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Es la hora en que se escuchan voces de tango y milonga con letra y música del Río de la Plata. Bueno, de nuevo con todos ustedes, sábado 15 de marzo de este 2004, en la parte técnica Ana Gorenciso, de ella y de quienes habla Carlos Español, un cordial saludo. Hoy vamos a hablar de cosas que me parecen interesantes para todos ustedes. Voy a hacer al principio de este programa una incisión en dos cosas que he comprobado esta semana y que tienen que ver con lo que hablamos el sábado pasado. El sábado pasado hablamos de la ética periodística y también saludamos el día que se celebraba lo de la mujer trabajadora. Quiero decir que cuando hablábamos el otro día de ese artículo sobre ética publicitaria, sobre ética periodística, perdón, de Washington Gándara, un escritor y analista argentino, hablábamos de muchas cosas. Esta semana ha tenido, como les digo, esta publicidad sobre la igualdad entre hombres y mujeres que se sigue buscando. Y también ha sucedido un hecho que es histórico, al menos para los países de allá abajo, de América del Sur, que parece que en la hora de información estamos un poquito alejados de lo que aquí se comprende por información. Asumía la presidencia de Chile una mujer que ya fue presidenta de Chile. La señora Bachelet se hacía con el mando de un país como Chile, de un país importante como Chile, y da la casualidad que en Argentina y en Brasil también las primeras mandatarias son mujeres. Quiere decir que Chile, Argentina y Brasil están gobernadas por mujeres. Que en el Congreso de Chile y también en Argentina son las mujeres las que dominan la Cámara de Senadores o de Diputados. Y después la cantidad enorme de puestos de tremenda importancia, desde presidenta de los bancos centrales de cada país. ¿Por qué les digo todo esto? Porque el lunes vi una... Bueno, a todo esto hay que decir que en los boletines que yo vi, en las televisiones o en la radio o en los periódicos, la información prácticamente fue de 10 segundos, de 15 segundos, sin darle ninguna trascendencia ni importancia a esto. Pero le decía que el lunes o el martes, no recuerdo el día, buscando algo a la noche para entretenerme las horas antes del sueño, descubrí una película inglesa que trataba sobre el famoso caso de la igualdad de mujeres y hombres y que trataba sobre un hecho verídico, real, que sucedió allá por los años 70 del siglo pasado en Londres, en Inglaterra. La famosa huelga de las mujeres de la fábrica de Ford. Estas mujeres eran de los talleres donde se realizaban, donde se confeccionaban los asientos, todo lo que tenía que ver con el cuero, los plásticos de los asientos y todo lo que iba dentro. Ahí se muestra cómo funcionaban los sindicatos, que solamente atendían a sus propios intereses y a los intereses de la parte, digamos, de los hombres, y a las mujeres las entretenían y le decían que siempre era imposible conseguir lo que ellas pedían. Hasta que hay una revolución, aparecen dos mujeres normales, ama de casa, que trabajan ahí, que su marido también trabajan ahí, y de repente aquello cambia como de la noche a la mañana. Se dicen que no aguantan más, se plantan ante el sindicato, se plantan ante la fábrica, van a la huelga, y claro, la huelga en ese momento tiene más fuerza porque cuando se acaba la producción que ellas habían hecho, no hay producción para seguir con, digamos, la confección de los coches, por decirlo de alguna manera. Entonces los hombres empiezan a protestar, que se están viendo en situaciones que no pueden pagar cosas porque tampoco pueden trabajar, y entonces se da el caso de que puede haber
dos personas de una misma familia que están sin trabajo. Y hablan de que no pueden pagar la factura, la hipoteca, todo eso. Hacen una presión sobre las mujeres tremendas que estas aguantan. Y la principal presión nace del hecho de que los altos directivos de Ford se apersonan en el ministerio, van a ver a la ministra de Trabajo, y le dicen pura y llanamente que si no se arregla esta situación, ellos se van con la fábrica a otra parte. La ministra le dice si la están chantajeando, y ellos se van, digamos, por el costado y le dicen que hay muchos lugares donde estarían contentísimos con tener la fábrica, no tendrían esos problemas. Y por sobre todas las cosas, le dicen también que si eso no se arregla, se van. Entonces, la ministra habla con el primer ministro inglés, del que es amigo del mismo partido y todo, con el que había hablado, y este superministro le dice que tiene muchos problemas y que ella lo arregle como quiere, pues, como crea posible, ¿no? A todo esto, las mujeres ya, digamos, han pasado cosas tremendas en alguna familia debido a la huelga, porque está paralizada todo ese sector de la ciudad. Y termina la cosa con que al final la recibe la ministra a cuatro mujeres que son las delegadas del grupo, y entonces le dice que ella quiere arreglar, que ella comparte con ellas, que ve justo lo que están reclamando, pero que no puede hacer todo lo que ella pide, a ver si llegan a un compromiso entre las dos partes. Y entonces la ministra le ofrece llegar al 75% del sueldo de los hombres, si ellas piden 92, 95. Y van, no, piden primero el 100%, y la ministra le dice que por favor no me dejen en una situación airada, a ver cómo llegamos. Y llegan al 92%. Entonces, todo el mundo de acuerdo, llegan al 92% con un arreglo que en pocos meses llegarán al 100%. Para hacerlo cortito, termina de esa manera. Se arregló el asunto de esa manera, con el 92% y completar el 100% a los pocos meses. ¿Y qué pasó? Que la Ford siguió trabajando ahí, y ese chantaje que todavía se ve en el día de hoy, bueno, eso de que si las empresas no tienen, digamos, unos sueldos bajos, si no tienen esto y el otro, se van a otra parte, ya viene de muy atrás, y habría que ver hasta qué punto es cierto que puedan hacer un tipo de cosa como esa. Les digo todo esto precisamente por lo que hablamos el sábado. La poca información que se da, a pesar de que se pide que se ayude a limitar, a eliminar esta diferencia entre hombres y mujeres sobre hechos que tienen que ver con mujeres y que desvirtúan todo lo demás. Dicho esto, vamos a empezar con el programa de hoy. Lo vamos a empezar con música. Ya hemos hablado bastante y tenemos muchas cosas de qué hablar. Volvemos a traer aquí a una mujer extraordinaria. Volvemos a traer a Mercedes Sosa. Y la traemos de la mano de un tema de Víctor Heredia titulado Sube, Sube, Sube.

primera versión de la tarde, Mercedes Sosa y de Víctor Heredia, Sube, sube, sube. Te voy a leer ahora lo que escribió Silvina Friera en un reportaje que le hizo a un poeta argentino, Jorge Bocanera, en donde este se reafirma sobre lo que él piensa después de haber dado una especie de exposición sobre el tango. Dice: estoy muy ligado a lo musical. Mi padre cantaba en Bahía Blanca con el nombre de Roberto de Mal en una orquesta de tango. No había muchos libros en mi casa, pero entraba permanentemente la poesía del tango. Con Alejandro del Prado hice muchas canciones. En su momento me escribió Piazzolla para ver si hacíamos algo, pero él estaba enfermo y al final no se dio. Le preguntan qué poetas del tango lo marcaron más. Manzi y Discépolo, aunque no sé qué tomo de ellos, me marcaron mucho y siempre encuentro cosas nuevas. No considero que estén en el pasado, sino que sus canciones ayudan a explicar la realidad. Cuando la crisis del 2001, la Argentina cabía en ese verso de Discépolo que dice: punto muerto de las almas. Ese verso se ayornó, pero la poesía del tango y su filosofía siguen siendo una cantera. Nos equivocamos cuando le pusimos un sello de caducidad al tango que tantas veces se dijo que había muerto. Yo lo veo vivo todos los días en la calle. Reportaje de Silvina Friera al poeta Jorge Bocanera. Y ahora vamos con un tango de este discípulo que nombra Bocanera. Cafetín de Buenos Aires, versión de Troilo con Goyeneche, y que sigue así, digamos, tocando el tema de los 100 años de Troilo.

Bueno, escuchábamos la versión de la orquesta de Troilo cantando Goyeneche de Cafetín de Buenos Aires. Cuando antes hablábamos de esto de las presidentas en América del Sur, uno de los términos que más se usa como una especie de despecho es que son gobiernos populistas. Y había que decir que popular, en el diccionario de la Academia Española, dice perteneciente o relativo al pueblo. Yo no sé si eso es tan malo como ellos pretenden dar a conocer. Vamos a seguir ahora con otra entrevista de Silvina Freira a otro poeta, Leonidas Lamborghini, también poeta argentino. Le pregunta si podría definir su poética como una poética de la mezcolanza. Sí, esa es la palabra que usa Discépolo. Pero no es una combinación como en química, donde desaparecen los elementos que la componen, sino que se nota el esfuerzo de barro, de piedra, todavía no asimilado, que está ahí, visible. Hay un tango que admiro, Los Cosos de Al Lado, porque refleja una sociedad de envidiosos. La palabra coso, al menos para mi generación, es peyorativa. Hay una línea de ese tango que dice: la grandeza de la noche el olivo se tomó. Significa que se fue. Y ahí está el cruce que he buscado en toda mi poesía entre lo alto y lo bajo. Y eso es lo que me sigue calentando, como me calienta la parodia, como una forma de belleza del arte de nuestra época. Y aquí dice lo que yo le nombré hace muy poquito sobre la parodia. La parodia pone en cuestión una serie de valores sagrados de una sociedad, y lo que la parodia demuestra es que esos valores están vaciados de contenidos, que son simple cartón pintado. Sigue diciendo: para mí hay que empezar de nuevo cuestionándonos qué es la gran poesía, el gran arte y, por qué no, la gran política. Y nos habla que el poder de Occidente está desvariando todo el tiempo, y por eso es necesaria la parodia, porque trata de revelar la mentira del modelo. Luego le preguntan qué efecto generó la risa en sus poemas. Dice: fueron 40 años de no ser escuchado. Decían que yo mancillaba la poesía. He tenido críticas de mis libros que terminaban con: no lo compre. La incomprensión viene de que empiezo a escribir cuando se confunde poesía con lírica, pero se habían olvidado de que también existía la épica, el drama, la sátira y la risa. En todos los grandes, como Shakespeare, está la risa. Discépolo fue una iluminación para mí cuando dijo: tanto dolor que hace reír. Él estaba planteando que hay que ver lo trágico desde lo cómico. Por ejemplo, es lo que hace Casca en La Metamorfosis. Gregorio Sancha se despierta convertido en una cucaracha y lo primero que hace es acomodarse a su nueva situación y piensa que va a llegar tarde al trabajo. Y dice Lamborghini: ¿cómo se debe haber reído cuando lo escribió? Tanto dolor que hace reír, entrevista de Silvina Freira a Leonidas Lamborghini. Y ahora vamos con una gran orquesta, la de Franchini Pontier, y un tango de este último, Pontier, A los amigos.

versión de la orquesta de Franchini Pontier y este tango del propio Pontier a los amigos. Vamos con una historia muy bonita ahora, una historia contada por Raúl Garelo sobre qué canción era de las mejores para él, de las que se han escrito sobre el tango. Le preguntan cuál canción es la preferida de él. Y él dice Sur, de Aníbal Troilo y Homero Manzi. Y explica que de todas las canciones de los poetas y músicos del tango, yo elijo Sur. Hay muchas canciones importantes, pero para mí Sur representa lo mejor, una canción para siempre. La música lleva la firma de Aníbal Troilo, Pichuco, mi gran maestro. Los versos de Homero Manzi son de una belleza enorme, un hombre de ideas claras, de mucho carácter, guionista de película que cuando se puso a escribir canciones resultaron inolvidables. Con Troilo escribieron Barrio de Tango, Romance de Barrio, Dice Polín, Che Bandoneón y Esta Sur, y por ahí alguna otra. No han escrito mucho, pero todos son clásicos. En una entrevista que vi por televisión, el gran compositor Ettore Stamponi le declaró que Ernesto Sabato una vez dijo que daría a cambio toda la literatura que había escrito por ser el autor de Sur. Me conmovió mucho. Dice, la primera vez que escuché Sur debía tener unos 14 años. La escuché por Edmundo Rivero, pero esa era la primera grabación de Pichuco que iba a ser eterna. Yo era pibe, nací en Chacabuco, provincia de Buenos Aires, y en mi casa se escuchaba mucho tango. Empecé a tocar y a estudiar allá, a los 17 me vine a Buenos Aires. Ahí empecé el trato con los músicos y maestros de acá, pero ya tenía 4 años de experiencia tocando el bandoneón en orquestas locales y también empezaba a escribir, 17 años. Entré a la orquesta de Pichuco unos 20 años después de que escribiera Sur. Recuerdo que para él era una canción muy querida, una pieza escogida, y elegía mucho a quien se la daba, no se la confiaba a cualquier cantor. Sur es una canción hermosa que ha sido grabada por todos los intérpretes. La mayoría de los músicos alguna vez sintió un afecto y una inclinación a tocarla. Yo la grabé en una versión muy especial, una suite instrumental para cuerdas y orquesta, con una orquesta enorme de 28 músicos en 1977. Era en un homenaje a Troilo. También estaban Garúa y Pa' que bailen los muchachos, pero Sur en el corazón de ese homenaje. Después la grabé como director acompañante con el polaco Goyeneche, con Florial Ruiz, y no hace tanto también con Blanco. El arreglo más importante que hice fue para la Orquesta Sinfónica del Capitolio de Toulouse en Francia en 1992. Dirigí la orquesta para el concierto de Año Nuevo de 1997 y volví a escribir íntegramente todos los arreglos para una versión de Sur que cantó Jairo. La canción, sigue diciendo después Garelo, es un tercer género. No es poesía ni música, los dos conforman algo nuevo que surge de esa unión. Y Sur es una canción para siempre, única. De todos los versos de Manzi me quedo con el que dice que él la espera en la vidriera. Es romántico y nostálgico, habla de un Buenos Aires que se fue y de las novias que esperaban tras las persianas. Pichuco siempre fue un porteño, vivió muchos años en el límite del abasto de Palermo. En cambio, Homero vino de Añatuya, en Santiago del Estero, llegó a los 6 o 7 años y se instaló en Parque Patricio y se transformó en un cronista de su barrio. Prefiero dejar para otra oportunidad, dijo, ser poeta de libro a escribir canciones hermosas en un lenguaje.

Otra versión de las tantas que hemos escuchado aquí sobre Sur, esta de Susana Rinaldi y, como les digo, Troilo y Mansi, sus autores.

escuchamos, perdón, en la voz de Susana Rinaldi, de Troilo y Mansi Sur. Vamos ahora, les voy a leer algo, que se los leo porque es una de las cosas que extraño aquí. Hay muy poco, en los periódicos, hay muy poca crítica sobre acontecimientos radiales, sobre presentaciones en determinadas radios, determinados programas. Se hace muy poca. Lo que le voy a leer es un comentario crítico de Karina Micheletto, que es una crítica de Página 12, del periódico de Buenos Aires, a la presentación de Mercedes Sosa, de su nuevo disco, allá por el 25 de mayo de 2006. Decía Karina: las primeras tres canciones, solo acompañadas por la guitarra de Jorge Giuliano, muestran por qué esta mujer sigue siendo la voz de América. No se trata solo de una cuestión de técnica, aunque ella le asigne una especial importancia a las clases que sigue tomando religiosamente. La hondura expresiva que alcanza su interpretación en temas como Samba para olvidarte, de Daniel Toro, la muestra en su mejor momento. En el repertorio, la tucumana mostró todo su último disco, Corazón Libre, aunque con otro formato musical. Si el disco se caracteriza por la austeridad, el despojo, con la guitarra como centro de servicio de la voz, aquí, cuando se suma a la banda, digamos, Popi Espatoco en teclados y dirección musical, Carlos Giannoni en bajo y Rubén Lobo en batería, por momentos parece restar. Es curioso en los festivales, quizá por entender que suponen un público específico, los arreglos sonaban menos recargados, como si se pensase que un teatro necesita de un show de otra envergadura, más pirotécnico, por decirlo de alguna manera. Algunos temas, el bellísimo Lapachos en Primavera, de Marcelo Perea, por ejemplo, levantan vuelo en la voz de Mercedes Sosa, al tiempo que pierden potencia con efectos de teclado y batería. Crítica de Karina Micheletto a esta presentación de Mercedes Sosa de su último disco en aquel momento, Corazón Libre. Y hoy la vamos a volver a escuchar a Mercedes. La vamos a escuchar en un tema de Teresa Parodi, que es un reconocimiento a las madres y abuelas de Plaza de Mayo y a la gente que hizo frente a la dictadura. Mercedes Sosa, El Otro País, de Teresa Parodi.

Escuchábamos a Mercedes Sosa en este tema de Teresa Parodi, El Otro País. Ahora vamos con la moda, pero con una moda de casi ciento y pico de años atrás. ¿Cómo vestía un compadrito? Melena cuadrada y galera negra, gris o color pulga, requintada hacia la oreja. Cuello bajo, abierto, volcado, corbata pastrón con perla o con brillantes. La pechera y los puños postizos y almidonados, con un cuadriculado rosa o celeste sobre un fondo crema. En los puños numerosos los gemelos de oro con iniciales. El saco, más bien corto, negro o azul o gris, o de gustos escoceses, cruzado y de hombros altos. Las solapas anchas y cerradas sobre el plastón, con vista de raso, si el saco era negro, o ribeteadas con trencillo de seda. Los sacos de color llevaban delante 6 botones de nácar y entre los 2 tajos cortos de los costados de atrás, sacos culeros se los llamaba, 3 botones de nácar a cada lado. El chaleco también era cerrado y podía ser de piqué blanco o de grueso raso de fantasía. De los bolsillos del pecho caía una pesada cadena de oro que se anudaba en el primer ojal, bajándose entonces el colgante, de cuyo extremo pendía un medallón de oro esterlina. El pantalón bombilla a la francesa, liso o cuadriculado, con un vivo cordón de raso a lo largo y de cintura muy alta y ajustado sobre el empeine del botín o de la bota, con 3 botones de nácar en la bota manga. Arreglado y envainado, con primor ponía el cívico, uno de aquellos compadritos, vertical sobre el costado del muslo derecho, su sable bayonecha. Llevaban un cuchillo que era como un sable. El botín o la bota eran de cabretilla reluciente. El taco alto, llamado taco pera, terminaba en una punta de tamaño de una moneda de 20 centavos. Las botas, de finas y de blandas que eran, se podían doblar y meter en el bolsillo. Y en fin, además de tanto enjailafarse a la moda, jailafe se le decía al bien vestido, y lo derivaban de la high life, pronunciación inglesa de high life, que significa literalmente alta vida, al cívico le gustaba, como al famoso compositor de tango Sarola, ponerse alguna vez los anillos entre los guantes y llevar un poncho de vicuña en los hombros. El tango en sus etapas de música prohibida. José Sebastián Tallón, Buenos Aires, Instituto Amigos del Libro Argentino, 1959. Y le ponemos música.

versión de Julio Sosa de este tango de Delfino y Romero, Guapo y Varón. Seguimos con aquella época de principios del siglo pasado y ahora vamos con un tema, La Mala Vida, que aparece en Vida Cotidiana, escrito sobre escrito, Ciudad de Bajo Ciudad de 1950-1997, de Juan José Sebrelli, Editorial Sudamericana 1997. Dice: el tango se bailaba entre varones solos en las esquinas del suburbio. Las poses y modales afectados del compadrito, aún su vestimenta rebuscada, de la que hablamos recién, su rostro empolvado, su botín de taco alto que le daban una especial manera de caminar, tenían mucho de ambiguo. Un cronista de la época, Vicente Rossi, decía que los compadritos rioplatenses solían adoptar una pose característica cuando estaban parados, exactamente la misma que el vestido ceñido obligaba a las damas de aquella época, poses de figurín de revista de moda. José Sebastián Tallón, que hablamos antes, agregaba que se trajearon y acicalaron con un narcisismo exagerado de mujer evidentemente sexual y sospechoso. Perdón. Al contrario de la homosexualidad masculina, está hablando de aquellos tiempos, que era oculta, el lesbianismo, aunque menos abundante, exhibía agresividad maleva. Pepita Avellaneda, la primera cancionista de tango que vestía de varón, según la leyenda, disputaba a Gardel los amores de la famosa Madame Janine. Como les digo, esto aparece en La Mala Vida, La Vida Cotidiana, de Juan José Sebrelli, escrito sobre escritos, Ciudades Bajo Ciudades. Escuchamos a Mercedes Simone ahora, la otra gran Mercedes, en este tango de Collazos, Solino y Fontaina, que lleva por título Niño Bien.

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1: Escuchamos a Mercedes Simone aquí en este tema, Niño Bien. Y ahora les voy a leer algo que aparece en un libro extraño. Son, digamos, fragmentos de ese libro, Las Voces, Gardel y el Canto, que lo escribió Edmundo Rivero, el cantante de tango. Esta, digamos, una edición del propio Edmundo Rivero, realizada en Buenos Aires en 1985. Y dice Gardel y sus cantos lo siguiente: la cultura vocal de Gardel contenía no solo la técnica, sino también el arte, la interpretación. Era un cantor nacional e internacional. Como autor y coautor, grabó aproximadamente 132 temas. Como cantante de cámara, contribuyó a darle categoría internacional al tango, y digo cantante de cámara, porque para ser tal se necesita buena dicción, fonación, matices y sobre todo expresión e interpretación y otros dones naturales. No es el caso del cantante de ópera, generalmente gustado más por su habilidad vocal, la belleza de su sonoridad, su potencia y su depurada técnica, que por su expresión. Dice luego, Gardel aunaba la técnica operística en su voz, la creación del tema en su cabal interpretación y el acento exacto de nuestro tango. Su voz era expresiva, tierna, extensa, musical y sensible. Su canto, de estilo propio, definido, tenía modulaciones expresivas que lo hicieron un creador de nuevas formas, un verdadero revolucionario que amaba la técnica con el fervor de un temperamento dramático. La emoción que, como todo sentimiento, es irracional, tenía en Gardel la condición de aparecer racionalizada en los pasajes más dramáticos. Era capaz de controlar el desborde sentimental, atenuando la voz en lugar de elevarla, lo que transmitía al oyente una suerte de reserva, de pudor en la expresión, tan grata al espíritu circunspecto del porteño. Dice luego, en el escenario su sola presencia desenvuelta y atractiva agrandaba su arte y su simpatía, tendía el lazo de afecto con el público que lo admiraba. Y termina diciendo, Gardel embellecía las músicas y letras que cantaba, la una con adornos musicales, vocales, y las otras con esa ternura expresada a media voz. Por eso, por su belleza intelectual y espiritual, es que eternamente se siente su presencia en todos los rincones de la tierra y con más intensidad en el corazón argentino. Fragmento del extraño libro Las Voces, Gardel y el Canto, de Edmundo Rivero, Buenos Aires, 1985. Y escuchamos a Gardel, Senda Florida, de Rossi y Cárdenas.

Con esta interpretación de Gardel llegamos al final del programa de hoy. Solo hay tiempo para despedirse, agradecerles una vez más que hayan estado con nosotros aquí en la Tanguería, invitarlos para que el sábado volvamos a encontrarnos de 4 a 5, los viernes como siempre de 2 a 3 y los que puedan hacerlo por internet a labedi.org La Tanguería. Quiero decirles que he recibido el libro de Leonardo Kilian, esta semana lo voy a leer, y casi con seguridad lo comentaremos y leeremos parte de él el próximo sábado. Por lo que llevo leído es muy interesante. Que lo hayan pasado bien, disfruten y nos volvemos a encontrar el próximo sábado a la hora de siempre. Agur.

allá por los siglos, perdón, tercero o cuarto antes de Cristo, un filósofo griego de nombre Epicuro dejaba escrito este pensamiento: jamás he buscado gustar a la mayoría. Lo que en realidad les gusta, yo no lo conozco. Y lo que en cambio yo sé, ellos no son capaces de comprenderlo. Epicuro fue precursor del hedonismo racional, algo así como disfrutar de la vida. Sábado 13 de diciembre de 2014. El sábado pasado, debo pedirle disculpa, pero un inconveniente de último momento no me permitió estar con ustedes. Por lo tanto, hoy vamos a hacer ese programa que era del sábado pasado y que sigue teniendo la misma actualidad. Como siempre, Nagore Enciso a cargo del control técnico, en la voz y dirección quien les habla, Carlos Españolo. Comienza otra edición de La Tanguería. Como siempre también, sean bienvenidos. Hoy vamos a tratar un tema único en los comentarios: Argentina es literatura, tomado del suplemento literario Babelia del diario El País, referido a la Feria Internacional del Libro que se celebró en Guadalajara, México. Y en la música habrá una selección de esas piezas notables de tango y milonga que siempre, siempre viene muy bien recordar. Vamos a empezar el programa de hoy y lo vamos a hacer con Goyeneche, con un tango de Castillo y Stamponi que lleva por título El Último Café.

escuchábamos en la versión de Goyeneche, El último café, un tango de Castillo y Stamponi. Vamos entonces con este artículo que hoy leeremos completo, que tiene dos partes. La importante, Argentina es literatura, y la segunda, no por ello menos importante, aunque sea más pequeña, las editoriales independientes desataron la revolución. Está firmado esto por el corresponsal, ya les digo, del periódico El País de Madrid, para su suplemento Babelia, suplemento de cultural, y este corresponsal en Buenos Aires escribe este artículo. Haremos algunas apreciaciones también sobre lo que él escribe. Quiero que lo haga, quiero leerlo todo. Podía haber leído artículos aparecidos en otros periódicos argentinos y todo, pero me ha parecido interesante a ver cómo este señor desarrolla todo esto. Dice el artículo: hay mucha vida después de Borges. La eclosión de autores de todas las generaciones garantiza el relevo en las letras del país protagonista de la Feria de Guadalajara. O sea que Argentina ha sido el país protagonista de esta Feria de Guadalajara, México. Y el otro subtítulo dice: las editoriales independientes desataron la revolución. Cada tarde comienza, cientos de jóvenes en Buenos Aires salen de sus casas con la sana intención de matar a Borges. A Borges o al mismísimo Witold Gombrowicz, el escritor polaco al que se le atribuye el famoso consejo cuando le preguntaron qué deberían hacer los argentinos para adquirir la deseada madurez literaria. Maten a Borges, gritó desde el barco en el que regresaba a Europa en 1963, luego de 30 años de estar en Argentina, o bien se lo confió un periodista al pie del barco. En ese punto la leyenda se bifurca. En cualquier caso, cientos de jóvenes salen cada tarde en Argentina a formarse como escritores y suelen meterse en casa de otros escritores que montan talleres literarios. Es curioso, resalta la escritora Silvia Iparraguirre, el prestigio del que sigue gozando el libro en esta época en la que cada cual publica lo que quiere en Internet. Alrededor de estos maestros están naciendo alumnos aventajados. Pero antes de mencionar un solo nombre, convendría recordar las palabras de uno de los mejores autores argentinos. Lo escribió Fogil en 1981. Rodolfo Enrique Fogil, de 1941 a 2010, autor de Los Pichisiegos, novela memorable sobre el despropósito de la guerra de las Malvinas. Ahora podemos seguir con nuestro intento de poner orden. Decía: la prensa seria, es decir, lo que de un modo más seriado informa lo que ocurre en el mundo, necesita tratar el hecho literario según el único paradigma que el periodismo sabe procesar, el orden. Como respuesta, la industria cultural presenta sus productos jerarquizados según ranking. Los premios, que prueban la medida en que la obra y otros recursos arbitrados por el autor satisfacen las expectativas de los jurados, y las ventas, que reflejan la medida en que las obras satisfacen las expectativas de los tenderos terminales de la industria, lo que a su vez depende de factores publicitarios, de diseño de cubierta y de emplazamiento en la vidriera. Esto es lo primero ya del artículo para fijar posiciones. Perdón. Entonces vamos a pasar a música y luego ya entramos con todo en el artículo. Vamos a escuchar a la orquesta de Franchini Pontier y vamos a escucharla con un tema que no ha sido un tema muy generoso en ser interpretado. Se ha interpretado muy pocas veces por pocas orquestas, y el propio Pugliese, que es el autor, tardó 30 años en editarlo y empezarlo a colocar en su orquesta. Franchini Pontier y La Beba de Pugliese.

escuchábamos en la versión de Franchini Pontier, La Beba, un tango homenaje de Pugliese a su hija. Vamos ahora con el artículo. Este año Argentina será el país invitado a la Feria Internacional del Libro de Guadalajara. Hay que decir que ya la feria pasó. Acudirán unos 60 escritores. Otros tanto no viajarán a México por razones de diversa índole. Pero más allá de quien vaya o deje de ir, la feria es un buen pretexto para preguntarse cuáles son las voces más significativas, qué tendencias hay y quién es el escritor más influyente en Argentina. Si nos atenemos a la jerarquía rudimentaria de las ventas, señala una editora que prefiere mantenerse en el anonimato. Esto es una cosa fea, porque no sé por qué mantenerse en el anonimato y no decir verdaderamente lo que piensa, arriesgándose a la crítica de otro. Dice esta persona que se mantiene en el anonimato que descubriremos que el autor argentino de más éxito es Julio Cortázar, cuyo centenario de nacimiento se celebra en Guadalajara. Cortázar es de lejos el autor que más vende en Argentina. Borges es Borges, hay como un acuerdo tácito de que es de lejos el mejor escritor argentino, lo legitima todo, cualquiera se ampara en él. Pero Cortázar es un icono, es más querido. Uno puede encontrarse su foto en cualquier mostrador de una tienda perdida, en un pueblo chiquito de una provincia remota. Y sigue diciendo, y entre los vivos, esperando que Fogwill, del que hablamos al principio, que había dado una serie de comentarios sobre esto de los escritores que más venden, dice, no disculpe por la pregunta, ¿quiénes son los autores argentinos que más venden? Ahí, según la misma editora, esta que se prefiere mantener en anonimato, destaca Claudia Piñeiro, quien se dio a conocer en 2005 con una novela, La viuda de los jueves, que lleva vendido 150.000 ejemplares, algo inaudito en Argentina, dice. Y después Eduardo Sacheri, autor de La pregunta de sus ojos, que dio lugar a la película El secreto de sus ojos, aquella con Ricardo Garín. Pero si uno entra en una librería de Buenos Aires y pregunta por un nuevo escritor, que Fogwill nos perdone otra vez, es muy probable que el primer nombre que se le ocurra al librero sea el de Selva Almada, nacida hace 41 años en la provincia de Entre Ríos. En 2012, la pequeña editorial Mar Dulce le publicó su primera novela, El viento que arrasa, y arrasó. Su editor, Damián Tabarovsky, le dijo, para un escritor que publica su novela, su primera novela, vender 500 ejemplares ya está muy bien. Es muy raro que se vendan los 1.500 que hemos editado. El libro va en Argentina por su sexta edición y se ha traducido al francés, italiano, portugués, alemán y sueco, entre otros. En torno a la generación de los 40 años han despuntado también otros escritores. Félix Brussone, nacido en Buenos Aires en 1976, hijo de desaparecidos víctimas de la dictadura militar, que aborda de forma indirecta en sus cuentos el problema de las desapariciones. También sobresale Samantha Schweblin, quien con dos libros de cuentos publicados en el 2002 y en 2009 se convirtió en la autora de lo que todo el mundo hablaba hace 14 años. Segunda pausa de música y otro gran éxito, un éxito que se sigue manteniendo con el paso de los años. Y esta es una grabación especial. Alberto Marino, la orquesta de Aníbal Troilo y uno de Mores y Discépolos.

Bueno, escuchábamos la versión de Aníbal Troilo con Alberto Marino de Uno, de Mores y Discépolo. Estábamos diciendo que uno de los autores que sobresale, Samantha Schweblin, tenía dos libros de cuentos publicados en 2002 y en 2009 que la convirtieron en la autora de que todo el mundo hablaba hace 14 años. Dice luego la nota, ahora acaba de publicar su primera novela, Distancia de Rescate, por Random House, la editorial. Otro nombre y otro título, Julián López y su primera novela, Una muchacha muy bella, editada por Eterna Cadencia, 2013, que relata la historia de un niño y su madre desaparecida en los años 70. Hay mucho más autores y gran diversidad entre ellos, pero si algo tienen en común es que casi ninguno vive de lo que publica. A falta de ingresos por derechos de autor, los talleres son tan buen recurso para pagar la factura de luz y agua. Selva Almada, de la que hablamos recién, que acudió en su día al taller de Alberto Laiseca, dirige ahora otro taller. Abelardo Castillo, uno de los escritores más consagrados, cuenta con el que quizás sea el taller más antiguo de Argentina y suele recibir a los alumnos advirtiéndoles que el taller no sirve para nada. En una entrevista publicada en 2008 en La Nación, Castillo comentaba: el taller literario es un invento nacional que aparece en los años 70 por una razón política e histórica y no por una razón literaria, responde el autor del que tienes sed. Con la dictadura desaparecen las revistas literarias y son reemplazadas por los talleres. Han venido de España a preguntarme cómo doy mis talleres. Le dije que no hay ningún misterio, que esto es una reunión de escritores que leen sus textos y se critican entre ellos. El taller literario, tomado estrictamente como un método de enseñanza, es muy dudoso, porque no nació como un fenómeno cultural, educativo o pedagógico, sino como un fenómeno histórico. Mi taller, dice después, lo dan los alumnos, funciona como una gestal. Yo lo único que hago es enseñarles, tal vez, a leer. Si de mi taller de cuentos sale un escritor, es porque ya era escritor cuando llegó. La escritora Silvia Iparraguirre, pareja sentimental de Castillo, comenta: a nuestra casa vienen algunos que sin apenas enterarse de lo que es un taller, al poco tiempo ponen otro. Y lo hacen no solo escritores, sino periodistas, profesores, etcétera, etcétera. Y después viene algo que ahora lo leo y después lo comentamos. Pero no nos engañemos, alrededor de esta industria casera, de este frenesí y ese amor por la literatura, subyace un panorama desolador, como describe Alejandro Belliotti, editor del suplemento cultural del bisemanario Perfil. Las grandes editoriales cortaron de cuajo la publicación de nuevos narradores argentinos. El libro es caro y un escritor Nobel debe sentirse satisfecho si vende 300 ejemplares, asegura. Y en cuanto a los índices de lectura, habría mucho que comentar. Los cafés de Buenos Aires parecen bibliotecas donde siempre hay gente de todas las edades leyendo. En los cientos de parques de la ciudad siempre se encuentra alguien con un libro. Pero, el pero es importante, nos dice, Buenos Aires no es Argentina y el hervidero cultural que se disfruta en ese cogollo de 3 millones de habitantes no tiene un reflejo similar en los otros 37 millones que viven en el resto del país. Primera explicación: Buenos Aires, como toda gran ciudad, no termina en los márgenes administrativos. Buenos Aires está, digamos, administrativamente circundada por dos vías, digamos, que la rodean, pero luego tiene un resto que, digamos, donde viven más de 5 millones de personas, que es el conurbano de Buenos Aires, y que hacen que Buenos Aires reciba todos los días alrededor de 8 millones de personas. En segundo lugar, hay lugares del interior, Santa Fe, Córdoba, Paraná y muchos más, donde la lectura es tan importante como en Buenos Aires. Y hay que decir otra cosa más, que no es solamente la gente que lee o deja de leer. Lo que viene a continuación, lo que vamos a hablar, va a mostrar algo que demuestra
y perdonen la redundancia, que es más importante, digamos, el frenesí, cierto tipo de angustia que la atonía. Y se los cuento ahora enseguida, después de escuchar una milonga por la orquesta de Pugliese. Se llama Morena, es de Julián Plaza y me parece preciosa.

esta hermosa versión de Osvaldo Pugliese, escuchábamos Morena de Julián Plaza. Seguimos con este artículo. El panorama es parecido al que padeció el mismísimo Borges, según explica Ricardo Piglia, uno de los escritores vivos de mayor prestigio. Piglia impartió el año pasado 4 clases sobre Borges televisadas por la Televisión Pública de Argentina y disponibles en YouTube para ustedes. Todos son impagables, pero la primera de ellas, Piglia sostiene algo que aporta mucha luz al presente. Borges no era un aerolito como se lo hace aparecer ahora. Borges trabajó como trabajamos los escritores en Buenos Aires. Hizo de todo como todos nosotros hemos hecho de todo. Publicó en cualquier lado donde le pagaran un poco y en todos lados iba con el mismo estilo. No era un personaje que bajó de no se sabe qué altura. Era un hombre que se ganó la vida trabajando. Cuando trabajaba en la biblioteca municipal ganaba 240 pesos y Roberto Ar ganaba el doble. Con las aguafuertes, Ar ganaba cerca de 500 pesos. Me tomé el trabajo, dice Piglia, de comprobarlo. Borges cuenta que las amigas adineradas que tenía lo iban a ver y le decían: pero ¿cómo podés trabajar por ese sueldo? Había muerto el padre, necesitaba un sueldo fijo y se fue a trabajar a esa biblioteca. Tenía que cruzar la ciudad en tranvía porque él vivía en Palermo, de una punta a la otra. Tardaba como 2 horas de viaje. Después hizo traducciones, antologías, escribió prólogos, hizo colecciones, dio conferencias en pueblitos diversos, etcétera, etcétera. Y la segunda cuestión que plantea Piglia es que nunca salió de Buenos Aires. Entre 1923 y 1961, casi 40 años, hizo todo en Buenos Aires. ¿Ustedes pueden creer que con las librerías de Buenos Aires hizo todo? Esta ciudad, dice Piglia, es extraordinaria. Ustedes discúlpenme, políticamente no mucho, pero culturalmente tiene una energía que uno no puede entender, o puede entender cómo Borges tenía esa cultura, construyó esa cultura con las librerías inglesas y francesas de Buenos Aires y arreglándosela con las bibliotecas. Eso a mí me emociona, porque me parece que Buenos Aires mantiene esa energía. Acá se están haciendo, dice luego, cosas buenísimas. La gente se las arregla acá. Es como si Borges dijera: no hace falta ir a Nueva York. No hace falta para ser contemporáneo ir a Tokio. Mejor ir a Tokio si quieren, yo no lo digo que no. Pero uno puede hacer las cosas acá con lo que hay acá. Arreglarse con lo que hay acá. Y posiblemente esta sea una de las mejores premisas que ha aprendido después de su crisis argentina.

escuchamos la versión de Susana Rinaldi de este Papá Baltasar de Piana y Mansi. Seguimos. La gente, sigue diciendo después, se la rebusca en un panorama a veces desolador. Pero esa desolación podría ser el alimento perfecto que nutra a un escritor ajeno a las dictaduras del mercado. En un diálogo con escritores en la librería Eterna Cadencia, el escritor y editor de Mar Dulce, Damián Tabarovsky, alabó a esos escritores que escriben y a contracorriente del sentido común de lo que el mercado espera. Dijo Tabarovsky: la última vez que estuve aquí, en Eterna Cadencia, junto con Luis Chitarroni, un gran escritor y editor argentino, presentando la novela luminosa de Mario Lebrero, éramos 5 en la sala. Esa sensación de que no había nadie me gusta como metáfora de la literatura argentina. La idea de que la literatura argentina se escribe para nadie. Tabarovsky cree que el mercado es algo que solo debe preocupar a los agentes literarios. Esta idea de que la literatura argentina está, si se quiere, en un margen, en una periferia, en un lugar que uno habla para nadie y no escucha a nadie, no me es del todo desagradable, más bien todo lo contrario. Las penurias son parecidas a las que sufrió el mismísimo Borges, pero la ambición literaria es la misma, se pregunta. Gabriel Adamo, responsable de la Feria del Libro de Buenos Aires hasta este año, extraña la presencia de algún escritor ambicioso que logre reunir en su obra lo que tal vez hizo Saer y está haciendo Aira. Francisco Garamona es poeta, cantautor y dueño de la librería La Internacional Argentina, en cuya trastienda se arman muchas tardes tertulias de lectores y escritores en torno a alguna botella y una guitarra. Garamona, es dueño también de la pequeña editorial independiente Mansalva, donde edita autores, noveles y también a quienes ya son grandes figuras como César Aira y Alberto Laiseca. Garamona sostiene que la literatura ahora se construye con muchos autores y cada uno aporta su individualidad. Todos los libros que publicamos en Mansalva son los que forman el gran escritor de ahora. Y entre todos armamos el Frankenstein. Lautremont decía que la poesía debe ser hecha por todos, no por uno. Fernanda Laguna, esposa de Garamona y dueña también de la pequeña editorial Belleza y Felicidad, corrobora: esto es un trabajo colectivo donde cada escritor tiene un lugar. Vamos con Oscar Alonso, de Troilo y Mansi, ese gran tema, Che Bandoneón.

Bueno, escuchábamos la versión de Oscar Alonso de Che Bandoneón, ese mítico tango de Troilo y Mansi. Seguimos. Maximiliano Tomás, escritor, crítico, perdón, literario y compilador de La Joven Guardia, 2005. Antología que seleccionó a los nuevos narradores que despuntaron hace una década, no cree que en los autores jóvenes haya falta de ambición, sino que sus objetivos son distintos. En Argentina, a diferencia de lo que todavía sucede en buena parte de Hispanoamérica, hace mucho tiempo que los escritores trabajan en contra del boom, sus efectos y sus derivados. Nadie pretende ser García Márquez, Cortázar, Onetti, tampoco Borges. La idea de crear un mundo narrativo propio a lo largo de los años y los libros es un norte en el que ya casi nadie cree. El último debe haber sido Juan José Saer. Hay escritores con proyectos, por supuesto. Castillo, Fogil, Pila y Aira han creado una obra con ambiciones, cada uno a su manera. Pero si alguien planteara hoy entre jóvenes esa idea literaria tan de la década del 60 de representar ingenuamente al mundo y sus problemas, la gente se echaría a reír. Si se trata de saber qué escritor influye más entre los autores jóvenes, la respuesta que dan varios editores consultados es la misma: César Aira. La desinhibición con la que ha escrito sus más de 40 novelas, él mismo lleva perdida la cuenta, es un faro para muchos, aunque hay también quienes reniegan de su estilo. Dice luego, y finalmente, para reconciliarnos con Fogil, podríamos terminar con un autor que no es joven, tiene 63 años, que no está traducido, que apenas está reconocido fuera de Argentina, pero al que diversos escritores, editores y libreros califican como lo mejor de la literatura contemporánea argentina, Marcelo Cohen. De él ha dicho Ricardo Piglia, de su camada, que es muy buena, el mejor es Cohen. Primera parte de esto que hemos leído, de este artículo, Argentina y literatura. Luego de la música, vamos a pasar al segundo, las editoriales independientes que desataron la revolución. Ahora vamos a escuchar una versión también que siempre hay que escucharla, con aquel quinteto de Piazzolla de los años 60, cuando Piazzolla interpretó a otros autores, en este caso Brignolo, con su tema Chiquet.

Bueno, escuchábamos el quinteto de Piazzolla ya por los años 62, 63 y esta grabación de Chiqués de Brignolo. El mismo corresponsal que escribió el artículo que les acabo de leer firma después la continuación del mismo, donde se lee como titular: las editoriales independientes argentinas desataron la revolución. Dice: en los últimos años se ha producido en Buenos Aires un fenómeno sin precedentes. La publicación de cientos de libros de autores, punto suspensivo, argentinos. El mercado estaba copado por el libro español, explica Francisco Caramona, editor de Mansalva, hasta que con la crisis del 2001 se dejó de importar libros y los libreros empezaron a darse cuenta de que había un material en el país al que hasta entonces no le habían prestado atención. Los grandes sellos le habían dado la espalda a la buena literatura. Ahora hay para elegir. Desde 2001 fueron surgiendo, nos sigue contando, decenas de pequeñas editoriales cuyos nombres parecen formar un poema. Eterna Cadencia, Mar Dulce, Cuenco de Plata, Entropía, Blat y Ríos, Caja Negra, Mansalva, Belleza y Felicidad, Bajo la Luna, punto suspensivo. Y dice luego: y se ayudan entre ellas, explica Pablo Pasos, al mando de la librería porteña Arcadia. Organizan lecturas con los escritores, trabajan mucho las redes sociales, cuidan las pequeñas librerías. Los suplementos literarios de los grandes diarios no son ya tan influyentes. Estos editores tienen una aproximación cercanísima al lector. Nosotros no saldamos libros, explica Leonora Yamen, directora editorial de Eterna Cadencia. Hacemos un trabajo editorial a largo plazo. Publicamos 20 libros al año y cada uno de ellos tiene un aporte puntual en los debates locales o universales. Entre estas editoriales independientes, pero no tan pequeñas, destaca Adriana Hidalgo, que recibió una distinción en la Feria de Guadalajara a su labor editorial. Fíjense en ustedes. Dice: estamos publicando la obra reunida de todos los poetas argentinos. De todos los poetas argentinos, explica la propietaria, precisamente Adriana Hidalgo. Y se vende muy bien, tanto en España como en el resto de Sudamérica, porque es muy atractiva la obra reunida. Además, nos propusimos editar toda la obra de Antonio Di Benedetto, que, como ustedes saben, un gran escritor argentino al que hemos leído aquí, que hasta entonces era un escritor de escritores. Y a medida que lo fuimos publicando, se amplió el público lector. Como les digo, esto es las editoriales independientes que desataron la revolución. Ustedes pueden hacer una prueba. Pongan en internet, marquen Eterna Cadencia y le va a salir lo que hace esa editorial que, como todas estas otras, llevan apenas 10, 11 años, digamos, funcionando, que nacieron después del desastre del Corralito. Y van a ver ustedes cómo tienen todo planificado, qué son, al margen de editorial, librerías, con todo lo que cuentan y con todo lo que hacen para establecer una relación lector, escritor y editorial. Vamos a escuchar ahora otro tango, no tan conocido como los otros, pero una hermosa versión que hizo del mismo Horacio Salgán. El título: La Clavada, y pertenece a Zambonini.

Horacio Salgán y la clavada. Empezamos con una frase de Epicuro, vamos a terminarla con otra de Reinaldo Hahn. Dice, el arte nunca ha sido necesario, es triste decirlo. Nunca ha mejorado a nadie de una manera eficaz y definitiva. Resulta fácil comprobar que las épocas más favorables al arte y las más ricas en obras maestras han sido las más atribuladas. Terminamos el programa de hoy. Le vamos a poner punto final con el que abrió en la parte musical el programa, con Goyeneche, y otro tango que nunca se puede dejar de escuchar, de Manzi y de Mare Malena. Que lo hayan pasado bien y los espero como siempre el próximo sábado a la hora de siempre. Agur.

0: noches, hijos de la gran puta. Este decimoctavo, yo creo. Decimoctavo programa del abismo.
1: O sea que ya tenemos la mayoría de edad.
0: Eso es.
1: En programas.
0: Ya podemos,
1: votarnos con B de aquí y irnos a la mierda.
0: Pues sí, en este comienzo de año que lo hemos empezado usted y yo disparados con la. Con las energías a tope.
1: Hombre, yo con una alegría de vivir muriendo. Usted con su sueño a tope.
0: Eso es, viviendo mi sueño.
1: Trabajando.
0: Versión 34.0.
1: Trabajando en los mejores conciertos, los conciertos más in, con los grupos más in, en la sala más in, en los bares más todo in, está usted a tope, o sea...
0: Pues yo un poco soy el faro de...
1: El faro de Ermua. El faro que guía esta ciudad.
0: Un poco el GPS del underground bohemio.
1: Del Gorun bohemio de Vitoria.
0: Pues sí.
1: En este 8 de enero, hoy es verdad. Pero que buenas noches, pues bueno, como esto lo van a oír cuando lo mismo lo están oyendo el 12 de enero a la tarde, que en un podcast que lo oyen por la democracia que nos da la red de redes, lo pueden oír cuando ustedes quieran, si el FBI así lo estima oportuno.
0: Que generalmente sí.
1: Pues sí, 8 de... Y hoy un cumpleaños, porque hoy cumple Elvis Presley.
0: ¡Hombre!
1: 81 tacazos.
0: Estará, pues eso, en la isla.
1: Donde están todos los que dicen que han muerto.
0: Con Spartacus Anthony.
1: No sé si Lemmy habrá ido allí o Lemmy... Nunca se sabe, porque aquí la gente dice... Ya hay un momento en el que dices, ya no puedo darlo más, dar más en el escenario, casi hago que me muero, que siempre queda
0: sí.
1: A mí Willy House también estará.
0: Pues sí.
1: Kurkovil.
0: Pues depende, si hay speed en la isla, pues sí.
1: Sí, estará, si tienen,
0: si no, pues,
1: si hay Coca-Cola y whisky o bourbon, pues sí que estará. Pues es 81 años y estoy leyendo una noticia mientras llega usted, que hay un Elvis Express, porque hay un festival Elvis Parques, que Parques es una localidad rural, que eso ya da un miedo de la hostia, sí. En Australia, lo cual todavía da más miedo todavía. Pues ahí se celebra el mayor festival de Australia en lo que se refiere a imitadores de Elvis, o sea que es como para ir según que acabemos el pogromo. De mirar a ver si pasa por aquí el Elvis Express y nos puede llevar hasta la localidad de Parques a celebrar con un montón de australianos
0: zumbaos.
1: Que por sí están zumbaos por genética, pues todavía más zumbaos cantando canciones de Elvis Presley.
0: Pues sí, y un directo desde el abismo Australia,
1: pues podía ser.
0: Pues podría ser
1: antológico, sí, porque no sé si habrá momentos que habrá dudas de quién está más zumbaos.
0: Eso es.
1: Sí, que nosotros también tenemos lo nuestro.
0: Pues sí,
1: pero bueno, el susto se puede curar mediante pastillazos.
0: Pues ahí está. En el milagroso caso de que pudiéramos pasar el control de barajas, la aduana australiana que tiene tela. Y llegar hasta el pueblo en cuestión sin que nos mate un canguro, a puñetazos, ¿no? O nos pique
1: o nos sodomice unos rednecks de la zona, que pues eso, pues podíamos ir, pero bueno, preferimos estar con ustedes.
0: Sí, mucho mejor, sí, además eso. Que esta noche tocan Fridonia y no me lo puedo perder.
1: Es verdad, más que va a estar usted, además trabajando.
0: Laborando.
1: Lo que no, o sea, con lo cual se ahorra y luego por la Geruli va a estar usted viendo
0: pues
1: un concierto que me imagino que habrá un antes y un después. Antes del concierto y después del concierto.
0: Exactamente.
1: Pues en este 2016, año bisiesto, año siniestro. Porque este año es bisiesto y estoy leyendo ahí en la prensa.
0: Porque tocan The Cure.
1: Además, The Cure, es cierto. Que tocan, pues que habrá que ir pillando ya las entradas. Pues no sé si tocaban en diciembre o en noviembre. Me imagino
0: pues
1: que
0: sí,
1: yo ya estoy preparando el viaje con...
0: Además, los excelsos conciertos que llevan dando The Cure la última década y media, que si no los deben ser mucho, espectaculares.
1: Espectacularmente sí, sí. Buenos.
0: Encima eso es, se ponen especialitos y no, los hits no tocamos, nosotros las caras te dice, bueno, los hits te los paso, pero...
1: pero luego...
0: Como te pongas a rebuscar Robert Smith.
1: Pues también, yo ya estoy quedando con mis amigos góticos, jónicos y dóricos, y mis amigos románicos.
0: Y doritos.
1: Para ir preparando ya un prebotellón y luego, pues eso, para ir para comprar un poco las drogas,
0: claro,
1: y después hacer disfrutar un poco de la cura, ¿no?
0: Exacto, la absenta.
1: La absenta, eso es. Eso y, es. Lo
0: y ensayando tu mejor mirada mohina de medio lado, así de...
1: Luego eso, luego igual... Es
0: superado por la vida.
1: Con un corcho, de quemar el corcho para hacerte aquí una mirada profunda, o directamente ir de
0: luego
1: cuatro
0: las,
1: días de go pasa.
0: Las ojeras habituales que solemos tener, que eso viene de serie.
1: Pues igual hay que ir preparando ya para el concierto de The Cure, que será en noviembre o en diciembre, no sé, los carteles.
0: Sí.
1: Esperemos que los carteles duren hasta la fecha.
0: Sí,
1: claro,
0: no, no.
1: Ese, si pegas un cartel encima de ese cartel, te pueden echar la bronca, ¿eh? Que esto no ha pasado.
0: Claro.
1: Claro, con lo cual...
0: Es lo bueno de pegar un año antes los carteles.
1: No, es que nadie puede ponerlo encima. Pues es una buena forma. En este 2016, año biniesto, bisiesto y año siniestro, donde comentaban que en diferentes años bisiestos ocurrió lo del Titanic, que es la fenomenal película de un señor con el otro, que acaba con que se muere.
0: Eso es.
1: En el 1912, la Guerra Civil Española, en el 1936, que bueno, Guerra Civil, yo creo que fue un reajuste realizado por un cabo del Ferrol. Luego Mahatma Gandhi, que era un señor así calvo que defendía las castas,
0: se cagaba siempre encima y por eso llevaba pañales.
1: Robert Kennedy, que se tiraba Marilyn. Y Martin Lutero Rey,
0: de la Reforma.
1: Martin Luther King, en el 1968, John Lennon en el 80 y Indira Gandhi en el 84, la hermana de Mahatma.
0: Ajá.
1: Pues que tampoco yo veo que sean los años de
0: eso,
1: creo que han pasado cosas peores.
0: Las pérdidas tampoco fueron tan grandes.
1: Me pones en 1982, que España no consiguió el mundial que organizaba en su propia patria.
0: Eso.
1: Pues eso sí que me parece.
0: Ni siquiera con el apoyo de Naranjito.
1: De Naranjito, eso es. Y aquí estamos, en el 2016, donde estamos sin gobierno.
0: Sí.
1: Sin gobierno en Cataluña, sin gobierno en España.
0: Y sin ganas.
1: Sin ganas de hacer de que haya gobierno. Va a haber unas. El Parlamento va con Gadillo también. Podían hacerlas todas a la vez. Con, o sea, una mesa con 35.000 partidos o diferentes sobres de diferentes colores para que haya un caos.
0: Sí.
1: Yo creo que es un año, sería un bonito año de caos.
0: Pues todo hay, las generales, las autonómicas,
1: todas las que se puedan.
0: La votación de Gran Hermano, la Miss España.
1: También,
0: yo haría todo.
1: Todo lo que se pueda hacer en
0: una
1: cuestión
0: una
1: democrática.
0: Papeleta, un pliego papeleta.
1: Que lo abras con mogollón de casillas. Que tengas que rellenarlo, eso es.
0: Sí,
1: porque también está el Gran Hermano VIP también.
0: Eso.
1: Que empezó hace poco. Pues por eso, sí, aunar un poco todo el conflicto democrático
0: todo,
1: español.
0: Sí, todo lo que implique
1: ponerlo un día.
0: Tener que dar tu opinión.
1: Ponerlo
0: todo.
1: En un día, hacer un día chungo también, que haya
0: eso
1: alguna
0: es.
1: Otra cosa. En San Fermín, por ejemplo.
0: Y los votos a los mejores vídeos de PornoTube.
1: Pues, y un poco, pues eso. Y ya está. Y yo creo que así haríamos un mundo mejor, lo dudo. Pero
0: divertido. Yo creo que hemos tocado techo.
1: Tocando techo. Pues sí, menos mal que empezamos ya con la bomba H, que empezó Corea de... Con la mala es la del norte,
0: dicen,
1: eso dice. Que luego todo el mundo dice que es mentira, pero aún así quieren ir a darle. Menos mal que Zinedine Zidane ahora es el nuevo entrenador del Madrid.
0: Eso es.
1: Y pues eso, Venezuela, que ya es democracia... Parece ser, o que están trabajando en ello.
0: Sí,
1: Arabia Saudí.
0: Democracia al estilo latinoamericano.
1: Latinoamericano. Luego Arabia Saudí, pues Dabuti, que está ahí a tope de buen rollo con Irán. Pues yo lo veo bien todo.
0: Yo
1: no sé por dónde puede fallar. Pues igual fallamos nosotros en el programa de hoy.
0: Pues
1: puede ser.
0: Pues sí. Probablemente. Mira que venimos con ganas y una alegría de vivir. O sea,
1: sí.
0: Qué asco.
1: Con un hambre de radio.
0: Puto asco.
1: Con un hambre de
0: vida.
1: Pero bueno, pero
0: quitando ese par de cosillas,
1: todo lo demás de puta madre.
0: O sea,
1: sí. Yo no le puedo pedir más a la vida.
0: Yo me veo sin freno.
1: Igual le empiezo a pedir a la muerte, pero a la vida.
0: Sí.
1: Y desde aquí un saludo a Juan Carlos Elizalde, que creo que tiene un bar, el Elizalde, que es el nuevo obispo de Vitoria.
0: Ah,
1: creo
0: mira.
1: Que, Creo que no.
0: Yo ya le veía
1: la calle Cubo.
0: Ya
1: le veía. Carlos Elizalde, más ni os lo conozco.
0: Ya le veía yo maneras. Sí,
1: pues ese es el nuevo. O sea, el del bar de Elizalde es el nuevo obispo, según los datos que
0: oye, pues bien, pues bien. Pues de los que se podía elegir.
1: Pues yo creo que el mejor. Además, tiene a la iglesia de la coronación, claro. Con lo cual algo, siempre algo se pega.
0: Oye, mira.
1: Pues ya está, pues yo no sé si ya está aquí el programa.
0: Yo me iba. Tengo un hambre.
1: Porque cómo se queja la gente de que se nos va el programa. Pero bueno, tenemos que hablar de unas cosas en las que usted está metido y es promotor jefe, vamos.
0: Sí, sí, como... De hecho, hoy lo he intentado dejar. Digo, a ver si se lo endiño a alguien, pero digo, pues... Pues sí, de estos saraos que monto.
1: Sí,
0: que
1: porque monto, tenemos saraos todo guapo.
0: Pues sí.
1: Las palito-palito jornadas de metal extremo. Sí. Dos cruces al revés. He tenido aquí el Flier.
0: El Flier. El Pasquín.
1: El Pasquín. ¿Qué hostias?
0: ¿Qué hostias ha
1: ¿Qué hostias? ¿No le vale usted con ver a Fridonia y a Sex Museum y otros grupos? Y ya, que no. Que usted es todo por el protagonismo, ¿no?
0: Pues sí. Por,
1: ¿qué duda
0: por,
1: cabe?
0: Hombre, sobre todo encima eligiendo cosas que sé que me van a disparar, que me van a poner en el candelero, como organizar unas jornadas de metal extremo. Vamos, así empezaron las Tour International.
1: Mira hasta dónde han llegado.
0: Pues sí, empezaron a organizar el festival de Grincore del Ciego y...
1: Pues ya ve.
0: Y pues sí, pues oye, pues de estas cosas que a uno se le ocurren, que dices, pues bueno, yo creo que a Gasteiz yo siempre tenía la sensación de que le faltaba algo.
1: Sí, porque lo demás lo tiene un poco todo.
0: Lo demás todo, o
1: tiene
0: sea,
1: teatro,
0: alto nivel de vida,
1: sus gentes,
0: sexo a casco porro,
1: los blusas, el jazz, el rock,
0: la ruta canalla,
1: los pinchos.
0: Y, pero yo notaba algo, digo,
1: algo,
0: esto,
1: sí,
0: esto es casi todo. Perfecto, pero
1: tengo un vacío rectal.
0: Teníamos a Maroto, que era, en fin,
1: que era un buen alcalde, pero bueno, tenemos a Bertaran, que también es de la línea
0: grandes gestores.
1: Gestores e intelectuales.
0: Y dije, ¿qué le falta? Y un día pues tuve una revelación. Y...
1: Se le apareció Euronymous.
0: Se me apareció Barbikernes. Me dio una colleja. Y dije, pues tate tú. Pues unas jornadas de metal extremo, ¿o qué? Que esto...
1: Ya hizo unas, ¿no?
0: Y... El año pasado, sí. Muy bien.
1: Crítica y público.
0: Hombre, un baño de masas. Y dije, bueno, pues este año vamos a repetir y vamos a hacerlas un poco más completas. Es un paso más. Como no estoy ocupado, pues... Y pues sí, tres días de exposiciones, conferencias, conciertos, charlas debate,
1: esas cosas que ya casi no se llevan, ¿no? Son los círculos de Podemos, y ni eso, yo creo que es mentira, sacan la foto y luego se van a cagar, se van al pincho pote.
0: Pues ahí, todo horizontales. Haciendo charlas, debates, ¿sí? Y bueno, pues intentando pues tratar un poco desde un montón de ángulos, ¿no? Todo lo que viene a ser el metal extremo, sin caer en el... Pues bueno, al final los saberes enciclopédicos, hay muchos frikis del metal extremo que nos dan mil vueltas en cuanto a datos, fechas, números, para llegar un poco más allá, ¿no? Y ver un poco pues el universo estético, filosófico... Vamos, que se nos va la pinza. Pues juntar a una panda de taraos, que es lo que... Y pues eso, y una vez al año pues hablar de nuestra mierda, que es interesante.
1: Para luego eso, acabar en los bares bebiendo como la Glorión.
0: Bebiendo zurracapote y metiéndote speed comprado a última hora, que es el mejor.
1: Que es el mejor, que desde aquí recomendamos. Eso y hablando es. De los pechotes de la última que aparezca en la televisión, de la última de la factoría Disney, por eso ejemplo.
0: La última
1: factoría de aguarras, de la factoría Disney.
0: De futuras frescas. Sí.
1: Eso es. Y empezamos ya con el... O sea, no sé cómo hacerlo. Si como, bueno,
0: sí,
1: ya
0: vamos,
1: que luego lo ha montado usted...
0: Vamos por orden,
1: vamos a mantener un orden dentro del caos
0: dentro de este mundo. De que no lo tiene. Sí, empezamos el jueves 14 de enero a las 8 de la tarde en el R74, que como su nombre indica, se sitúa, se ubica en la R día 74. Y bueno, tendremos la exposición fotográfica Evil Ways a cargo de Sergio Martín.
1: Sergio Martín, me suena.
0: El canario.
1: El chico que podía estar en ZZ Top también, ¿sí? por su luenga barba. Bueno, sí, hace tiempo que no lo veo, no sé si ahora está.
0: O adoptauntío.com también perfectamente. Y bueno, para quien no le conozca, pues Sergio es el fotógrafo oficial de Gel Dorado. También ha cubierto muchos años el festival Resurrection Fest, Gasteiz Calling, en fin, magnífico fotógrafo. También, pues bueno, es el copropietario de VSD, la tienda de skateboarding de Bastiturri 5. Es editor de la revista Erosión, copropietario también de la agencia musical No Reason Agency. Pues bueno, un hombre del renacimiento. Un skateboarding del renacimiento.
1: Nunca me sale la palabra esa. No, precursor, no. Siempre me confundo con esa puta palabra. Alguien que se hace a sí mismo ahora. Un mierda. Mierda, no. No sé. Lo que antes se llamaba un empresario.
0: Un emprendedor.
1: Hostia, joder. Nunca me sale emprendedor. Será porque yo nunca lo seré. Puede ser por eso. Un emprendedor. Lo que ahora se llama un emprendedor. Sí, que no sé si será o el que se reconozca como quiera. Nosotros aquí. No es lo mismo. Sí, por hablar.
0: Sí.
1: Puedo llenar, que llevamos 18 minutos y no me
0: acuerdo. Esa es la idea. Y bueno, pues sí, eso es, pues un poco, ese es el currículum. Le gusta los zumos de piña, beber, siempre me los pide en Gel Dorado, me da mucho asco ponérselos. Y nada, pues estará exponiendo fotografías de directo.
1: Fotos.
0: Pues de banda casto guapas de metal. Y animando estaré yo.
1: Poniendo tonadillas.
0: A los platos.
1: Muy bien, sirviendo canapés.
0: Pincharé, pues animaré pues con temitas fresquitos de...
1: Pues como tiene que ser.
0: Pues desde los Gemeliers a... al disco de coplas de Barbie Kernes. Al Split con Bertín Osborne. pues sí, ¿no?
1: Eso el viernes. Eso el jueves,
0: Para empezar el jueves. Y bueno, y aprovechando que el cartel del bolo en la portada sale un Watain.
1: Pues sí, así podemos llevar una canción zaca, ¿no?
0: Es una bandaca sueca, muy majos ellos, que pues, en fin, deben oler muy mal. Dicen los rumores que se duchan muy poco y encima viajan siempre con bidones de sangre de animal que lanzan al público y debe oler también aquello que muy bien para los amantes de los animales. Muy bonito.
1: Está bien, no, y sobre todo para ir de viaje de aquí en furgoneta, eso tiene que ser maravilloso.
0: Pues sí, un viaje satánico como...
1: como hay que hacerlo, es que si no...
0: Como se ha hecho toda la vida. Y bueno, pues he elegido un tema de ellos, Storm of the Antichrist.
1: ¡Hostia!
0: De su tercer álbum, Sworn to the Dark. La verdad que es una banda que en Suecia lo peta. Es una banda que cuenta sus discos por discos de oro en Suecia. Y tiene un par de Grammys suecos.
1: Un par de Grammys suecos.
0: Pues una banda pues ahí que lo peta. Lo peta en Suecia, a tope con Satán. Y pues eso... Una banda fantástica.
1: Pues vamos a ponerlo, llevamos 20 minutos y no hemos dicho más que...
0: Yo tengo la boca seca.
1: Sí, eso que hostia.

0: traen sus bonitas melodías.
1: Sí, sí, sí. Junto músico vocal sueco. Muy bien, muy bien.
0: Muy bien, pues muy bien. Para empezar este pogromo, musicalmente hablando, porque llevamos ya 20 minutos hablando yo de sandeces y usted por lo menos de cosas de interés. Pues seguimos en las jornadas de metal extremo.
1: Sí.
0: Segundas jornadas. Habrá un momento en el que llegarán, serán 11avas jornadas.
1: 11avas jornadas, eso sí, espero que para las 11avas jornadas yo lleve 9 años muerto.
0: No,
1: o sea, con lo que espero morir este año.
0: Eso es claro.
1: Y bueno, y pues que las conduzca, pues.
0: Pues una. Sí, ya montaremos algún nombre de estos de asociación, de amigos, de.
1: Pues.
0: Miquel, sí. O de amigos, o de gente que conoció a Miquel Catulo.
1: Ahí está.
0: Una fundación, la fundación.
1: O el exministro Bert, alguien así.
0: Fundación Catulo con el exministro Bert a la cabeza. Pues lo veo,
1: la
0: sí.
1: La fundación Catulo, me gusta.
0: La fundación Catulo. Sueño de Catulo.
1: Sí, bueno, sí, sí, básicamente que sería una tapadera de tráfico de drogas.
0: Para cocinar metanfetamina, que es algo que yo creo que también falta en Vitoria.
1: Ahí está.
0: Pues seguimos con...
1: Pues...
0: Hemos hablado del jueves 14.
1: Y pasamos al viernes 15 de enero.
0: Viernes 15.
1: Que tenemos, pues bueno, tenemos una doble cita. La primera a las 8 en la Sala Baracha, que está en la Plazuela Aldave 4, Bajos. También entrada libre, como la exposición de Sergio. Y bueno, habrá una charla de debate sobre autoedición y marcos alternativos de difusión musical.
0: Toma, qué bonito.
1: Toma ya,
0: título.
1: Que luego es mentira, nos juntaremos a drogarnos y beber. Pero en principio la idea es una charla, bueno, conducida por mí mismo. Y por Raúl Urquiza de Flesh for Cannibals y también en la Oficina Técnica de Música Bulegoa, el Rulo, que estuvo aquí.
0: Ah, el Rulo, claro, el Rulo. Claro, es que con eso, claro. Cuando ponen el nombre es que ya te pierdes.
1: Y bueno, pues la idea es profundizar un poco, es una charla que, pues bueno, invitamos, ¿no?, a que vengan desde músicos, promotores, público en general.
0: Camellos,
1: exacto. Para discutir un poco, pues bueno, ¿no?, las alternativas que hay y que hay todavía, ¿no? Hay mucho espacio por explorar en cuanto a otras maneras alternativas de crear música, compartirla y la interacción necesaria que debe haber entre pues todos los agentes interesados, ¿no?, en la música, más allá de pues eso, intereses mercantilistas o demás, ¿no? Y bueno, pues intentaremos hacer un repaso desde pues qué se ha hecho, qué se ha hecho hasta ahora, ¿no? El tema del do it yourself y toda una serie de cosas que ya están planteadas. Incluso el crowdfunding, que es algo que ha salido hace relativamente poco, ¿no? Y ver, bueno, pues de qué manera, ¿no? Incluso el concepto de escena para quien lo comparta y...

0: y demás, y un poco, ¿no?, la necesaria interacción que tiene que haber entre público, bandas y demás para poder dar una alternativa a cosas como la voz y demás. Y una industria musical, pues que es, básicamente es la momia de la industria musical.
1: Sí, pero, sí, ya era momia hace tiempo.
0: Pero que sigue, ahora, sí, continúa
1: como
0: ahí, ¿no?
1: Una momia intentando... que le han introducido un poco de votos, con lo cual todavía es da más miedo, pero sí, ciertamente es como ese pesado monstruo que es el dinosaurio que ya murió, pero que lo ha intentado recuperar, y bueno, sí, pues eso, un poco, pero no es mal que suelen salir de vez en cuando algunas cosas de interés como los Gemeliers.
0: Como los Gemeliers, que el otro día
1: hicieron una pasapalabra. Bueno, yo estuve viendo un poco y bueno, salvo decir que jueves es el séptimo mes del pero que igual es una nueva concepción que va más allá de
0: hombre, eso es.
1: Que yo creo que es esa, pero bueno, que estuvieron, yo creo, a un nivel.
0: Sí, medio. Tampoco les dejaron explicarse.
1: No, por eso, claro. Es que hay como va todo a toda pastilla. Pues no, pues decir cuál es tu idea de que el jueves es el séptimo, claro, mes del año. Pero bueno, son cosillas. O sea, que esto va a ser en la Sala Baracha, que está ahí bajando topa abajo de la torre de Doña Ochanda.
0: Exacto,
1: ¿no?
0: Sí. Y eso te será a las 8.
1: A las 8.
0: Y bueno, luego a las 10.
1: Musicota.
0: A las 10, musicota. ¿No? Luego cogemos las maletas. Y nos vamos al Geldolao. Que bueno, a las apertura de puertas a las 10. Pues tenemos un concierto de Children, la banda gasteiztarra, y Teething de Madrid. Pues a 10 euríbores la anticipada y 13 euríbores en taquilla. Que se pueden pillar a través de Geldorado, www.geldorado.net o en VSD, Pastiturri 5. Y bueno, pues tendremos a Children presentando su flamante nuevo disco Materia, su tercer disco, si no me falla la memoria. Bueno, pues Children, una banda que se forma creo en 2008 y que bueno, que parece ser que con este disco ya vienen a petarlo. Ha sido, creo que ha salido como uno de los discos estatales del año, metálicos, para el mundo sonoro. Y bueno, pues un disco tremendamente potente, Materia, pues a medio
1: Maceria,
0: camino.
1: Materia, ¿no?
0: Materia, eso es. Porque es el juego entre materia y matemáticas.
1: Anda,
0: porque es un disco conceptual sobre... A ver si lo leo, porque si no... Es verdad. No vaya a ser, eso es, que lo diga mal.
1: Y se haya usted labrado el odio de numerales
0: de estos chicos.
1: De
0: es un disco conceptual sobre el recorrido del ser humano moderno a lo largo de la vida. Que yo puntualizaría para quien tenga ese recorrido. Yo... Sí, porque vamos, algunos, pues, recorrido ninguno. O sea,
1: y luego lo de moderno, que también hay que ver, claro, en el espacio histórico.
0: Eso es.
1: Pues es un concepto del hipster en el último
0: eso
1: tiempo.
0: Es.
1: También puede
0: sí,
1: ser.
0: No se equivoquen ustedes, ¿no? No es sobre los hipsters, no, sobre el hombre moderno.
1: El hombre moderno en,
0: y yo
1: como
0: supongo,
1: concepto histórico.
0: Y yo supongo que occidental, porque
1: occidental,
0: bueno, supongo que,
1: sí.
0: Supongo que el hombre moderno keniata igual tiene otro recorrido.
1: Sí, en otros es un recorrido más...
0: Más largo, si van
1: más
0: a las
1: largo
0: olimpiadas.
1: Porque corren mucho y son muy buenos.
0: Y más corto de la mayoría porque se mueren pronto y con la tripa hinchadita.
1: Pues así es el concepto.
0: Pero sí, ¿no? Un disco muy, muy potente, pues a caballo, ¿no? Entre el thrash metal, el groove metal y el hardcore, ¿no? Y bueno, vamos a escuchar...
1: Pues sí, porque mejor que lo expliquemos o lo expliquen...
0: Que lo canten ellos.
1: Que lo canten ellos, que canten los niños, que alcen la voz,
0: eso
1: que hagan un mundo mejor.
0: Pues, ojiplático me haga usted. Y pues sí, pues Children y The Farewell Parade.
1: Pues vamos a ello.

0: su último disco que van a presentar, Maceria, a través de Maldito Records.
1: Y en el Geldoraca, ¿no?
0: En el Geldoraca, pues sí. Y acompañándoles estará el cuarteto madrileño Tizin, una banda pues que en muy poquito tiempo, en muy poquitos años, yo creo que se forma en el 2010, 2011, pues bueno, se han consolidado como unas bandas de metal extremo más importantes, no solo en el estado, sino a nivel europeo. Una banda con unos conciertos demoledores, muy cortitos, una banda que en media hora...
1: Sí, bueno, dicho, el tema que tenemos aquí es de un minuto 22 segundos.
0: Media hora ha dicho todo lo que tenían que decir.
1: Esto ya ha sonado, ¿no? Si ya pusimos alguna vez...
0: Cuando hablamos de Spain is Pain.
1: Sí, que habían... hecho sombra a los Napaldi, ¿no? Que habían tocado con ellos de teloneros.
0: Sí, han tocado también en el Obscene Extreme checo, que es probablemente el festival de metal extremo más importante de Europa. Y bueno, ya se han hecho también un par de giras europeas, una pandaza, un directo demoledor. Y que bueno, desde aquí recomendamos a todo el mundo, ¿no? La verdad que es una conjunción Children y Tizin bastante variada y que cubre un poco, pues
1: sí, cubre mucha horquilla o mucho espectro.
0: Qué bien cómo anda usted.
1: Eso, digo esas dos cosas y ya no digo más, pero ahí digo esas dos cosas y ya soy feliz.
0: Y bueno, vamos a escuchar, es minuto y medio.
1: Nada.
0: Zapatilla, para que vean ustedes, en fin, la intensidad de esta banda. Tizin y su tema Crate Diggers.

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1: Pues ya está, 1.22, ahí. Recuerda un poco también a los Dishammer, ¿no? Y esa, o sea,
2: sí, sí, es una banda que se mueve pues eso,
1: Richard, sí,
2: entre el crust, el grindcore y el death metal. Pues ahí bien, o sea, bien de hostias.
1: Sí, sí, de estas canciones que para cuando te has enterado está acabando. O sea, que pero que es de a zapatilla. Pues muy bonito, pues claro que sí. Children y Thiefing. Thiefing.
2: ¿Cómo estamos? Qué
1: eso
2: bien.
1: Eso para el viernes, qué hambre, tío.
2: Ya te digo.
1: Ay, sí. lo que hay que hacer por la audiencia nacional y por una felación. Y seguimos.
2: Sí, ahora pasamos a la programación del sábado.
1: El sabadete.
2: Sábado 16 de enero, que es el día en el que, bueno, están emplazadas todas las conferencias que tendrán lugar en Zuloa Irudea, la librería de situada en la calle Correría 21. También entrada libre hasta agotar aforo.
1: Hasta que haya hostias.
2: Exacto. Y bueno, empezaremos a las 12 del mediodía.
1: Qué hora más bonita de un sábado.
2: Sábado a las 12.
1: Con salir, por ejemplo, del Logia.
2: Ahí, y decir, pues que...
1: Una charla,
2: ¿sí?,
1: sobre ocultismo noumenal.
2: Sí, sí, la primera charla será ocultismo noumenal, propuesta para una metafísica extrema, a cargo del escritor y guionista de cómics y cine, Francisco J. Pérez, catalán. Ganó en 2010 el premio Ignotus por su poemario Napalm Satori. Y bueno, un escritor a mí me parece fabuloso. Un escritor difícil. Generalmente siempre cercano a la ciencia ficción, pero también a la narrativa experimental. Pues en fin, un escritor muy complejo, pero tremendamente interesante. Y es, pues bueno, una charla va a ser la charla más... No sé cómo calificarla. Más...
1: No sé.
2: Sorprendente.
1: Sorprendente,
2: sí, porque se van a tratar toda una serie de conceptos y cuestiones que no suelen ser habituales, pero que son tremendamente interesantes, ¿no? Pues...
1: Sí, es que estaba leyendo aquí en el flyer, y bueno, da una serie de pinceladas, pero que pueden ser tan abiertas y tan extensas,
2: sí,
1: y tan...
2: Sí, sí, en el texto ampliado que me mandó él para... Pues bueno, os voy a leer una pequeña parte. En la presente charla se propone una forma de metafísica extrema que, expresada como ocultismo noumenal, agrupa un conjunto de conocimientos y prácticas antifilosóficas y especulativas, tales como la teoría de la hiperstición, la tecnogénesis, el transhumanismo crítico, la ontología orientada a objetos, la psicogeografía y la magia ritual, a fin de penetrar y dominar los secretos del noumeno, para en última instancia disolver la discontinuidad noumena-fenómena y plantear la superación del antropocentrismo y el humanismo tradicional como requisito básico para la evolución del pensamiento humano.
1: Pues,
2: ¿cómo sanquea usted?
1: Pues yo a favor. Yo lo veo muy a favor.
2: Pues
1: sí, da, o sea, sí, tendrán... Bueno...
2: Pues sí, la verdad que Francisco ha dado conferencias sobre transhumanismo, psicogeografía, pues conceptos tremendamente interesantes, ¿no? Y la verdad que a mí me parece... Pues me llama mucho, ¿no?, esta conferencia, sobre todo por ver cómo pues hila todos estos conceptos y bueno, todo lo que sea prácticas antifilosóficas me parece fabuloso, ¿no?
1: Esto ganaría mucho con un Marianito.
2: Con un Marianito.
1: Con una botella de litro de Marianito rojo y unas olivas o unas gildas. Pues está muy bien esto para las 12.
2: Es buena hora para...
1: Sí, no, igual es mejor. Porque
2: y luego
1: noche...
2: pues te vas a comer, pues eso, vas a comer un menú del día.
1: Y le sigues dando vueltas a todo esto.
2: Eso es.
1: Uy, pues no. No tiene su...
2: Pues sí, ¿no? Ya digo, muy interesante tanto la conferencia como... como la obra de Francisco J. Pérez, que también desde aquí animo a la gente a que busque por internet, que tiene novelas y novelas gráficas muy muy interesantes. Y bueno, como sé que él es muy fan del metal extremo, y sé que es muy fan de Portal, porque su narrativa, de hecho, tiene bastantes cosas en común con Portal, pues en fin, porque es una literatura y unos sonidos que hay que desenmarañar
1: para
2: llegar a su fondo, ¿no? Entonces, pues bueno, vamos a poner un temazo de Portal, Kurt Cobain. Sí, los que ya hemos hablado de ellos, estos señores australianos que llevan pajareras en la cabeza.
1: Australianos, es que...
2: No, creo que no imitan a Elvis, pero
1: podrían estar por allí.
2: Seguro.
1: Imitando a Elvis.
2: Disparando a los... a los que allí se encuentren. Y bueno, vamos a escuchar desde el último disco de Portal, Vexo Void, su tema Curtain.
1: Pues vamos
2: bien fresquito.
1: Joder.

0: Canción del verano.
1: Sí, sí, sí, el concepto de canción fresquita.
0: Son de una densidad.
1: Sí.
0: Y eso oyéndolo aquí, yo creo que en otras circunstancias, yo creo que esto no sé si hay que oírlo con unos auriculares tumbado, tirado en el suelo entre llamas.
1: Sí.
0: Porque, hostias, hay muchas cosas detrás de todas esas partes de sonido.
1: Pues sí.
0: Muy interesantes estos australianos.
1: Pues un poco como la conferencia de Francisco J. Pérez.
0: Sí, no, visto un poco lo que nos ha leído ya, lo que viene en el flyer, etc., pues...
1: Muy interesante, muy interesante. Y bueno, seguimos el sábado 16 de enero a las 5, también en Zuloa. Pues tendremos la conferencia de Salva Rubio, música de carne y música de sangre. Salva Rubio repite, porque estuvo el año pasado también, haciendo una introducción al metal extremo. Y bueno, Salva, madrileño, guionista también de cine, televisión, animación, cómic y escritor. Y bueno, es el autor de Metal Extremo, 30 años de oscuridad, que a día de hoy es uno de los libros de referencia dentro de la literatura sobre el metal extremo a nivel internacional.
0: Sí, yo me lo he regalado en estas navidades tan entrañables, y es un tochazo en el buen sentido, ¿no? Sí. Es decir, un montón de información reunida en 600 y pico páginas. Muy interesante el libro.
1: Sí, y en esta conferencia, pues bueno, se centrará un poco la mirada en lo grotesco y lo violento en el metal extremo, pero no solo en el metal extremo de manera aislada, sino bueno, pues hará una, no tanto una defensa, sino una explicación de que bueno, toda esta serie de elementos que han sido muy criticados en el metal extremo, incluso bandas como Cannibal Corpse, creo recordar, sus tres primeros discos están prohibidos, hasta hace poco estaban prohibidos en Alemania por sus portadas y sus letras, cuando, en fin, todo este tipo de cosas grotescas y violentas siempre han estado presentes en la historia del arte.
0: Sí, en la historia del arte y en la historia real. O sea, en la historia del arte coge cosas que suceden en la práctica diaria, pero vamos, en la política, en la guerra, en el día a día, o sea, en el devenir de la humanidad.
1: En el devenir, exacto, sí. Bueno, y si uno mismo va, en fin, a muchas iglesias, pues...
0: Ciertamente, pues, sí, hay un cuadro aquí en la Catedral Vieja del despellejamiento, no sé de quién es, y es, no recuerdo a qué santo,
1: claro.
0: Muy bonito, con una crudeza especialmente soberbia, es un cuadro acojonante, pues claro. Ahí está, igual, sí, y es cierto, ahí, en cualquier iglesia... Sí. Muchas iglesias antiguas en los cuadros espeluznantemente.
1: Sí, los horrores de Goya, también muy gráficos.
0: Aquí, pues sí, sí. Y que hay amputados, o sea, que no es todo que se diga, no, es que tampoco lo ha inventado el ISIS, eso tampoco.
1: No, no.
0: Que eso, pues, porque en la Segunda Guerra Mundial no había móviles, pero si no, tendríamos ahora páginas y páginas.
1: Bueno,
0: y páginas.
1: Seguro que los nazis
0: habrá cosas grabadas, en efecto, pero que no era algo que se ve el móvil. Tendrán en algún sitio, habrá algunas grabaciones que decían que había, pues me imagino que tendrán, pero eso, que
1: el primer Motorola ya estaba por ahí.
0: Ya estarían probando
1: el modelo. Lo Tercer Reich. Y bueno, ¿no? También una conferencia que seguro que es muy interesante. Y bueno, pues al hilo de esto, pues me he decantado por elegir un tema de los Carcas.
0: Sí, que ahí va a entrar. O sea, que pues, sí. Vamos a tener luego bonus track.
1: Hombre,
0: como siempre.
1: Exacto. Y bueno, para los que nos escuchen solo en la radio, decir que después de Salva Rubio estará la conferencia de Servando Rocha.
0: Servando Rocha, director, la Felguera.
1: El director de la Felguera. Una charla, bueno, nosotros los caníbales, se llama a las 7 de la tarde también en Zuloa, sobre el necesario canibalismo dentro de...
0: Estaba leyendo La Facción Caníbal, estoy en ello, muy interesante.
1: Sí, sí. Y bueno, al hilo de lo que hablábamos de Salva Rubio, de su charla, pues me decidió por los Carcas, que si alguna banda encarna esto, amor.
0: Sí, sí, sí, yo estoy
1: por lo gráfico
0: y sobre todo en las portadas.
1: Y sobre todo en las portadas.
0: Putrefacción.
1: Y en sus letras. Pues sí, el mítico tema Incarnated Solvent Abuse de su disco Necroticism Decanting de Insalubrius.
0: Pues vamos.
1: Discazo, unas guitarras, esto es gordo, gordo. O sea.
0: Qué bonito, Carcas, que con tu amor. Pues ponemos a Carcas y eso, sepan ustedes que en el podcast tendrán luego
1: esto, eso es,
0: que
1: seguiremos.
0: Después, que esto, pitipi, ya saben cómo es este programa. Vamos con los Carcas.

0: guay.
1: Pues ahí están las alegres melodías de Carcas. Qué bonito.
0: Muy, muy tierno.
1: Muy posnavideño.
0: Muy posnavideño.
1: Muy posnavideño.
0: Sí, eso es verdad. Pues nada, continuamos. Y...
1: pero el sábado, ¿no? Este el sábado, sí, va a haber a las 12, a las 5 y a las 7.
0: Sí, la última conferencia, la que cerrará las jornadas de Metal Extremo a las 7, también en Zuloa, entrada libre. Nosotros los caníbales, de Servando Rocha. Servando Rocha, bueno, para quien no lo conozca, es escritor, ensayista y editor, y es director y fundador de La Felguera, la editorial. Pues probablemente, en fin, una de las editoriales más interesantes, editoriales independientes más interesantes del Estado, ¿no? Pues sí. Muy centrada en temas de contracultura y demás, ¿no? Y bueno, en el caso personal de Servando Rocha, pues entre sus libros está La Facción Caníbal, que es la historia del vandalismo ilustrado. Nos estamos acercando, historia de Angry Brigade, el grupo este terrorista, artista terrorista. Y el reciente El Ejército Negro, que se fue a Estados Unidos a relatar, a convivir entre los la primera club de moteros negros.
1: Ah, sí, sí, claro, sí, había leído, no recordaba de qué era de eso, sí. Hombre, una editorial además que tiene un cuidado muy...
0: Sí,
1: un cuidado por las ediciones, con también tema de fotos, o sea, están muy bien documentados los libros, sí. Y luego tienen una edición, y aparte, precios están verdaderamente...
0: Sí, son ediciones muy, muy buenas y a precios bastante...
1: muy, muy barato, o sea, para lo que...
0: Para lo que hay por
1: un puto libro de autoayuda o de un youtuber cuesta 30 euros o no sé cuántos, y son un truño con una letra casi y sin hechos con el escaso rigor, pero estos son el rigor, unas ediciones muy, muy cuidadas y verdaderamente por un precio, o sea, muy, muy, muy buen precio. Bueno, lo pueden mirar en La Felguera, mirando en internet, ahí tienen un montón de...
0: www.lafelguera.net.
1: Están reeditando cosas de Kim Mob que sacaron, ahora han vuelto a sacar. O sea, hay muchas cosas que...
0: Los Motherfuckers también.
1: Motherfuckers han sacado, es cierto, sí, se les compró hace poco.
0: Sí, han sacado.
1: Tiene cosas muy, muy, muy interesantes.
0: Sobre mundo subterráneo también, sobre...
1: Sí, es cierto.
0: Y muy interesante.
1: Échenle,
0: ¿no?,
1: un vistazo porque este es verdaderamente muy recomendable.
0: Pues sí, la conferencia era un poco en esta línea, ¿no? En palabras suyas, nosotros los caníbales, un descenso por las bajas pasiones, la ira y la venganza, la necesaria canibalización en el arte y la cultura. En este descenso nos acompañarán músicos salvajes y fans asesinos. Hay música que narra una época y una época que tiene su propia banda sonora. En cualquier caso, extremos que se hablan, iconofagias destructoras.
1: Pues sí, muy interesante. Con este de Facción Caníbal, que me habla de los jacobinos, entre los jacobinos, asesinos en serie, bandas, grupos armados, etc, etc. Muy...
0: Pues sí, un poco sí, en la línea también, ¿no? De la, no recuerdo, Valery Solanas, es activista de SCUM.
1: SCUM, sí, el manifiesto por el exterminio
0: contra Andy Warhol.
1: Manifiesto por el exterminio del hombre, del...
0: Pues, vamos a ver si es verdad,
1: ya podría
0: haber sido... No estaríamos aquí penando.
1: Pues eso, sí, porque esto en el fondo, que lo hacemos con amor, pero yo tengo un hambre.
0: Sí, sí. y bueno, pues para cerrar, yo creo que...
1: Sí, qué mejor que...
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1: Sí, porque en internet hay cosas interesantes. Sí, sí, aparte de estar viendo en YouTube las hostias que se meten borrachos rusos,
0: sí,
1: o las últimas chorradas de no sé qué, pues hay cosas de interés. Y eso sí es buscar.
0: Sí, todo es buscar. Más allá del porno.
1: Más allá del porno que hay siempre.
0: Qué interesante
1: está.
0: pero bueno, hay más. Y nada, pues para cerrar, yo creo que la verdad que, así como a Francisco J. Pérez y a Salva les conozco más, un trato más personal, Servando no tanto, aparte de escribirle a ver si se animaba a venir y la sorpresa que me dio cuando me dijo que sí que venía. Pero bueno, vamos a cerrar con un tema de Burzum, que yo creo que como personaje, yo creo que...
1: El que se le apareció, cual Virgen María, cual Virgen de Lourdes.
0: Se me apareció, y al igual que Dios a San Pedro fue para que construyera su iglesia, o San Pablo, pues a mí Bart Vikernes me dijo...
1: Tío.
0: Edifica mis jornadas. Y dije, pues está, voy.
1: Lo que tú digas.
0: Y bueno, un personaje, pues en fin, asesino, controvertido, yo creo que casa mucho.
1: Etapas y...
0: Sí, y casa mucho, yo creo, con este concepto, ¿no? De artista.
1: El ateísmo, anticristianismo, la violencia, que me
0: yo creo que decías. Es un personaje que seguro que a Servando le parece la más interesante y por eso decidió cerrar con Burzum. En uno de sus temas, Lost Wisdom, de su segundo álbum, Death Song en Gang Bar.
1: Barbie, hay que abrir un bar que sea el Barbie Kernes.
0: El Barbie Kernes, exacto. Y bueno, con este temón gordísimo, pues nos vamos. Pues, y ustedes también váyanse
1: pues
0: a
1: sí,
0: hacer algo mejor.
1: Hagan algo, por vivir. Por morir, pero hagan algo.
0: Pero sobre todo hagan algo. Y como siempre se pueden ir todos ustedes a zurrir mierdas.
1: Y nada, pues nos despedimos ya en este 81.
0: Y sí, y la semana que viene.
1: De Elvis.
0: Exacto. Exacto.
1: Que es lo que entró.
0: Muy interesante. Y como siempre, pues pueden ir todos ustedes a zurrir mierdas. Y yo me voy a comer ya. Un hambre. A cenar, que estamos de noche, que es mentira esto.
1: Pues les dejamos con Burzum.

0: La propuesta que os hacemos, como decíamos al comienzo del programa hoy, es viajar y viajar hasta Chile, ni más ni menos. Y lo vamos a hacer con un antiguo compañero de Tastas, esa radio libre que seguro algunos que escucháis hoy, la Rueda Más Espirratía, os suena, hoy hay sus programas, y también, pues eso, compañero, gente que está detrás de este proyecto de 97 Irratia, vamos a hablar con Paco Díez. Él tenía entonces en Tastas un programa de música que se llamaba Bitimbao, de músicas del mundo, y también participaba pues en Las Escotillas, en el Suelta la Olla, en diferentes programas. Seguro que a muchos os sonará su voz ahora cuando le oigáis. Paco ha estado del 15 de enero al 26 de febrero en Chile, ya estuvo allí en el año 2012, y con él vamos a hablar de ese viaje al sur, hasta Chile. Muy buenas, Paco.
1: Hola, muy buenas.
0: ¿Qué tal? ¿Ha ido?
1: Pues ha ido muy bien, la verdad. Siempre lo de viajar es algo que a mí me gusta, y entonces pues siempre te saca de la rutina y te mantiene como más vivo. Prácticamente ese para mí es el motivo fundamental de estos viajes que suelo hacer pues una vez al año, dado que ahora estoy ya jubilado, ¿no? Entonces tengo más tiempo y puedo permitirme acortar un poco el invierno de aquí yéndome al verano del sur del mundo, ¿no?
0: Buen plan. Antes viajabas más con la música, con esas músicas, esos programas que tenías de música. Ahora puedes hacer estos viajes, como dices, y no sé por qué en esta ocasión elegisteis ir a Chile.
1: Bueno, en esta ocasión ha sido por visitar a algunos amigos, ¿no? Que además te permite ver el país como más desde dentro, ¿no? Porque ellos, no solamente les ves a ellos, ves a sus amigos, te recomiendan un determinado hotel, determinado restaurante, determinadas amistades que tienen en otra ciudad, y entonces estás muy metido en lo que es la vida cotidiana de Chile. Por otra parte, el momento político y social, ¿no?, que vive ahora Chile es bastante interesante, entonces también era un acicate más pues para ir a Chile. A ver, hay mucha gente que me preguntaba, ¿cómo vais ahora con lo revuelto que está? Pues precisamente por eso, porque está revuelto. Desde luego no hay ningún problema de seguridad para la gente que va a ir turista como nosotros, porque las movilizaciones y demás se dan a horas muy concretas, y sencillamente si no quieres participar, no participas, te alejas y no pasa nada, ¿no? Es decir, no hay por otra parte ningún tipo de peligro en viajar a Chile.
0: Hace 8 años, en 2012, estuviste por allí, has vuelto ahora, no sé, la primera impresión, así nada más llegar, o ¿cómo viste 8 años después Chile?
1: En aquella ocasión, bueno, fui a acompañar a un amigo que iba a ver a una hija que iba a estudiar a Valparaíso, y yo aproveché para ir a ver precisamente a Jorge Laraya, que es un argentino que hacía un programa que pusimos durante muchos años en Tastas, de músicas del mundo. Unos días hacía Birimbao, otros días hacíamos el programa de músicas del mundo de Jorge Laraya. Entonces aproveché para ir a verlo porque teníamos mucho contacto por email y demás, pues colaborábamos mucho a nivel radiofónico, pero luego no nos conocíamos personalmente, y en aquella ocasión fui a verle. Y eso era Argentina, pero en esa parte del sur está muy cerca Argentina de Chile. Luego pasamos a Chile, y la sensación que me dio Chile en aquel momento es que, aparte de que la gente vivía muy mal, de que tenía muchos problemas económicos, de que daban 2 trabajos pues para sacar un sueldo decente, pues además que había mucho miedo a hablar. Solamente oías hablar a gente carca, a gente de derechas, como, y más en plan un poco muy muy muy muy chulesco, ¿no? Pero la gente igual que en Colombia, la gente de izquierdas estaba muda. Era por miedo a la represión, por los miedos que de la represión de la dictadura, ¿no? Que todavía, aunque ya no había dictadura, la gente seguía muy acobardada, ¿no? Entonces, esto es lo que he notado yo que ha cambiado en este viaje. Yo la gente la veo mucho más animada, mucho más abierta, mucho más parlanchina, que hace 8 años. Y además hay un debate social importante en el país. Todo el mundo intenta pues eso, dar su opinión sobre lo que está pasando, ¿no? Y prácticamente todo el mundo está de acuerdo con las protestas que está habiendo. ¿Por qué? Pues porque están las reivindicaciones que se hacen están terriblemente justificadas. Y no solamente la gente habla, sino que la gente, sobre todo, escribe en las paredes. Entonces, es un espectáculo ir a Chile y ver todo el país, ya no digo el centro de Santiago, digo todo Santiago, todo el estado Puerto Montt, incluso en la isla de Pascua, que está allí a 4.000 kilómetros, hasta allí llega la revuelta, llegan las pintadas de la gente. La gente, yo creo que ha salido a la calle y todo el mundo ha salido con algo para pintar y poner su opinión en las calles, ¿no?
0: O sea que visualmente ya nada más llegar a Chile ya se ve que algo está cambiando, que algo ha cambiado en los últimos meses.
1: Sí, nada más llegar se ve que está todo Chile pintado, ¿no? Con pintadas, o como dicen ellos, está rayado todo, ¿no? La verdad que la imagen no es que sea muy bonita, ¿no? Muy estética, pero sí es una realidad que te impacta nada más llegar. Sobre todo, a mí, yo que me llamo Paco, pues estaba en todas las paredes, porque allí los pacos y las pacas son los policías, son los carabineros, ¿no? Que entonces en todas partes está Paco ladrón, Paco asesino, Paco violador, Paco, Dios, joder, me dicen de todo menos guapo, ¿no? Y luego, además, en Chile también llama la atención de que hay mucha costumbre de pintar artísticamente las fachadas. Las construcciones suelen ser bastante bastante pobres, diría yo, ¿no? Entonces lo solucionan estos problemas pues haciendo pintadas muy artísticas, que incluso pues en la zona de Valparaíso pues hay rutas turísticas pues para ver las pintadas súper guapas que hay por toda la zona de los cerros de Valparaíso, ¿no? Y bueno, yo con esto, en una de las pintadas, donde se concentraban las manifestaciones en Santiago, es en la Plaza de Italia, una de las pintadas que vi allí y me llamó la atención era eso que decía: no era paz, era silencio. En Chile, antes, la gente no hablaba, no porque estuviera en paz, sino porque tenía miedo, ¿no? Esa fue la impresión fundamental. Lo primero que te llama la atención cuando si miras atentamente, si vas en plan turista que no ve nada, solamente, ¡ay, qué feo está esto!, ¿no? Pues sí, es cierto, estaba feo.
0: Al principio, cuando comenzaron estas revueltas, eran masivas de muchísima gente, salían en todos los medios de comunicación, hasta aquí, hasta los medios internacionales contaban, hablaban de Chile, ya no hablan de Chile, no sé qué pasa, qué queda de esas revueltas, sigue habiendo revueltas, sigue habiendo gente que protesta en las calles ahora mismo allá, en Chile.
1: Sí, por supuesto que sigue habiendo y todas las semanas, y no solamente en la capital, en Santiago de Chile, sino también en las grandes ciudades, sobre todo. Yo conozco de Valparaíso, Puerto Montt, Puerto Varas y tal, Punta Arenas también, que está mucho más al sur, etcétera. Sigue habiendo movilizaciones, pero me da la impresión de que también hay movilizaciones sectoriales. Nosotros en Santiago coincidimos con una manifestación de mujeres, con sus reivindicaciones, y estuvimos hablando con algunas manifestantes que realmente pues daba gusto por el optimismo y las ganas de cambio que habían y la esperanza de cambio que tiene toda esta gente en que cambie Chile, vaya. Pero las grandes movilizaciones masivas, ¿no? Y bastante incluso y duras, ¿no? Pues se ven los restos, ¿no? Hay bastantes estaciones de metro en Santiago que están inutilizadas, ¿no? Están realmente destruidas, ¿no? Por fuera, ¿no? Pues luego el metro sí pasa por ellas, pero no puede parar porque está destruido todo. Luego ves, hay zonas en Santiago, sobre todo en la zona de la Plaza de Italia y los alrededores, donde todos los hoteles, bancos, tiendas, supermercados, etcétera, todo está blindado. Blindado con chapas de hierro, ¿no? Con puertas pequeñitas que se cierran a cal y canto y que para entrar a un banco tienes que entrar por esa puertecita que hay ahí, que hay que abren entre el blindaje, ¿no? Y no solamente en Santiago, en Valparaíso, toda la zona de abajo de Valparaíso, Valparaíso tiene la zona del llano, por así decir, y luego los cerros, ¿no? Que es donde vive más gente. La zona más comercial, que la de abajo, está hecho un solar, aquello es un campo de batalla, porque por los restos de que la gente, están muchísimos comercios cerrados, otros están blindados, otros alguna edificio está quemado, en fin, se nota que la batalla ha sido es ahora muy dura. Pasa que ahora ya no es tan masiva, ahora son gente más joven, es como aquí aquello de la calle Borroca, los chavales que salían a la calle a decir estamos aquí, a reivindicar lo de siempre, y si venía la policía, a enfrentarse directamente a la policía. Entonces van preparados, van enmascarados, van a lo que van, ¿no? Son los que llaman allí la primera línea, ¿no? Que la derecha es con lo que intenta atacar a todo el movimiento social, diciendo que esa primera línea, que eso es violencia, que tal, que cual. Lo que ocurre es que también muchísima gente no participa de esa, ni está de acuerdo con que haya violencia y con que haya saqueos, con que haya todas esas cosas, ¿no? Pero también la gente reconoce que ha habido grandísimas manifestaciones y nunca han hecho pacíficas y nunca han hecho ningún caso, y que ha tenido que haber algo de violencia en la calle y enfrentamientos para que por fin se admitan que hay que cambiar algo en este país, ¿no?
0: Hablando de cosas que hay que cambiar, sorprendió fuera de Chile y también en Chile que de repente comenzaran estas revueltas, y no porque no haya motivos, porque si se ven los motivos, lo que hay detrás de las revueltas, es terrible la situación a nivel económico, a nivel social que hay en Chile, por ejemplo, uno de los países en los que es más caro sobrevivir, lo que tiene que ver con lo más básico, con la alimentación, por ejemplo.
1: Sí, sí, sí. Además, curiosamente, Chile lo ponían como el ejemplo para Latinoamérica de lo que es un país moderno, neoliberal, avanzado, etcétera, ¿no? Y esta revuelta se ha puesto de manifiesto que de eso nada, que esa era la propaganda que hacían algunos gente muy, los bancos y otra gente muy interesada, ¿no? Porque la realidad es que los chilenos tienen un sueldo bajísimo. En pesos son unos 400.000, ¿no? Pasa que un euro, por un euro te dan 850 pesos, ¿no? Es decir, que entonces serían, pues el sueldo medio, pues serían unos 450 euros, como mucho, ¿no? Y que 7 de cada 10 chilenos cobran unos como mucho, gana menos de 600 euros. Es decir, esas son las cifras que maneja. Si entramos en sectores más concretos, de jubilados, etcétera, todavía sacan más dinero, mucho menos dinero al mes. Pero sin embargo, la cesta de la compra, para que os hagáis una idea, pues está más cara que aquí. Por ejemplo, qué sé yo, un litro de leche, pues aquí yo lo compro por cero, a veces con 0,50, 0,60, ¿no? Céntimos de, y allí pues vale 0,86. Un kilo de pan, pues allí vale también un euro y pico. El arroz, pues un euro. Es decir, son precios muy similares a los que tenemos aquí, o incluso en muchos casos el vino, por ejemplo, está más caro que aquí, ¿no?
0: Sí, producen vino, además.
1: Produce, no sé si lo exportan o qué hacen, pero la verdad está muy caro. El agua, el mismo agua, un litro y medio de agua te vale un euro y pico en un supermercado. Es decir, que y lo mismo, bueno, las cebollas, todo lo que es la cesta de la compra, pero está tan cara como aquí o más, y claro. Claro, los sueldos que están no llegan ni a la mitad de los de aquí.
0: Claro, dificultades para poder, lo que tiene que ver, sobrevivir, lo más básico, para comer, por ejemplo, y dificultades también en lo que tiene que ver con la educación o con la salud también, porque tampoco hay, están bien. Se puede decir que, bueno, pues está cara la comida, pero tenemos una educación y una salud garantizada que encima es buenísima.
1: Pues precisamente la salud es uno de los grandes problemas que tiene Chile, que también lo ponían como el sistema sanitario más avanzado del mundo. Y claro, es todo mentira, porque es un sistema que está pensado para que sea un gran negocio. Entonces, está pensado más en que sea lucrativo y no social la sanidad en Chile. Entonces, el costo de la atención médica para que a alguien le atienda, de tu sueldo te quitan ya un 7%, como mínimo, ¿no? Y ese 7%, pues con eso puedes ir al sistema privado o al sistema público. Te atienden en el sistema estatal, el público, con ese 7%, y si quieres mejorarlo en el privado, pues tienes que poner más. Y si encima tienes familia, pues tienes que poner todavía más. Y si eres mujer, todavía que puedes tener hijos, también tienes que poner más, ¿no? Es decir, que cuanto más usas la sanidad, más tienes que pagar, ¿no? Entonces, claro, la persona que tenga una enfermedad un poco grande, un poco fuerte, se arruina, pero vamos, inevitablemente, ¿no? Entonces, para que la gente no se muera por las calles, tienen un sistema. La sanidad pública lo que hace es, ha dividido en tramos a la gente. La gente que indigente, que no tiene nada, esa tiene sanidad pública y no le cobran nada por la atención. Tampoco le cobran nada a la gente que cobre menos de 325 euros netos al mes. Pero ya las personas que cobren menos de 475, pero más de 325, estos tienen que pagar ya un 10% del costo de lo que le hagan en el hospital, ¿no? Y los que ya ganen más de 475 tienen que pagar un 20% de lo que... Eso en la sanidad pública. En la privada, por supuesto, todo eso se dispara.
0: Claro, y en la educación lo mismo. Hay un mínimo garantizado en la educación pública, pero claro, un mínimo que a la gente se le anima, se le incita para que, bueno, ese mínimo no da y gaste, invierta y pague más, ¿no? Lo que tiene que ver la privada.
1: Sí, pero para acabar lo de la sanidad, en realidad lo que hacen con todo esto, han desprestigiado muchísimo la sanidad pública. Entonces, además han conseguido que hay unas listas de espera enormes y que la atención sea bastante de menor calidad que en la privada. Con lo cual, pues los que no tienen más remedio que utilizar la sanidad pública tienen una sanidad pública muy deficiente, ¿no? Y si tienes una enfermedad de verdad y quieres curarte, al final la gente se tiene que endeudar para poder pagar a la sanidad. Y en cuanto a la educación, pues la educación es lo mismo, también está todo privatizado. Entonces lo que hace el Estado es dar un bono por cada hijo en edad escolar, pero con ese bono pueden pagar la escuela más barata, la escuela pública más barata. Pero si quieren mejorar un poco la educación de los hijos, entonces ya tienen que o ir a un colegio que sea un poco de más calidad, pues tienen que ir a uno privado, tiene que aparte de ese bono, tiene que poner un dinero, ¿no? Esto que ha servido pues para que todo el mundo quiere que los hijos pues vayan a mejores colegios, etcétera, y lo que han conseguido es que cierren muchos colegios públicos y en su lugar se pongan pues muchos chiringos educativos privados, ¿no? Con lo cual la educación se ha privatizado pues muchísimo, y lo que es peor, los estudios superiores son prácticamente prohibitivos, ¿no? Porque la universidad pública de Chile, ya no digo la privada, la pública, es la más cara, de las más caras del mundo. Cuestan unos 7.000 dólares al año, ¿no? Cosa que con los sueldos que hay
0: en... Sí, pero ahí el gobierno chileno se inventó una cosa de dar unos créditos a los estudiantes para que pudieran acceder a la universidad, aquellos que no tuvieran dinero.
1: Sí, es la gran solución que da el neoliberalismo a la gente que no puede pagarse los estudios porque no tiene unos ingresos, es darles un crédito con lo cual quedan hipotecados para toda la vida. Eso, y entonces, precisamente por ese motivo, los estudiantes han sido, desde hace ya bastante tiempo, como la punta de lanza de las protestas en Chile, ¿no? Pero aparte de esto de la educación, está el tema de la jubilación, que también los jubilados...
0: Que tú eres jubilado, por eso te fijas mucho en el tema de la jubilación.
1: Y allí también ha habido grandes movilizaciones por parte de los jubilados, porque el tema de las pensiones es un atraco a mano armada. Es decir, a la gente, además es un invento diabólico del neoliberalismo. Es decir, por un lado, el Estado obliga a todo el mundo que trabaja, le quita de su nómina un 10% de su sueldo, que ya es exiguo, y ya un 10% que para la salud, otro 7%, pues de esos sueldos tan pequeños, si van quitando, pues mira tú lo que les queda, ¿no? Entonces les quita ese un 10%, y ese 10% no es como aquí, que pues un fondo de la seguridad social y tal, que luego, de las pensiones, que luego sirve para que los que ahora están jubilados pues cobren, ¿no? Y luego, pues bueno, ese sistema que tenemos aquí, lo que hacen es ese 10% es de cada persona, pero lo administra obligatoriamente una empresa privada, un fondo de estos, lo que llaman administradoras de fondos de pensiones. Y lo que hacen con ello es, con todo ese dinero, jugar a la bolsa. En la práctica, hacían la cuenta de la lechera, porque si la gente va y pone el 10%, ese dinero luego va a ir aumentando, y al final, cuando llega a los 60 o 65 años, ya la gente va a cobrar pues hasta $1,500 de sueldo mensual, ¿no? Claro, es en el supuesto de que el trabajo sea fijo, de que tú cotices siempre un 10%.

lo lideró, ¿no? Pues el hermano del actual presidente Piñera, ¿no? Que era uno de los Chicago Boys, ¿no? Y entonces este ofrecía el oro y el moro, pues para, bueno, ofrecía esas promesas falsas de, y esos cálculos que daban $1,500 dólares al mes a los jubilados.

0: puede cambiar algo?
1: Yo creo que algo sí va a cambiar. Lo que la gente todavía tiene miedo a que pueda haber una involución, de que no se fían, porque ya tienen experiencias y todavía la tienen, viven mucha gente que sufrió las torturas y en la época de Pinochet y las desapariciones, y hay muchísimas familias que están tocadas por la represión anterior y hay miedo a eso. Pero bueno, la impresión que hay es de que el gobierno pues intenta templar un poco gaitas, está haciendo pequeñas concesiones en los aspectos más sangrantes, ¿no? Desigualdades más grandes, y sobre todo ha prometido, han llegado al acuerdo de hacer un referéndum el día 26 de abril, y de hecho ya están en campaña para ese referéndum. Este referéndum van a votar si quieren cambiar la Constitución o no, y si la quieren cambiar, ¿de qué manera? Bueno, si se elegía una asamblea constituyente con todos sus miembros elegidos directamente por para este fin por la población, o si se elegía solamente a una parte de esa asamblea y la otra parte la conformaban los actuales políticos del Congreso de Chile, ¿no? Luego, en caso de que se diga que sí, que se quiere cambiar la Constitución y de qué manera, pues ya está previsto que en octubre pues se elijan a estos miembros constituyentes, redacten la Constitución en un máximo de un año y luego haya otro referéndum con voto obligatorio para acabar con el proceso este de la nueva Constitución.
0: Y luego que la Constitución se cumpla, claro. Y la nueva.
1: Exactamente. Sí. Luego está, quieren incluir que el neoliberalismo que prácticamente puso Pinochet en la Constitución, que redactó en su estado en plena dictadura, pues que el Estado sea menos, o no haya tantos resquicios para que la iniciativa privada se meta en los asuntos públicos, en los servicios públicos, ¿no? Y que se garantice los servicios públicos por parte del Estado a toda la población chilena.
0: Has estado más de 40 días por allá por Chile. ¿Alguno de los sitios que te gustaría comentar en los que has estado, o alguno de los lugares que has visitado? No sé.
1: Bueno, yo creo que de lo más bonito de Chile es la zona de los lagos, en el centro, debajo de Santiago, por la zona de Puerto Montt, todos los lagos que van hacia Argentina, y luego también Chiloé, la isla grande de Chiloé, que es una maravilla, ¿no? Es todo verde, es una riqueza natural impresionante y una belleza en los paisajes que te puedes quedar al día extasiado, ¿no? Con lo que vas viendo.
0: ¿Volverás o de momento, bueno, no se sabe?
1: Bueno, ya hemos ido dos veces, entonces ahora habrá que descansar un poco y probar por otra zona.
0: Pues muchísimas gracias, Paco, por habernos contado cómo están a día de hoy las cosas para allá por Chile y ese parte de ese viaje que has hecho por allí. Un saludo.
1: Pues nada, encantado de estar aquí en la 97, y cuando queráis, pues ya sabes, aquí estamos.
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1: Buenas tardes. ¿Cómo estamos? ¿Cómo estamos, Ana Carla, desde Panamá?
2: Bienvenida.
1: En vivo y en directo.
2: Diana. Aquí estamos muy bien, ya está empezando a llover.
1: Aquí también.
2: Ya está empezando la lluvia, mucha agua, mucho verde.
1: Acuérdense que aquí nos gusta mucho hablar del tiempo.
2: Es lo que te iba a decir. Queridos radioescuchas, somos las doñitas Ana Carla y Viviana, porque somos doñas.
1: Somos doñitas.
2: Y nos gusta hablar del clima, así lo disfrutamos.
1: Sí, sí, sí, sí. Bueno, yo hoy vine con un diluvio de aquí a mi casa. Pero, o sea, no de mi casa, aquí. Pero todo bien, estamos bien.
2: Queremos quitarle ese estigma que tiene hablar del clima. De sí. Que, ay, lo peor que te puede pasar en una conversación es hablar del clima. Oye, ¿has visto las noticias? ¿Cómo están las cosas? Mira la ventana, mira qué bonito.
1: Escuchar los pajaritos. Así como, como Alaska, que dice, no, en esta vida hay que disociarse, no hay que pensar en los problemas del mundo.
2: No, pues tú puedes.
1: Como dice, tú puedes.
2: Es chido que tú puedas.
1: Oye, pues vamos a poner una relita y luego vamos hablando del chisme.
2: Vamos con esto.
1: Vamos con
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0: Bueno, pues esto fue Free Your Mind de En Vogue.
1: Que viene, aquí les complementamos el chisme en este querido programa. Recordarán que la semana pasada les contamos la nota de que venía esta gira de TLC con En Vogue. Saltan Pepa, y después de las declaraciones de Chili, todo su escándalo, que si no nos escuchó, puede ir al iVoox y escuchar el episodio de la semana pasada.
0: Exactamente.
1: Pero, ¿qué ya pasó? ¿Qué pasó esta semana? Quedó cancelada la gira.
0: Es que tenía que pasar, porque a mí sí me da como cosa, pero bueno, es que es lo que está pasando ahorita, ¿no? Que es como si tú te estás posicionando del lado equivocado de la historia, pues a la gente ya no se le antoja gastarse su dinero en gente que apoya a la derecha, ¿verdad? Y esto fue lo que pasó, básicamente lo contamos en el programa pasado y se canceló la gira, que era esto lo contó una de, o sea, fue una de las chicas de TLC, pero bueno, al final se canceló. Y las ultrasónicas también se separaron, ¿eh? Esto así como cosa aparte, es que me acabo de acordar. Pero es bueno, ese es otro chisme, ¿eh? Lo de las ultrasónicas es un chisme, pero es otro chisme que no traemos de preparado.
1: Mucha información.
0: Mucha cosa. Pero ¿y sabes qué? Yo me interesa hablar de algo porque es algo que es que yo creo que se ha tardado muchísimo en cancelar Alaska. ¿Y está pasando? Creo que está pasando ahora.
1: Alaska la figura,
0: es estado.
1: No el pastel. Bueno. No cancelen el pastel, es sabrosito,
0: Alaska. Hay un pastel. Eso no lo
1: hay
0: conozco.
1: Hay un pastel con merengue, qué sabrosito. No es lo mejor del mundo, pero es sabrosito. Lo que no es sabrosito, pues son las declaraciones de Alaska, ¿verdad? Híjole, es que sí está, pues bueno, o sea, no la habían cancelado, pero pues ya vamos para allá. ¿Qué pasó, Viviana?
0: Nos estábamos tardando mucho en cancelarla. A mí ya me estaba cayendo muy mal. A ver, yo vi su reality que hizo con Mario Vaquerizo. Ahí es como un poco donde se le dio, bueno, no sé, por lo menos para mí en México, como a conocer más como persona, ¿no? Y decía cosas, pero yo creo que en el clima de aquel momento, pues igual eran más, pues no sé, pues graciosas, o no sé cómo decir. Pero conforme ha ido pasando el tiempo y la gente también, las nuevas generaciones también han ido cuestionando más cosas, etcétera. O sea, creo que Alaska se va como quedando atrás, ¿no? Y va diciendo cosas que creo que desde hace tiempo, además de sus amistades con políticos de derechas y cosas que ella siempre ha dicho que ya no es de izquierdas, además, o sea, ella siempre lo ha dicho, tampoco ha dicho que es de derechas, pero vamos a ver, es que es eso, es que yo creo que ahorita mismo no puedes como no posicionarte. Y lo último que ha hecho, bueno, ha sido dos cosas, para mí fueron dos cosas, bueno, para mí y es lo que fue, que es una, que está en contra del boicot a Eurovisión, porque está participando Israel. Ella dice que ya no cree en los boicots, que le da igual a quién y por qué. Que dices, o sea, señora. Y lo otro es lo que dijo sobre la comunidad LGTB. Entonces vamos a abordar par de cositas.
1: No, pues es que es un privilegio estar en contra de los boicots. No te están cayendo bombas en tu casa, pues, ay, yo estoy en contra. No, pues a mí qué, yo quiero escuchar música. Mira, supongamos que es lo que piensas, supongamos, pero ¿cómo te atreves a promoverlo? O sea, ¿no ven lo problemático que es? ¿Sabes qué? Mira, sí me pone triste que no esté Eurovisión, porque pues la música y el arte y participar, pero tal vez a mí no me alcanza en mi privilegio entender el boicot, pero pues me quedo callada y no digo nada. Y que suena, me imagino. ¿Sabes qué creo que yo qué pasa? Como viene esta generación de artistas que vinieron después de la dictadura.
0: La movida madrileña, que le llaman.
1: Que estaban acostumbrados a que eran, comillas, grandes ahora, hoy en día, pero en su época fue de wow, qué disruptivos, qué contestatarios. Entonces, yo me imagino que piensan que todo lo que van a decir contrario a la narrativa que se les presenta va a ser disruptivo, se les va a reconocer como rebelde, disruptivo. No, querida, no, pero híjole, menos frente, digo, lo hemos dicho muchas veces en este programa, tantito así, mira, tantito de empatía con el otro. Puede que tu postura sea pro Israel, ok, pero si vamos ahí, te quedas callado.
0: Sí.
1: O sea,
0: bueno, y es que no lo es, ¿eh? Es que eso es lo que también es como para mí que no lo entiendo, que ella dice, bueno, pues mira, yo puedo estar a favor de la lucha que tú estés defendiendo. En ningún momento dice nombres ni apellidos, o sea, nada más dice, la lucha cual sea, puede ser que yo esté de acuerdo, pero con lo que nunca voy a estar de acuerdo es con los boicots. O sea, quiere decir que igual ella no es que sea pro Israel, pero nunca va a estar a favor de que se le boicotee o de que no se le incluya, porque de hecho los boicots le parecen excluyentes.
1: Estoy en contra del tráfico de pieles, estoy en contra del tráfico de especies exóticas. Pues, para mí abrigo es abrigo. O sea, yo voy a usar un abrigo, una gabardina de jaguar, pues la voy a usar.
0: O sea, es que no tiene sentido. Sí. Ajá, o sea, no tiene sentido lo que dice. Y yo creo que lo hace, pues lo que tú dices, porque lo hacen otros artistas que de su generación, que es como una manera de seguir siendo irreverente o... Claro, y con este discurso de lo políticamente correcto, es que nosotros no somos políticamente correctos, es como, híjole, te estás confundiendo muchísimo. Pero no sabes de qué manera ser relevante, igual no sabes cómo decir algo que esté como a la altura, porque hay gente mucho más joven que tú, igual diciendo cosas mucho más interesantes. Entonces para ti es, voy a decir algo, vamos, totalmente, pues sí, quizás controversial, pero eso no significa que está bien o que es interesante.
1: O sea, no todo lo controversial es disruptivo.
0: No, o sea, es que nuestros abuelos dicen cosas muy controversiales y no significa que está chido, ¿sabes? O sea, realmente son cosas que se han dicho siempre y que queremos que se dejen de decir. Es ese, o sea, que es lo que ha hecho con Nacho Canut, que también.
1: Ay.
0: O sea, entre una entrevista y la otra, fue y dijo que no, que es que antes no habían letras. O sea, antes esto del LGTBQ, o sea, esto, éramos maricones y éramos lesbianas y ya, o sea, ¿y cuál era el problema? Y dices, güey, o sea, a día de hoy siguen matando gente. O sea, en España, no estamos hablando ni siquiera de, o sea, pero párate, ay, ¿qué es esto de las letras? Pues no había letras, si quieres, pero había las realidades que incluyen esas letras. O sea, no sé, ¿sabes qué quieres decir con eso, no?
1: Mire, si te quieres ir a esta narrativa de vámonos a lo básico, servicio al cliente. Se me hace muy fuerte, muy, muy abyecto, esa es la palabra. Se me hace muy abyecto que no te des cuenta o que te quieres hacer tonto de que, ay, no, es que yo soy un hombre que le gustan los hombres y ya, y me gusta el helado de fresa. Papacito, no te hagas. Tu éxito, tu carrera está sustentado en un fandom LGBTQ, en ese colectivo que dices que yo no sé si existe ese colectivo, pero ¿cómo se te ocurre decir
0: sí.
1: eso?
0: Sí, entonces, sabes.
1: Sí existe ese colectivo y aparte no te hagas que te guste el helado de fresa, pues no te quita derechos, no es pena de muerte en varias partes del mundo hasta la fecha, no te quita el derecho de dejar herencia a quien se te dé la gana, de dejarle la pensión a quien se le dé la gana. O sea, no es un tema de que, ay, es que la boda es muy bonita con las flores y el vestido. Mijo, son derechos y obligaciones que uno adquiere en sociedad. Entonces...
0: Sí, viene de un privilegio, o sea, inmensamente grande. Es ese tipo de comentarios. Y es como que tú dices, ¿para quién eres relevante a día de hoy? También piensa en esa gente. O sea, ¿quién va a ir a tus conciertos?
1: Porque... Es que es como Nicki Minaj. O sea, suicidó su carrera.
0: Suicidó su carrera.
1: La gente a la que le estás tratando de agradar ahorita no le agrada tu trabajo. A ellos les agrada Kid Rock. No les agrada tu trabajo. Entonces aquí con la que me quedo como las causas, o sea, la gente que le gusta, digo, y a mí a nivel personal, pues se me hace tristísimo, porque, o sea, claro que yo crecí con muchas canciones de ella, Fangoria, entonces ahorita como que escuchas esas declaraciones y dices, no, por el amor de Dios, ¿qué está diciendo? Nunca le gustó el fandom LGBTQ.
0: no le gusta que se nombren, no le gusta que la gente sea política, no le gusta que haya lucha. O sea, éramos maricones y ya, y no pasa nada, y nadie tiene por qué decir nada, nadie tiene por qué, no sé, posicionarse y ser político, ¿no? Aquí se trata de bailar y de jiji jaja. O sea, ese es tu discurso, hija. O sea.
1: No, y después, y viniendo de una dictadura, después de la dictadura, que es como.
0: Exacto. Pero para ellos yo creo que ya era suficiente simplemente ser, ¿no? O sea, además eran todo gente pija, fresa o con dinero, privilegiada, como le llamemos. Entonces, para ellos ya el simple hecho de hacer música y sí, el rock y el pelo parado, o sea, ya con eso es como. Ya estaban siendo irruptores, pero era, claro, una cosa pues muy individualista y pues sí, que no era política, ¿no? Y
1: sí, porque Nacho Cano, dioses del Olimpo, bueno.
0: Bueno, Nacho aquí, Cano es otro, o sea, claro.
1: Digo, hablando de esta generación.
0: Sí, sí.
1: Porque, digo, en el caso de Alaska se me hace tristísimo porque siempre el target, digo, aunque no fuera su target, pero.
0: Sí,
1: no
0: que lo es.
1: Por favor.
0: Claro que lo es.
1: Pero Nacho Cano como pop, híjole, sacar este musical de La Malinche, que no sé si hemos hablado de esto en este programa.
0: No, no, no hemos hablado, pero me parece una cosa espeluznante, la verdad. Horrorosa. No,
1: la mayor historia de amor jamás con. No,
0: la
1: no,
0: mayor
1: no,
0: historia
1: no,
0: de amor, o sea. Es que es muy problemático. Es que no.
1: O sea. En la autoridad que me da participar en este programa. Y que ese musical es como demasiado problemático. Y, o sea, querer interpretar la historia de la Malinche y Hernán Cortés como una historia de amor.
0: Que la Malinche fue, pues, una mujer indígena a la que le dieron como ajuar a Hernán Cortés, como, ¿no? Cuando, o sea, ¿qué edad tendría? O sea, era una niña que se la dieron al señor. Entonces, ahora esto es una historia de amor entre México y España. ¿Cómo es que? ¿Cómo?
1: ¿Cómo? Híjole.
0: ¿Cómo puede ser? ¿Cómo puede ser?
1: No, y tenemos historias muy bonitas entre México y España, ¿eh? No estoy yo diciendo que, no, tenemos historias muy bonitas. O sea, México y España tenemos relación de amistad muy bonita, somos de los países que tenemos una comunidad muy importante de gente que llegó cuando la guerra civil y se forjaron lazos de amistad. O sea, sí hay episodios muy bonitos.
0: Sí, pero la conquista, lo que se llama la conquista, el genocidio de Hernán Cortés no es uno de ellos. O sea, yo creo que.
1: Sobre todo la Malinche.
0: Es que, güey.
1: Y hacer un musical de eso es como. Ay,
0: pero este tipo ya había dicho cosas de. Pues también homófobas, porque. Yo no, bueno, tú, igual tú no lo viste, pero aquí en OT iban a cantar una canción de. ¿Cómo se llamaba esta canción? Quédate en Madrid, creo que se llamaba. Que dice. Dice la palabra maricón. Las caricias me han parecido una maricones, dice la canción. Y los chicos jóvenes que no son generación Mecano, pues dijeron, y esto yo no lo quiero cantar. Entonces el tipo se puso y se habló de la censura y de lo políticamente incorrecto y cómo puede ser. Y, o sea, ¿sabes? O sea, ese discurso tan rancio, que ese es el que traen la gente que viene de. O sea, mira a Mónica Naranjo, que igual no era parte de la movida, pero te quiero decir, es esa misma generación y que dice cosas también súper estúpidas sobre ello. El feminismo, mira, si es neutral, sí, pero yo estas cosas de feminazis, oye, no, eso no. Dices, güey, o sea, qué mal ha envejecido. Pero mira, te voy a decir algo.
1: Me dice feminazi, me dijeron una vez feminazi y dije, ay, órale, pues cuando invadí Polonia. Y se quedaron, ¿invadiste Polonia? ¿Qué tiene que ver Polonia y hoy qué tienen que ver los nazis?
0: Es que no sabes nada de lo que estás hablando. Pero te voy a decir algo que no envejeció tan mal de los años 80 y que seguimos nosotros amando y adorando, que es José José.
1: Ay, mira, ¿quién lo diría?
0: ¿Quién lo diría? Y ahora les vamos a poner una canción y luego vamos a hablar de. Bueno, la propia canción les dice por qué la estamos poniendo. Pero bueno, ahí les va.
1: Vamos.
0: Se llama Me vas a echar de menos y es José José.

0: Bueno, pues esto fue Me vas a echar de menos, de José José, también conocida como 20 de abril, también conocido como el día de José José. O sea, un día que se festeja a José José. También digo que fue el cumpleaños de Hitler, me lo dijeron hace poquito.
1: Mira, yo creo que debemos cambiarlo el día José José, porque fueron muchas cosas el 20 de abril. Sí, fue el natalicio del bigotito austriaco. Pero pues también otros eventos ahí difíciles, funestos, ¿verdad? Olvídense esos eventos. Va a ser el día José José. Hay que
0: simple y sencillamente
1: cambiar la narrativa.
0: Eso es. Oye,
1: celebrar a quien se lo merece, a nuestro príncipe de la canción.
0: Exacto, porque José José se le conoce como el príncipe de la canción. Nosotros venimos aquí a enseñarles muchos datos muy importantes y necesarios para su vida. Y bueno, a ver, vamos a hablar de una cosa.
1: El que no es príncipe, sí no va a ser príncipe de la...
0: ¿Qué onda, güey?
1: Pues mira, Will Smith.
0: Ay, hijo, qué pobrecito.
1: No, pues mira, si usted creció en los años 90, pues recordará el príncipe del rap, que tocaba con humor y así con desde una perspectiva familiar estas tensiones raciales en Estados Unidos. Sobre todo estos Estados Unidos post derechos civiles, como que años después, ¿qué pasó de los de la lucha por los derechos civiles? Bueno, ¿no? Y las tensiones raciales. Entonces era muy familiar el programa. Will Smith, muy joven, muy carismático. Entonces tocaban temas muy difíciles, pero desde una perspectiva familiar y con un toque de humor. Y era. Se volvió una estrella muy, muy querida, ¿no? Uh-huh. Pues tomó, pues mira, va como igual que mi José José, lo que le sobraba de talento le faltaba de buen juicio, porque tomó la decisión de casarse pues con Jada Pinkett Smith, que miren, no es la narrativa misógina de las mujeres tienen la culpa de...
0: No, ya saben que aquí nosotras es totalmente, o sea, al contrario, pero es que esta señora es que lo está destrozando.
1: No, es que es el ejemplo de que la humanidad, la maldad habita en cualquiera persona, Entonces, este cuate se tomó muy en serio lo de mantén más cerca a tus enemigos, ten cerca a tus amigos, pero más a tus enemigos. Pues él dijo, pues
0: me caso con él.
1: Pero mucho estar con él, o sea, que me odia, güey.
0: Es que es en serio, güey.
1: Sí, o sea, como que yo noto, así, mi opinión muy personal es que ella lo odia. O sea, que siente algún placer en humillarlo, en hundirlo. Y es como, si no lo quieres, sepárate ya, la chingada.
0: Sí, pero dijo que no se iba a separar porque nadie le iba a querer como él. Güey, es súper tóxico. O sea, es que nadie me va a aguantar, mis mamás. Es que es así.
1: Ay, es lo peor. Ni siquiera dijo, no me quiero separar porque de manera tóxica lo quiero. No, es de nadie me va a aguantar de la forma en la que
0: él me aguanta. Es que eso es lo que dijo. No, pero también dijo en esa misma entrevista, pues que el ¿cómo se llama? El que Chris Rock la había invitado a salir después de la cachetada que le dio Will Smith en los Oscars.
1: Te digo, se cimentó como una figura muy querida con el príncipe del rap, luego con películas súper taquilleras, es una figura que genera mucho dinero, películas muy, muy, muy taquilleras. Entonces luego viene como que cuando interviene la familia, cuando quiere lanzar al hijo como actor.
0: ¿Te acuerdas las cosas que decía el hijo? Decía unas cosas bien raras, güey.
1: Muy raras, y luego se cambió los dientes y se rasuró las cejas y el chavo andaba como raro. Y luego la hija, te digo que ahí empezó como la caída de Will Smith, que dices, oye, es una figura que se cimentó muy bien.
0: Pero su familia lo hundió, güey. Su familia lo hundió.
1: Se filtró una carta que escribió la mijita, la chavita, pues estaba muy chavita, y escribió una carta así como de niño a Santa Claus, Tupac, porque Jada andaba con Tupac, fue novia Tupac. Es que mi mamá, yo sueño con el día que estemos reunidas con mi verdadero papá, Tupac, porque de alma tú eres mi papá, y quisiera estar contigo, que dice, Híjole, yo no soy Will Smith, pero ese pobre cuate. Entonces la hija, ¿no? Te dijo, el hijo unas declaraciones muy raras. Entonces Jada empezó a hacer declaración. O sea, como que fue escalando esta humillación. Primero tuvo su talk show este, y donde dice que entrevista a Will Smith y prácticamente dice, sí, pues es que yo me metí con el mejor amigo de nuestro hijo. Y como, güey, estás confesando que te metiste con un chavito.
0: En serio, yo no sé, no sabía eso, güey.
1: Sí, porque sí, decidimos abrir la relación y Will Smith, que se hizo meme, la cara de depresión de Will Smith, escuchando como una esposa. Amigo del hijo en la casa, o sea.
0: Es que no. Es que no. Perdón por reírnos de la tragedia ajena, pero es que.
1: Madre, qué onda. Y ella entrevistando al marido en el programa Vendula los Ojos, contándole al mundo que se echó al amigo del hijo. Y Will Smith dice: sí, es que abrimos la relación para funcionar. ¿Qué es de qué? Eso no es abrir la relación, que yo sepa, pero quien sepa de relaciones abiertas puede comentarnos en nuestras redes sociales sobre el tema. Pleitos de
0: ¿cómo ven esta manera de llevar la relación abierta siendo pública? ¿Con quién te acostaste?
1: No, se metieron con el amigo de su hijo.
0: Híjole, es que son unas humillaciones. Pero también te digo que el Will Smith, el Will, así como así lo conozco, no, o sea, no, pues él tampoco ha decidido dejar. Bueno, a ver, que ahora vamos a esto, que se está diciendo que ahora igual y anda con J-Lo.
1: Y es que recordarán el video de
0: ahora
1: la cachetada a Chris Rock. O sea, yo estaba viendo ese día los Oscars y pues estaba viendo, entonces hizo un chiste. No, ok, puede ser bueno o malo, ok, sí, yo sé que el escrutinio, la imagen de las mujeres, bla, bla, bla, todas sabemos eso. La cosa es que, pues sí, es un chiste que, y aparte le hizo referencia a una película de Demi Moore, o sea, nunca dijo, ay, qué pelona tan fea. No, no, no, le dijo, vas a hacer el papel que hizo Demi Moore cuando se rompió la cabeza. O sea, en la escala de ofensas y de cosas que ha dicho Chris Rock, creo que no estábamos tan mal. Y ves que Will Smith se ríe y lo dice la gente que estuvo ahí en el teatro, dicen, güey, se ríe, se ve en el video que se ríe. Ella es la que voltea y le molesta el comentario y es de paz. Y es cuando él se para y le da la cachetada. Entonces,
0: o sea, es que imagínate, güey, o sea, el nivel de, yo creo, como de manipulación en el que está él, ¿sabes?
1: ¿Y qué dijo esta semana ella de esa cachetada? Chris Rock, bueno, lo dijo hace unas semanas, pero ¿qué fue lo que dijo?
0: Luego Chris Rock me invitó a salir después de eso y es como, ¿pero por qué? ¿Por qué dices esto? Y además, no, y aparte que ella dijo como que estaba en total desacuerdo de que Will Smith hubiera hecho eso.
1: Cuando en el video se ve que ella es la que voltea y lo hace así como...
0: Como, oye, haz algo, ve y pégale.
1: Ajá.
0: Es que no.
1: No, y no sé por qué gritó, quedé en shock. Eso lo dijo después de la cachetada. Yo quedé en shock cuando dijo, my wife, porque nosotros estamos separados. Venga. Eso lo dijo después, pero esto de que Chris Rock la invitó a salir es de... ¿Qué? Te digo, como que busca ciertos puntos para humillarlo más.
0: Sí, sí.
1: Entonces,
0: sí.
1: Hace unas semanas y unos días dijo que ella había decidido hacer pública su infidelidad para proteger el ego de Will Smith.
0: Ay, sí.
1: Y proteger a su familia. ¿Proteger el ego de qué? ¿De qué? O sea, ¿qué psicorrevoltura siniestra es?
0: Sí, para él, para que te sientas, para que no se te suba a la cabeza, a la fama. Pero no, para que te sientas, para que ponerte en tu lugar.
1: No te sientes muy, muy, con el amigo.
0: No te sientas el muy chingón. Es eso lo que está diciendo, güey. Es eso lo que está diciendo. O sea, no, yo te desmoralizo constantemente para que tú mantengas los pies en la tierra y todo esté bien en nuestra familia.
1: Nadie puede hacerte feliz. Depende de ti mismo ser feliz. O sea, sí. Pero pues también significa

0: Will Smith, esta vieja te puso el cuerno en tu casa con el amigo de tu hijo, se lo contó al mundo.
1: Es que sí.
0: Decidió decírtelo frente al mundo en su programa de entrevistas.
1: Es que todo
0: y con el que te emputaste fue contigo. ¿Es en serio? O sea,
1: es que sí, yo no, güey.
0: Y me dijo después que ella lo invitó a salir. Entonces, ahorita qué chisme es el que se traen, porque como que Will Smith se hartó y nada más como que su declaración fue de ya acepté que no es mi responsabilidad hacer feliz a nadie.
1: Sí.
0: Nadie puede hacer feliz a otra persona. Es lo único que ha dicho. Pero ¿cuál es el chisme que anda circulando?
1: Pero ¿qué está pasando? Que parece que es novio. Bueno, no, no sé. Bueno, que está. Parece ser que está quedando con J-Lo. Otra que también te digo que vas de Guatemala a Guatepeor. Digo, yo creo.
0: Bueno, no sé si Guatepeor, ¿eh? Porque mi J-Lo lo que dicen es que es muy enamorada. Que ella le gustó el chavo y va y se casa. Pero así que digas, yo nunca la vi humillando a Ben. No,
1: sí, no, al grado, sí, no, como Jayla.
0: O sea, no.
1: Pero o sea, yo no creo que Jayla.
0: Está yendo con alguien padre, pero.
1: Ajá, o sea, Jayla se dice que no la puedes mirar a los ojos y que corre de su equipo gente que es escorpión o que es acuario. O sea, no, es como también, pero gente rara sí son todos, porque yo creo que la gente celebrity, sí, esta gente de Hollywood o tal, sí ya tienen principios muy raros, o sea, en general, ¿no? Entonces, bueno, pues eso no se lo podemos quitar, tampoco vamos a esperar gran cosa. Pero bueno, no sé yo, esta pareja, la verdad, J-Lo con Will Smith, ¿a dónde va a llegar?
0: ¿Tú te acuerdas que se hizo? Ay, casualmente se filtró de las cláusulas de su prenupcial cuando se casó con Ben Affleck, que tenía que cumplirle mínimo 4 veces a la semana.
1: Ah, sí, sí.
0: No. Oye, pero ¿y si tiene jet lag o algo? No, mínimo 4 veces a la semana en el contrato prenupcial.
1: Ay, no, güey.
0: Viendo las cosas, creo que está mejor que te lo pida así, mira. Yo necesito mínimo 4 veces a la semana para que se vaya con el amigo del viejito, ¿eh? O sea, por lo menos ella está diciendo lo que necesita.
1: Pues sí.
0: Eran maravillosos los memes de Ben Affleck dormido y cansado, sí, en el jazz.
1: Es que
0: y todo.
1: Ya no puedo más, güey.
0: ¿Cómo con esta mujer?
1: No, dijo, pues ya, pues me divorcio, güey. O sea, no puedo darte lo que quieres. Es que, bueno, ¿qué te puedo decir?
0: No. Mira. No le mandamos saludos a Will Smith porque pues la verdad creo que pues, se me hace como que está muy complicado su caso.
1: Está complicado, pero sí le vamos a poner una rolita de.
0: Pues recuerden sus buenas épocas antes de que se casara con la Jada, porque
1: vamos a recordar cuando era chido. Ahí les vamos a poner, a mí esta canción me encanta, la verdad, sinceramente. Ahí se las vamos a poner.

0: Estamos aquí de regreso en pleitos de doñas por a la vez literatura. Mira, pleitas, se me salió, pero son pleitas.
1: Pleitas de doñas. Estamos aquí en vivo, ya lo saben.
0: Oye, pues mira, viniendo de los 90 cuando Will Smith era feliz. ¿Qué está pasando? Mira que les traemos información fresquecita, ¿eh?
1: Sí. No, esto acaba de pasar.
0: O sea, Lisa Kudrow hizo una declaración. O sea, declaró que cuando trabajaba en Friends, que básicamente los escritores eran hombres que se quedaban hablando hasta tarde, compartiendo fantasías de las protagonistas, ¿no? Uy, no, pues la reacción de internet es la cosa más... Luego, ¿por qué las mujeres no hablan? O sea, no está denunciando a nadie, nada más dijo, pues lo que es, que pues sí, los escritores, pues bueno, ¿no? Entre otras cosas, dice, sí, claro que no todo eran risas y demás. Lo que había detrás de Frank es que no es la primer persona en decirlo, aquí hay que aclararlo. Bueno, pues la reacción en internet sí es así de... Es que está apocada porque como las guapas eran Jennifer Aniston y Courtney Cox, se sentía menos. Agradece a esos hombres que eres millonaria. Ay, no, bueno. Pero mira que lo que dijo me llamó la atención porque dije, es que no es la primera vez que alguien lo dice, No. Digo, no es como disruptivo decir que, oye, los escritores de Friends eran machistas y eran... Ok, si nos ubicamos en el contexto que eran los 90, pues la televisión no es que fuera muy diversa, sí había otro enfoque en las cosas, desde luego no era el enfoque de hoy en día, en eso estamos completamente de acuerdo.
1: Pero eso no es que esté bien, o sea, yo creo que a día de hoy puedes denunciar, o sea, puedes decirlo, ¿no? Puedes decir, pues sí, en esa época, pues, eran muy machistas.
0: O sea, ver Friends no con el juicio de hoy en día, pero sí con, hey, cómo han cambiado las cosas de antes a ahora. Desde luego que pues tiene muchas... Hay mucho humor, muchos chistes que sí son muy atemporales, pero pues sí, las carencias del show pues sí se evidencian con los estándares de hoy en día. Yo creo que no es para cancelarlo, es nada más reconocer que, bueno, las cosas como se hacían antes. Entonces, para que no las sigamos haciendo así hoy en día y rescatas lo bueno y ya.
1: Y ya está.
0: Bueno, no, la gente.
1: Además, ¿sabes qué? Es que Lisa Kudrow hace poco también, o sea, porque ahora está con toda su campaña de la serie de Comeback, que si no la han visto, por favor, véanla porque es buenísima. Y hace poco salió diciendo que ella estaba muy agradecida con Friends, que le habían hecho, obviamente, su carrera, que le había dado todo, y que ella nunca iba a renegar, y que si solo en su vida se le reconocía por ese papel, que a ella no le parecía mal, porque ha sido el papel que le ha dado todo. Entonces, digamos, eso ya lo dijo. Ella ya dijo lo agradecida que está con esa serie. Entonces, y ahora, porque haya dicho esto, ¿no? De, oye, pues sí, pero los escritores, pues claro que eran machistas, y claro que fantaseaban con las chicas y tal, y ¡ay! Pues ellos son los que te hicieron hacer, los que te hicieron tu carrera, los que te hicieron tu vida, los que no sé qué y no sé cuál.
0: No, y sin reconocer así una pizca de su talento, porque digo, tú dale ese papel a alguien más, no sabemos qué tan bien o qué tan mal hubiera funcionado.
1: Lisa Kudrow es buenísima, y no es la única serie que ha hecho.
0: Es muy buena.
1: Todo lo que ha hecho ha sido súper chido, lo que pasa que no es lo más mainstream, pero ya te digo, The Comeback es súper buena, Web Therapy es súper buena, o sea, ella ha hecho cosas muy buenas, o sea, es una gran actriz, así que cállense la pinche boca de estarla criticando, y nada más para sacar el macho que trae todo mundo.
0: Y aquí en este programa les traemos información de calidad. No es la primera vez que se habla de esto. Warner fue demandado hace años por las malas prácticas de los escritores. No nada más de machismo, también de racismo y humor bastante inapropiado. Y la demanda se la ¿cómo se dice en español? Ay, disculpen ustedes.
1: Como dile en
0: aquí
1: inglés.
0: Su doña que se le van las palabras.
1: La doña bilingüe.
0: Se fue descartada. Uh-huh. Descartada por porque no, es que pues para hacer humor a veces es necesario ir navegando esas cosas, entonces descartaron la demanda, pero no es la primera vez que se habla de eso.
1: Es que los propios creadores, estos, ¿cómo se llamaban? que siempre salían ahí pues sus nombres, pero no
0: me acuerdo. Kaufman,
1: estos, estos también lo han dicho, o sea, lo han dicho, pues sí, la verdad es que eran pues otras épocas y hay muchas cosas que pues a día de hoy hubiéramos hecho diferente. O sea, claro que no había representación racial y claro que los temas igual LGTB se trataban de una forma pues un poco pues que no era la mejor, o sea, todo eso ellos ya lo han dicho. O sea, pero tiene que salir Lisa Kudrow para decir, o sea, para que le digan, no, lo que pasa es que a ti te da rencor y te da rabia porque ellas, como ellas estaban más guapas que tú, pues te da, es el típico de, te da coraje que no hayan fantaseado contigo, sino con ellas. Oh, sí, ese es el problema. O sea, ese es el problema. Mira, es que de verdad estoy...
0: No, y recordarás que hace unos años una chica escritora que trabajó en muchos shows de televisión, pero el primer show en el que trabajó fue en Friends. Entonces, lo que ella cuenta, que no es la cosa más disruptiva de la vida, claro que no, pero pues es como recordarle a la gente esto, de que claro, o sea, uno veía, te ibas con esa imagen de que claro, Friends son bien buena onda, bien simpáticos, bien amigables, qué sueño trabajar ahí, si la realidad tras bambalinas era muy distinta, eran bien herméticos. Si escribías buenas chistes y no les gustaban, te los quitaban. O sea, no glamoricemos, no creas que tras cámaras era igual que el show.
1: Claro.
0: Eso es lo único que dijo la chava, tampoco dijo la cosa más disruptiva del mundo, ¿no? Entonces, mira, aquí le mandamos un saludo a Lisa
1: Kudrow. Lisa Kudrow, un saludo. Felicidades por la tercera temporada de tu serie y te queremos.
0: Congratulations.
1: Mucho. Te queremos. Si nos estás escuchando. Si nos estás escuchando. Oye, que mañana sale la película de El Diablo Viste a la Moda. ¿Qué hongo? ¿La vamos a ver? ¿No la vamos a ver? ¿Qué vamos a hacer?
0: La voy a ver porque pues hay que ir a ver. Ya la vamos a ver y ya hay cosas que bueno, ya uno la va a ver. Ahora, ¿me entusiasma verla? Pues
1: no. Es que qué va a pasar, ¿no? O sea, ¿qué va a pasar en esta segunda parte?
0: Mira, yo creo que la primera película es muy buena. Es
1: sí, sí.
0: Se sostiene sola, es como no necesitas una continuación. ¿Qué creo que es lo que pasa? La película es parte de una campaña para relanzar, darle para posicionar Vogue y Anna Wintour, un lugar que se les está tambaleando como los que dictan la tendencia en moda y en imagen. Yo creo que esa imagen se ha tambaleado un poco,
1: sí.
0: Y más ahorita con muchas críticas que están recibiendo desde que hicieron a Lauren Bessos portada de Vogue, que es de el universo, ese es el estándar de belleza, buen gusto y elegancia que se nos está planteando. Porque
1: ahí quedó
0: se
1: muy
0: está
1: mal.
0: Comprando el marido.
1: Ahí quedó muy mal, claro. O sea, se evidenció muchísimo que lo estaba comprando el marido. Por favor, Anna Wintour, ¿tú crees?
0: Y mira, cosas que están más forzadas, que cuando no te entran los zapatos, está más forzado. Su viaje al espacio, así de
1: bueno,
0: que,
1: ¡ay,
0: es... Sánchez en el espacio!
1: Sí. Que se cumplió el aniversario el otro día.
0: Sí, portada de
1: ridículo.
0: Entonces ahorita como esta falta de esta pérdida de prestigio que está teniendo Vogue, entonces como parte de la campaña de relanzamiento está colaborar con sacar una segunda parte del Diablo Viste a la Moda. No sé si tú recuerdes cuando salió la primer película, ningún diseñador quiso salir en la película ni modelos que lo sacaran por el miedo a las represalias de Anna Wintour, que la película está basada en un libro que escribió una ex empleada de ella, ¿no?
1: Y que ella siempre dijo que no estaba basado en ella el personaje de Meryl Streep. Siempre lo dijo.
0: Y los únicos que salieron fue Valentino, porque pues era bestie de Anne Hathaway, y Gisele Bündchen, porque dijo, Gisele Bündchen llegó a unos niveles como modelo que puede, ni Anna Wintour le iba a poder tirar. Entonces, aparte estaba, después se casó con Tom Brady, y bueno, no, pero fueron los pocos que se atrevieron a salir en la película. Nadie de la industria de la moda quiso admitir salir ahí.
1: Y ahora mírala colaborando a la Anna Wintour. Ahí está.
0: No, es parte del lanzamiento de la película. Salió,
1: o sea,
0: un Vogue, sesión de fotos con Meryl Streep, Anna Wintour y Meryl Streep. Es como en los Oscars salieron presentando un premio a Anne Hathaway y Anna Wintour. O sea, es parte del relanzamiento de Vogue. Y digo, con todas las polémicas que se vienen, el boicot a la gala del Met, no lo sé.
1: Sí, yo creo que sí, toda esa frivolidad, ¿no? Es que lo que tú dices, el boicot de la gala del Met, que esto fue, creo que fue el Met del año pasado, ¿no? Que fue como justo un día que fue muy fuerte, un ataque a Gaza. Y la gente estaba en plan de, por favor, o sea, que esto lo cancelen o algo. O sea, ¿cómo pueden estar pasando estas dos cosas a la misma vez? Y que no sé, que nadie diga nada. Y así fue. Y mucha gente, de hecho, se hizo una campaña para bloquear de Instagram a las celebridades que habían participado. Porque, a ver, fue fuerte. Y evidentemente Anna Wintour es la que está detrás de todo esto. Y pues bueno, pues sí, la cultura de la cancelación, ¿qué quieres que te diga? Es que no es así porque sí. Así que esta campaña
0: está muy complicado.
1: Sí.
0: Está muy complicado, y más que el tema de este año, se me hace tristísimo, porque el tema es, o sea, la gala del Met es recaudar fondos para el Instituto de la Historia del Vestido en el Met. Entonces, y el tema de este año del vínculo de la moda con el arte, más allá de la frivolidad de la moda, como a través de la historia de la humanidad, la manera en la que nos presentamos y nos vestimos, como es una parte de la expresión del ser humano, ¿no? De la expresión artística. Entonces, se me hace un tema muy bonito, pero pues sí, el boicot, dices, es que sí se entiende, ¿de dónde viene? Como los anfitriones de este año son los Bezos. O sea, Jeff Bezos le quiere, yo creo que esta mujer lo debe tener muy contento, para que me entiendas. Debe tenerlo muy contento porque la quiere hacer la chica de moda a fuerza, a fuerza, a fuerza. Y bueno, hasta Anna Wintour la compró. Entonces, pues están boicoteando la gala del Met. El alcalde de Nueva York dijo, no, pues yo no voy, ahora sí que ahorita tengo mucha chamba, no, gracias.
1: Tengo otras cosas que hacer. Sí, sí. Y le hizo el feo.
0: La ciudad más cara de Estados Unidos, pues tiene que ser más habitable. Así que, pues, tú disculpas, tengo mucha chamba.
1: Le hizo el feo a Anna Wintour. Es que sí está perdiendo un poquito de su prestigio, digamos, ¿no? Que bueno, creo que también viene un poco tarde, pero bueno, ha sido como tenía que ser. Oye, vamos a poner.
0: Y aquí no estamos en contra de la moda, ni en contra de. No, al contrario.
1: Al contrario, a nosotras nos también. Pero es que hay que tener criterio y hay que saber qué cosas están pues por encima de otras. O sea, si digamos, si dices, hoy se anuncia que se va a atacar Gaza, o sea, pues igual es, algo dices. Pues no, es que la moda, como es que es como Alaska, ¿no? O sea, es que una cosa no tiene por qué estar, ¿no? O sea, ¿qué tiene que ver una cosa con la otra? Pues chica, pues mira, porque todo es política, yo sí lo creo.
0: Diría mi mamá, que mi mamá es, mira, si nosotras somos doñas, ella es señora.
1: La reina de las doñas.
0: La reina de las doñas, y diría mi mamá, con dinero baila el perro. La verdad. Sí, o sea, y digo, entendemos que se necesita dinero para todo. O sea, yo no digo que no busques gente que le meta dinero al Met y a la gala del Met. Pues claro, es un evento muy caro. O sea, esas cosas cuestan. No decimos que no. Pero no sé, tal vez no glorificar a Jeff Bezos con todas las críticas que tiene, y viendo el coste que está teniendo el prestigio, que entonces después te quedas, bueno, se supone que Vogue está vendiendo prestigio, posicionarte en Vogue es prestigio, con esa gente son, o estás perdiendo ese prestigio,
1: lo está perdiendo,
0: no sé,
1: lo está perdiendo. O sea, se está vendiendo de una forma pues muy evidente. O sea, ¿tú crees que Anna Wintour piensa que esta mujer, que no sé ni cómo se llama, la esposa de Jeff Bezos, es
0: Lauren Bezos, Lauren Sanchez,
1: no? O sea, es como la it girl de, es que no lo piensa,
0: como es, nadie
1: claro
0: piensa.
1: Que no, pero bueno, pues para seguir ahí pues tienes que, a veces
0: digo, porque cuando metieron a Kim Kardashian en Vogue, no, pues fue muy criticada como esta figura de realities y demás, pero creo que eso fue un acierto. No tanto por el valor estético, no, pero como figura de la cultura pop, camp, lo que tú gustes y mandes, no podemos negar que son figuras relevantes en la cultura pop. Esta mujer, Lauren Sánchez, no tiene ni eso.
1: Lauren Sánchez, no. Que ahorita me acabo de enterar de cómo se llama. Sí, o sea, esta es la que tienes dinero y punto, y ya está. Y sí, o sea, lo de la película, o sea, me parece como que es que hasta triste, la verdad. O sea, que después de que tú te hayas como totalmente negado y has dicho, yo esta película, o sea, no tiene nada que ver conmigo y a mí no me metan y no sé cuál, ahora estés haciendo una campaña junto con Meryl Streep porque no sabes qué hacer. Pues mira, Anita, ¿no? Anita, pues
0: mira,
1: ¿qué te puedo decir? Pues que te vaya bien.
0: Sí, la voy a ir a ver. A mí sí me gusta ir al cine. Me gusta la palomita, fíjate. Sí, me gusta. La
1: palomita. Pero aparte. Yo también la voy a ver. Claro que la voy a ver. ¿Eh? ¿Cómo dice?
0: Sí, voy a ir a verla. Me gusta la onda de la salidita a cenar, la palomita. Gomitas. Eso me gusta mucho en el cine. Escríbanos en nuestras redes, Pleitos de Doñas en Instagram, nuestro canal de Telegram, que por ahí pueden encontrar la liga ahí desde el Instagram. ¿Qué les gusta comerse en el cine? A mí me gustan las gomitas.
1: Llame los hot dogs. Yo soy de...
0: ¿Sabes cuál es el problema con fuerte. Los hot dogs acá en Panamá? Que no te dan cebolla y jalapeño.
1: Aquí
0: nada
1: tampoco.
0: Más hay ketchup, mostaza y ya.
1: Bueno, aquí creo que no hay ni hot dogs, pero si los hay, tampoco te dan nada de... Es así como...
0: No.
1: Catsup y ya.
0: No, es que en México el cine es maravilloso porque es que tenemos...
1: Te ponen una barra de salsa. Comida.
0: Te ponen la barra de salsas y te ponen cebollita picada, jalapeño.
1: Su jalapeño picado. Pues, ¿cómo vas a comer un hot dog en el cine? O sea, huela a lo que huela. O sea, es para
0: pues,
1: eso.
0: O sea, si está usted atrás, pues vaya, cómprese uno. Si no le gusta el olor, cómprese uno y va a ver cómo.
1: En México hay hasta barra ya de sushi todo, güey, ¿sabes? En los cines es de VIP.
0: No, claro, acá pues no. Es la palomita nada más, el hot dog con las salsas, pero a mí me gustan las gomitas. Ya venden gomitas enchiladas de México, aquí gustan mucho, entonces me llevo mis gomitas.
1: No, aquí eso nunca. Además es que las películas están dobladas, güey. O sea, hay muy pocas versiones originales. O sea, hay una los lunes y una los miércoles. Y igual no está la película que tú quieres ver en versión original. O sea, solo hay una. Entonces yo lo que sí no voy a hacer es pagar 8 euros para ver una película doblada. Jamás en mi vida. Entonces igual me voy a tener que esperar a verla pues por ahí.
0: En plataforma la suben rápido.
1: Pues sí. Bueno, pues.
0: Por otros medios, usted búsquele.
1: Usted búsquele.
0: Búsquele.
1: Va, descárguelas. No, aquí no pasa nada.
0: No, yo no estoy incentivando que hagan nada.
1: No, absolutamente. Bueno, gente.
0: Pero puede buscar.
1: Ya saben que nos pueden escuchar por iVoox todos los miércoles también a las 7 de la tarde por Alaveri y Ratchida. Y pues por nuestra parte sería todo, Ana Carlis.
0: Que tengan muy bonita semana aquí de parte de sus doñitas.
1: Les agradecemos la atención y pues hasta la próxima.
0: Escríbanos.
1: Hasta luego.
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Kaisho, Arratsaldeon. Soy Tinka y esto es Dando la Lata, el lugar donde exploramos las texturas, los territorios y las historias que laten detrás de la música del continente latinoamericano. Hoy te invito a caminar conmigo por un paisaje distinto, uno donde las guitarras parecen nubes cargadas de electricidad, donde las voces llegan como un susurro envuelto en luz y donde cada canción es una fotografía borrosa que duele, pero duele bonito. Hoy entramos en el universo del shoegaze y el dream pop en Latinoamérica.

Y antes de sumergirnos, quiero detenerme un momento en lo que escuchamos de fondo, Soda Stereo, porque aunque el shoegaze nació oficialmente en el Reino Unido a finales de los 80, ese impulso por sonar a un sueño ya estaba rondando en algunos rincones de nuestra región. Y Soda, con su curiosidad infinita, fue uno de esos puntos de origen. Estamos escuchando secuencia inicial del disco Dynamo de Soda Stereo. 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

0: Escuchamos secuencia inicial del grupo Soda Stereo. Pero antes de poner la primera canción de nuestro recorrido, déjame contarte un poco de dónde viene todo esto. El shoegaze apareció como un movimiento alternativo en Inglaterra, de bandas que tocaban mirando al piso, mirando sus pedales, sus efectos. De ahí el apodo shoegazers. Era una generación que rechazaba el virtuosismo visible y apostaba por crear muros de sonidos, capas y capas de guitarras saturadas que terminaban armando un océano. My Bloody Valentine, Slowdive, Ride, nombres que se volvieron eternos porque lograron convertir el ruido en una forma de belleza emocional.
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0: El Dream Pop, por otro lado, es el primo más suave, más etéreo, más brumoso. Voces que aparecen venir de otra habitación, melodías que flotan. Es un género que abraza lo íntimo, lo nocturno, lo delicado. Y en Latinoamérica, bueno, aquí el sueño tomó claramente otra forma.
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0: Nuestro continente tiene su propia melancolía, su propio ruido, sus propios fantasmas, y cada país que se acercó a estos géneros los reinterpretó a su manera, con la nostalgia chilena que creció en los 90, con la experimentación limeña en el Perú, con la crudeza emocional argentina o con la sensibilidad indie mexicana. Y no te voy a mentir, esta es una de mis escenas favoritas. Y por eso hoy, en este viaje, vamos a empezar con quienes ya estaban jugando con estos sonidos antes de que existiera el término shoegaze en Latinoamérica. Estamos hablando claramente de Soda Stereo, banda que acabamos de escuchar. Esta canción que vamos a escuchar pertenece al disco Dynamo, el sexto álbum de estudio de la banda Soda Stereo, lanzado en formato cassette. El disco representa un cambio profundo de sonido con respecto a álbumes previos. A lo largo de sus 12 canciones muestra el interés de la banda por explorar nuevos sonidos, como el Manchester, el Dream Pop o el Shoegaze, el género que dominaría el álbum y del cual este es considerado uno de los más importantes referentes. La canción En Remolinos muestra ya una banda mucho más madura, sin miedo a experimentar, jugando con la psicodelia moderna, con delays que se doblan sobre sí mismos. Es un puente entre el rock latinoamericano clásico y la exploración textural que vendría después. Estamos hablando de la canción En Remolinos de Soda Stereo, de su disco Dynamo del año 1992. Esto es Soda Stereo aquí en Dándole a Latam.

Escuchábamos El Viaje Etéreo a través de la voz de Gustavo Cerati y su canción En Remolinos, el disco Dynamo de 1992 con su banda Soda Stereo. Increíblemente un tema que dejaría marca en la historia del shoegaze latinoamericano. Y ahora nos cambiamos de país, cruzamos la cordillera.

0: era para entrar con una de las escenas más ricas en melancolía sonora. Estamos hablando del Chile de los 90.
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0: Después del retorno a la democracia, Chile vivía una especie de despertar emocional y artístico. Había una juventud que de pronto tenía más libertad para crear y más acceso a la información. Y aunque la vida todavía era dura, la economía, las desigualdades, las cicatrices de la dictadura, esa misma tensión se transformó en arte. El rock chileno empezó a diversificarse. Emergieron bandas que buscaban un sonido más suave, más introspectivo, más atmosférico. Y dentro de ese camino aparece Cristianes, una banda que marcó sin duda un antes y un después.
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0: Incluida en su disco Ultrasol de 1995, Amapolas captura lo que muchos jóvenes chilenos sentían en esa época, una necesidad de suavidad en medio de la aspereza. El dream pop de Cristianes es elegante, sutil, íntimo, no busca deslumbrar por complejidad, sino por sensibilidad. Con guitarras cristalinas y una voz que aparece estar mirando por la ventana en un día nublado, Amapolas es el tipo de canción que te abraza mientras te deja pensando. Un único disco le bastó a Cristianes para quedar inscrito entre lo más interesante que sucedió con el rock chileno de los años 90. Poco amigos de la exposición, cobijados en un sonido riguroso y profundo. Sus integrantes no lograron acomodarse del todo la inesperada fama que les trajo el single Mírame Solo Una Vez. El suyo fue un cruce inusual entre los mundos alternativo y masivo que entonces sostenían la dinámica musical en Chile y permitió, entre otras cosas, dar a conocer el trabajo de Christian Heine, quien luego destacaría como cotizado músico y productor. Te voy a dejar entonces con Amapolas de Cristianes. Esto es Dream Pop chileno de los años 90. Aquí en Dándole a Latam en Alavedi Ratia.

0: Escuchábamos Amapolas del disco Ultrasol con la voz de Evelyn Fuentes y su grupo Cristianes, Dream Pop chileno a la vena. Y ya que estamos en Chile, en ese Chile melancólico y creativo, no podemos irnos sin visitar una de las bandas esenciales del rock alternativo sudamericano. Estamos hablando de Lucibel.
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0: Formados en 1991, aparecieron en un momento donde hacía falta una banda que mezclara lo oscuro con lo bello. Sus canciones combinaban post-punk, dream pop y algo que yo siempre he sentido como una nocturnidad emocional. Del disco Peces, también del 95, esta canción es un clásico absoluto. Los sintetizadores crean un colchón suave, el bajo marca un pulso casi inusual y sensual, y la voz de Claudio Valenzuela te lleva por un túnel íntimo y cargado de misterio. Peces es el primer álbum de estudio de la banda Lucibel, publicado en 1995, siendo un paso inicial importantísimo para la banda. Fue certificado como disco de oro en 6 meses, recibiendo disco de platino 4 meses más tarde. Las canciones de este álbum fueron influenciadas por el rock alternativo británico de finales de los 80 y comienzos de los 90, como The Cure, Cocteau Twins, The Charlatans, Joy Division y la influencia shoegazing de la banda británica My Bloody Valentine.

Cuando respiro en tu boca fue un tema que definió a una generación y abrió puertas al sonido alternativo chileno de toda la región. Te dejo entonces con Lucibel y su temazo Cuando respiro en tu boca de 1995, el disco Peces, aquí en Dando la Lata.

Escuchábamos la canción Cuando respiro en tu boca del grupo Lucibel, perteneciente a su disco Peces de 1995, un claro ejemplo de la experimentación chilena de los años 90. Ahora nos vamos hacia el norte, hacia Perú, un país que durante los 80 y 90 vivió una escena underground muy particular, el rock subterráneo. Lima siempre tuvo un espíritu experimental muy influenciado por Europa, sobre todo por la música electrónica, el post-punk y más tarde por el shoegaze más puro. Así nace Silvania, uno de los proyectos más visionarios que dio Latinoamérica.

Mario y Coco. Fundaron Sylvania en 1990 con la intención de fusionar pop con innovación sonora, fijándose en sus ídolos de siempre, Cocteau Twins, Brian Eno, Zombies y los Birds. Elaboraron un estilo en el que por entonces la guitarra eléctrica, sobrevalorada, pasaba a convertirse en generadora de multitud de ecos y sonidos extraños, merced a su manipulación tecnológica, aunada a elaboradas melodías pop.

Resultado de estos años iniciales fueron su disco debut Miel Nube Giel y también el disco que vamos a escuchar a continuación, En Cielo del Océano, fue editado por el Elephant Records. Estos dos trabajos consolidan a Silvania como el único grupo capaz de llevar a terreno firme la unión de ambient y pop en el sentido estricto. Ganan el reconocimiento de la crítica y realizan conciertos por distintas partes del territorio mientras preparan su segundo LP. La electrónica se va haciendo más espacio en sus métodos creativos, dando como resultado un disco de amplios registros en el que caben tanto melodías sinuosas y delicados paisajes acústicos como lenguajes claramente electrónicos y vanguardistas. Oval, del disco El Cielo en el Océano, En Cielo de Océano, perdón, es una pieza que no tiene nada que envidiarle al shoegaze europeo. Capas de sonido que forman un océano, voces etéreas, un ambiente que se siente como si estuvieras flotando. Sin dudas, una joya del shoegaze latinoamericano. Te dejo entonces con Silvania y su canción Oval, del disco En Cielo de Océano. Esta banda peruana aquí en Dando la Lata, en la 107.4, Radio La Bedi.

Transitábamos por el hermoso viaje sonoro que nos brindaba la banda peruana Silvania con su canción Oval de 1993. Sin duda, una banda esencial para poder conocer lo que es este género en el continente latinoamericano.

0: Viajamos nuevamente hacia el sur y llegamos a la Argentina, tierra de guitarras inquietas y sensibilidad profunda. A mediados de los 90, mientras el rock alternativo se multiplicaba, surgió una banda que marcaría a generaciones. Estoy hablando de Suárez. No pensamos. Si bien su música no era shoegaze en el sentido clásico, tenía esa niebla emocional, ese uso del ruido como lenguaje, esa vulnerabilidad que lo conecta con lo que estamos viendo ahora, shoegaze latinoamericano.
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0: Horrible es el segundo álbum de estudio del grupo argentino de rock alternativo y pop experimental Suárez, liderado por Rosario Blefari, increíble artista de Argentina. Fue editado el 23 de mayo de 1995 por el sello Feliz Año Nuevos Discos. Apenas 8 meses más tarde de la edición de su disco debut, Hora de No Ver, también recomendadísimo. Según la revista Rolling Stone, es uno de los discos fundamentales del rock alternativo y rock argentino de la década de los 90. La canción Guantes de Piel, una canción que es un testimonio de la poesía hecha música. Rosario Blefari, alma y corazón de la banda, cantaba con una honestidad que casi dolía. Las guitarras son frágiles pero filosas, la atmósfera es íntima y la letra pinta imágenes que se quedan contigo mucho después. Te invito a dejarte llevar por una banda que es parte esencial del indie argentino. Entonces te dejo con la voz de Rosario Blefari y esto es Guantes de Piel de la banda Suárez, de su disco Horrible. 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

0: Escuchábamos la banda Suárez con la voz de Rosario Blefari. Además de su carrera musical, Blefari participó en varios filmes, telefilms, obras de teatro y performances de directores como Martín Redham, Raúl de la Torre, María Luisa Bemberg, Gustavo Mosquera, Mariano Galperín y Albertina Carri, entre otros. Y publicó 5 libros de poemas, 2 obras de teatro y de cuentos, y numerosos artículos y ensayos en revistas y diarios.
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0: En este pequeño homenaje queremos recordar a Rosario Blefari, quien falleció el 6 de julio del 2020 a causa de un infarto ocasionado por un estado de inmunodepresión que sufrió luego de enfrentar un tratamiento contra el cáncer a los 54 años de edad. Tras su fallecimiento, diversas figuras públicas la recordaron, entre ellas Marina Enríquez, Marta Dillon, Tamara Tenenbaum, Dani Umpi, Ignacio Herbojo, Juliana Gatas, Marina Mariach, Andrea Álvarez, Charo López y Virginia Cosín, entre otras personas. Sin duda, una personaje que tenemos que escuchar para conocer un poco de lo que es la música latinoamericana.
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Y ahora nos vamos más hacia el norte, ahora cruzamos hacia México. Durante los años 2000 y los 2010 surgió una ola alternativa llena de ruido, distorsión y sensibilidad emocional. De esta escena emerge Psycho Cimen, una banda que mezcla la dureza del shoegaze con una estética más introspectiva y oscura. Lodo es pesada, lenta, casi como caminar en un sueño húmedo. La voz parece estar atrapada dentro de la distorsión y hay algo muy emocional en esa mezcla de fuerza y vulnerabilidad. Es un sonido 100% mexicano, pero lleno de ecos globales. Te dejo entonces con Psycho Cimen y su canción Lodo en esto que es Dando la Lata, en un especial de shoegaze en la 107.4 Radio La Bedi.

0: Escuchábamos Lodo de la banda mexicana Psycho Cimen, una joya sin dudas del underground mexicano y personalmente una de mis canciones favoritas de este especial de Shoegaze latinoamericano en esto que es Dando la Latam. Y volvemos nuevamente al sur, hacia Chile, específicamente hacia mi zona, al sur de Chile, con la banda Trementina, cuarteto de jóvenes shoegazers valdivianos, quienes montaron un proyecto basado en la influencia de las guitarras y las capas de sonido. Antes incluso de tener grabaciones de su material, llamaron la atención de los productores del programa radial Super 45 y sobre todo del sello japonés Vinyl Junkie, que en su año de formación editó el disco Brilliant Noise en 2013, el primero de una serie que luego siguió con Almost Reached the Sun, del año 2015, y su canción Fall Into Your Bed fue publicada del disco compilatorio NMC, Pop de Guitarras en Chile, del año 2016.
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0: Provenientes del sur de Chile, hicieron distintas giras por Japón, por Estados Unidos y por Latinoamérica. Además, incluso en el año 2017 pudieron terminar a Slowdive, a This Will Destroy You, a distintas bandas de shoegaze que se presentaron en el festival Otoño Fauna en la ciudad de Santiago de Chile. Del álbum Brilliant Noise, esta canción tiene ese brillo juvenil, esa energía luminosa que hace que el shoegaze pueda ser feliz sin dejar de ser brumoso. Trementina llamó la atención fuera de Chile por su identidad fresca, por su sonido claro y por su capacidad para hacer canciones que son como una polaroid de otoño o de verano. Con claras influencias de My Bloody Valentine, te dejo entonces con Makes Me Think, del primer disco de My Bloody Valentine. Esto es Trementina.

Escuchamos la banda valdiviana Trementina del sur de Chile con su canción Makes Me Think del año 2013, banda que ha pioneado a grandes como Slowdive, Beach Fossil, This Will Destroy You, The Radio Depth, y que ha realizado giras por Japón y distintas partes del mundo. Seguimos en Chile con una banda que se llama Chico Bestia, una banda chilena de rock alternativo, shoegaze, emo, fundada en el año 2016 en la quinta región de Valparaíso. Han lanzado varios sencillos y dos compilados fonográficos, incluyendo Nuestros Días de Invierno de 2018 y el Mixtape Negro de 2021. La banda ha tenido destacadas presentaciones en escenarios importantes como Fauna y Rocódromo, y compartiendo escenario con bandas internacionales como Cloud Nothings y las Ligas Menores. Banda con la que he tenido oportunidad de tocar en más de alguna ocasión en distintas partes del país. Te voy a dejar entonces con una de las bandas de shoegaze contemporáneas más importantes de la escena chilena. Esto es El Último Recuerdo de Este Invierno, por manos de Chico Bestia, banda de Valparaíso, de Chile. Esto es Dando la Lata, mi especial de shoegaze, en la 107.4.

Escuchábamos a la banda de Valparaíso, Chile, Chico Bestia, una tremendísima banda de la escena de shoegaze contemporánea de Latinoamérica. Y ahora sí que nos vamos hacia el fin del mundo con la banda del mismo nombre, Fin del Mundo. Una banda formada en el año 2019 en Buenos Aires, pero con raíces de la Patagonia. Sus integrantes son de la Patagonia, Tierra del Fuego y Chubut. Su música nos invita a transitar ambos espacios a través de paisajes instrumentales y melodías que combinan un sonido indie con matices de post-rock y shoegaze. En septiembre de 2022 grabaron una sesión para la radio KEXP de Seattle, que ya acumula alrededor de 1,5 millones de reproducciones. En 2023 presentaron Todo va hacia el mar, una recopilación de sus dos EPs previos editada por Spinda Records, e inmediatamente después se embarcaron en una exitosa primera gira europea por España, Francia, Italia y Suiza. Tras su paso en 2024 por Lollapalooza Argentina, una gira por Brasil y unirse al programa Fender Next, este año continuarán llevando su música a Europa, México, Brasil y Chile, al mismo tiempo que en octubre publicarán Hicimos Crecer un Bosque, su nuevo álbum de estudio que incluye los adelantos Vivimos Lejos y una temporada en el invierno. Y así, entre guitarras que sueñan y voces que se disuelven en el aire, llegamos al final de esta sexta emisión de Dando la Lata. Hoy viajamos por 30 años de búsqueda sonora en Latinoamérica, por bandas que transformaron la melancolía en arte y por paisajes donde el ruido se vuelve emoción. Gracias por acompañarme, gracias por dejar que la música haga en ti lo que tiene que hacer. Yo soy Tinka y nos escuchamos la próxima semana, los jueves de 6 a 7 y los sábados de 5 a 6 de la tarde, con más historia, más sonidos y más música latinoamericana. Te dejo entonces con La Noche de la banda Fin del Mundo de la Patagonia Argentina. Esto fue Dando la Latam en la 107.4 acá en Radio Alavedi, shoegaze latinoamericano, para despedirnos. Nos vemos la próxima semana.

0: Kaixo, kaixo, entzule maitea, ¿cómo va eso? Bienvenido o bienvenida a Galgas, una noche más, una tarde más, una mañana más, aquí en Alavedi Irratia. Puede que me estés escuchando en la 107.4 en Vitoria-Gasteiz, puede que tengas abierto en tu navegador del ordenador alavedi.eus, o quizá estés escuchando un diferido en mi propio canal de iVoox. Aunque no sé ahora mismo si está también subido en el de Alavedi. Pero bueno, sea como sea, bienvenido, bienvenida, un día más. Hoy estamos grabando un 6 de marzo. Ya queda absolutamente nada para el próximo puente. No veo el momento, no sé vosotras, pero yo necesito unas vacaciones, un puente o un acueducto gigantesco. Porque el agotamiento del trimestre está siendo asqueroso. Pero bueno, que no nos quitan la alegría, ya que nos han quitado el buen tiempo. El mundo está yéndose a la mierda cada día un poco más, pero nosotras aquí pues vamos a seguir intentando hacer un poco de radio, intentando compartir buenos momentos. Y hoy tengo una compañera en el estudio 3 de Alavedi Irratia, que es Jon Estibariz. Ongi etorri. Uy, ongi etorri, Jon, que te tenía muteada.
1: Ongi etorri.
0: Gracias por haberte dejado engañar. Bienvenida a la radio, además nunca habías estado aquí.
1: Primerita vez.
0: Primerita vez. Qué bonito una primerita vez para hacer cosas, la verdad. Hace mucho que no haces por primera vez algo.
1: No, yo creo que ya en estos malabarismos de la vida siempre te proponen como algo que yo que sé, desconoces, pero te lanzas ahí como paloma al vacío.
0: me gusta porque soy un poco paloma al vacío en la vida últimamente y está fenomenal. Jo, pues antes de seguir, recordar un poco de qué va este programa, porque igual no me has escuchado nunca engañar a alguien para que venga. Y te cuento. La cosa es que Galgas es hablar de la banda sonora de tu vida. Un pequeño recorrido desde la música que quizá te acompañó en la infancia hasta el día de hoy. Hay diferentes enfoques porque aquí lo único que le pido a las invitadas es que se traigan 6, 7, 8 temas, dependiendo un poco de las ganas que tengan de hablar, de las ganas que tengan de improvisar, porque al final no hay un guión escrito, el guión lo marcan las canciones que me mandan. Y tengo una lista aquí delante de Jone, que hay muchísimas cosas que no conozco, hay algún título que me hace especial gracia, entre otras cosas, porque no creo que lo pueda pronunciar. Pero bueno, la música va un poco de eso. Y os decía eso, que marca un poco la banda sonora de la vida del invitado o invitada, pero en este caso Jone ha decidido hacer su viaje en coche. Cuéntame un poco.
1: Eso es, sí, como que pensando también en cómo puedes contar una banda sonora de tu vida, hay varios momentos claves donde la música también como que ha estado presente. Y en vez de hacer como una especie como de caos de momentos, dije, bueno, pues voy a escoger un lugar y colocar como esa banda sonora dentro del coche en este caso, vale. Que ha sido como, es un medio de transporte en el que me siento como muy conectada y al que tengo especial aprecio y que nos acompañamos mutuamente. No sabemos quién lleva a quién.
0: ¿Conduces mucho?
1: Conduzco mucho. Ahora igual menos, pero bueno, que me he recorrido mucho sola y en compañía, así que...
0: ¡Qué maravilla! Yo le tengo especial cariño también, me da mucha pena no tener coche. Reconozco que también es un pequeño lujo, o sea, no un lujo como tal, porque al final es una necesidad, pero a mí vender mi coche es una de las cosas más terribles que he hecho a nivel económico en los últimos 5 años. ¿Una pena?
1: Yo no tengo coche, no siempre he tenido coche, pero ahora sí, o siempre, yo qué sé, cuando me he ido de viaje alquilado. Uh-huh. Y para mí es como ese lugar que, no sé, es como un centro de privacidad.
0: Sí.
1: Engañosa privacidad, porque al final también, o sea, te ven y te oyen.
0: ¿Quién no ha
1: pero
0: visto
1: me da igual
0: a alguien sacarse un moco en el coche de al lado?
1: O cantar. Que parece que no se escucha, pero se escucha.
0: Y qué gusto da. Pero es que es cierto, es como de repente un oasis, porque tú puedes estar en medio de un atasco en Tordesillas, provincia de Valladolid, y estás ahí con tu música, con tu podcast, con tu programa, con tu radio favorita sintonizada o con compañía, y se convierte en un momento muy, no sé, muy, muy íntimo, muy puro, no sé cómo,
1: Sí,
0: no sé cómo llamarlo.
1: Me gusta también ese momento también como que puedes desahogarte y yo que sé, alguien se te cruza un poquito y de repente es como que ahí sale todo y de repente te quedas muy a gusto.
0: Como que sí. Como conductora colérica que sí. Puedo llegar a ser, dentro de lo tranquilas que igual somos, un par de gritos bien echados, sí. Un me cago en tus muertos a caballo, yo ya he soltado alguna vez.
1: Se te abre bien el esternón.
0: Sí, y qué buena sensación, pero creo que igual esa ira de conducir no aparece en la primera canción que vamos a escuchar.
1: No.
0: Porque vamos a empezar escuchando Father and Son de Cattle Stevens, que la voy a poner ya. Hoy vamos a empezar con música desde pronto, porque si no ya sé siempre que nos pilla el toro. Y luego me explicas por qué has elegido este tema, ¿de acuerdo? Vamos a escuchar Father and Son de Cattle Stevens o Yusuf.

0: Hemos escuchado Father and Son de Cat Stevens, música alegre y dicharachera para un lunes por la noche o domingo por la mañana o cuando se supone que estés escuchando esto. ¿Qué hace esta canción aquí?
1: Sí, es como un poco así para animar el cuerpo.
0: Bueno.
1: Pero bueno, me apetecía traerla en concreto, o sea, así como título Father and Son, y se la voy a dedicar a mi padre, que nunca le dedico nada porque somos incompatibles emocionales. Entonces, como acto de amor, se la voy a dedicar. O sea, no sé si alguna vez escuchará algo de esto, pero es como, mira, o sea, a mi mamá le dedico todo en mi vida. O sea, es mi pilar y mi fiel compañera y seguidora de todas mis andanzas.
0: Un saludo a la madre de Yona desde aquí, al padre también.
1: Pero sí, es como que es verdad que tengo el recuerdo de siempre nos ha llevado en coche, o sea, aunque mi mamá también conducía así, pero ha sido como muy cómodo que mi padre nos llevara. Y se ha tenido que comer también pues muchas cosas, y ambos, pero también mis pecaditos musicales de adolescente, o sea,
0: ¡hombre!,
1: ha venido. Pero bueno, como que o sea, he cogido Cat Stevens también porque, bueno, pues ha habido como momentos en casa con Simon Garfunkel,
0: sí,
1: o yo qué sé, Kitaro y Mekami, luego la New Age con Tubular Bells.
0: ¡Hombre! Que nos falta un Tubular Bells rock de padre, quiero decir.
1: Me acaba de enviar un WhatsApp.
0: ¡Wow! Y te mandará uno a la semana.
1: No, mi padre no.
0: ¿A nunca?
1: No.
0: Y te acabo de
1: escribir.
0: Doy fe porque me ha enseñado la pantalla del móvil y pone ahí está notificación. Mi padre, si me mandase un WhatsApp, sería lo mismo, porque mi padre no sabe mandar WhatsApp.
1: Sí, bueno, pero bueno, ha sido como...
0: No pasa nada.
1: Se ha parecido.
0: Ya lo has mentado.
1: La palomita.

0: Pero bueno, sí, como que me ha traído como ese viaje de la infancia, o, a ver, que hemos escuchado, sobre todo igual Batiato, pero, o sea, que le tengo ya como tirria, entonces ya no me apetece.
1: Ya, que igual ahora mismo no estás en paz con el señor Franco por un montón de cosas, pero que igual de repente dentro de 20 años estás en una tienda de vinilos y dices...
0: Sí, hay que recuerdos. Sí, o los tengo en casa.
1: O los partes por la mitad diciendo nunca más y lo dicen ya.
0: Sí, como que me apetecía empezar con el Father and Son y así como ya empiezo como ese caminar por las... yo qué sé, las carreteras.
1: Pues es un empezar muy bonito. Vale, porque eso te iba a preguntar. ¿A dónde eran esos viajes en coche?
0: Casi siempre al pueblo, a La Rioja.
1: A La Rioja.
0: Para visitar a mis abuelos, por parte de madre. Y luego también, pues varios viajes en concreto por, yo qué sé, Teruel. bueno, igual sí. Concretamente me escucha a mí y me dice, ¿Teruel?
1: Cariño, nunca hemos estado
0: en
1: Teruel.
0: No, pero ahora voy a hacer, Cambrils,
1: un Saló, un Peñíscola.
0: Peñíscola.
1: Un Oropesa.
0: Oropesa, así que ahí tengo, el tío de mi padre tiene un hotel.
1: No será en Marina Dorcida de vacaciones. No. Entonces es de los...
0: Pero se llama Marina.
1: Increíble tener, bueno. tener un hotel en Oropesa del Mar donde estaba, porque Marina 2 Rest in Peace.
0: Sí, sí. Bueno, igual es ahora unos buenos restos fotografiables.
1: Tiene que estar muy rico eso para darse un paseo y echar unas
0: como Terra
1: fotos.
0: Mítica.
1: Uy, Terra Mítica, qué de cosas he leído sobre ese parque de atracciones.
0: Sí, y no nada bueno.
1: Tan turbias. ¿Has estado?
0: He estado.
1: Yo también. Y hay un álbum de fotos en casa de mis padres que lo corrobora.
0: Sí. Sara, mi querida socia, tiene un montón de anécdotas. Mi hermana de Sara Yone. tiene muchas anécdotas ahí, así que se lo dedico.
1: Pues también, venga, pues Terra Mítica para ti. Ostras, qué fuerte. Es que realmente esos viajes en los que igual estábamos en absoluto silencio viajando con nuestra familia, había una música a la que se le prestaba incluso atención y repetir el mismo disco una y otra vez, una y otra vez. No sé si a ti te pilló el momento de comprar o grabar el disco estrella del momento y escuchar canciones terribles de moda de ese año.
0: Sí, pero yo las grababa de la radio con el cassette.
1: Pues perfecto también.
0: Con anuncios y todo.
1: Muy bien. Hombre, claro,
0: bueno, sí. Con el final, que ahí empezaban ya como a decir qué canción era, bla, bla, bla.
1: Pero esos cassettes luego... Joder, a mí me gustaría encontrarme alguno de los cassettes que grababa de la radio.
0: Yo los sigo teniendo. O sea, sí, sí.
1: Guapísimo. Hablar de... Hacer un recopilatorio un día de qué escuchamos en la radio cuando teníamos... 11 años.
0: Ponerlo al azar, a ver qué sale. También como en plan ruleta rusa.
1: O atraerse aquí un radiocasete, darle al play con el micro. Me voy a guardar eso como actividad un día. Que la gente venga desvergonzada con un cassette.
0: Con un cassette, así.
1: Pero bueno, desvergonzada o no, el siguiente tema me gusta.
0: Sí. Son clásicos, pero bueno, que creo que también han sido como compañeras de cuatro ruedas.
1: ¿Y en qué momento te pillan los Cranberries a ti en el coche? ¿Siendo muy pequeña? ¿Siendo un poco más consciente?
0: Me pillan consciente porque realmente es el primer CD que me compré, o que me regalaron, mejor dicho.
1: Vale.
0: Entonces...
1: ¿Cuántos años tenías?
0: No me acuerdo, pero es que no sé, te diría 10.
1: Vale.
0: No lo sé, que igual me estoy...
1: Preadolescencia, última infancia...
0: Sí, ¿vale? No lo sé. Pero lo tengo en casa y todavía lo tengo ahí como en una balda, o sea, y lo tengo como un especial cariño también al álbum de Barry de Hatchet. Eso, no como hacer las paces.
1: No cuentes con mi inglés porque... No,
0: Hatchet, sí. Y sí que es como en ese momento, ahora lo pensaba también como en ese momento en el que vas en el coche, pero vas aislada en el coche porque vas con tu Discman y vas escuchando otras cosas que no son las que te están poniendo tus padres, como Leonard Cohen y su voz grave. También
1: es muy de estar en el coche.
0: Sí,
1: ¿eh?
0: A mí me encanta, o sea, le sigo escuchando y sí que es como, wow, me impresionaba mucho esa voz grave, que era como, me recordaba como a los programas estos de El Juego de la Oca, a la Comisión.
1: Increíble. O la voz en off de Saber y Ganar.
0: Sí, o sea, sí, eso.
1: Un buen Constantino Romero. Voy a ir poniendo de fondo el tema de Promises. Niña intensa, yo.

0: Hemos escuchado Promises, no sé decir, no sé inglés, algún día retomaré eso, de The Cranberries. Tremendo temón, tremenda Dolores, tremendo momento. Gracias por recuperarme esta canción del baúl de los recuerdos.
1: Siempre está bien volver a The Cranberries y volver a reconectar con estos irlandeses.
0: Sí. Yo cuando tenía, esto has dicho que tenías 11, 12 años cuando escuchaste esto. A ver, yo me obsesioné con The Corrs.
1: También, es que los, o sea, también era como vale. Otro, o sea, mi
0: es que esta canción
1: versión,
0: además, yo de pequeña pensaba que era de The Corrs, no sé por qué razón, pues porque
1: además esa familia que todos cantaban, era un sueño también.
0: Era como, ojalá, qué guay, todo gente tan talentosa, sí. tan guay.
1: Yo he de decir que, claro, o sea, empiezo con The Doors, nace, o sea, se une The Cranberries, y con esto también es como que entre mi prima Irache y yo hacemos ahí como un combo donde, claro, o sea, necesitamos cantar. Entonces mi prima y yo nos hemos grabado haciendo de todo, en plan con nuestra nuestro talento poco natural, pero bueno, que era muy divertido. Entonces sí que mi adolescencia musical también va ligada mucho a mi prima. Incluso actualmente también compartimos muchas playlists, y siempre que alguien, alguna de las dos escucha lo nuevo, se lo comparte.
0: Vale.
1: Y como que nos hemos tenemos un largo recorrido, un largo historial ahí de también de pecaditos, donde yo que sé, hemos cantado Amaral en el Canciller Ayala, cosas así.
0: ¿Cómo? ¿En el Canciller Ayala, pero en el hotel?
1: ¿Por alguna razón? Ojalá hubiera alguna razón.
0: Ay, en él.
1: Pero cosas así, o yo que sé, al final también es como que hemos escuchado, yo que sé, canciones hasta la saciedad, como Moriarty, Jimmy, que ya me dijo un día, en plan, Jone, ya no me gusta.
0: O sea, ya se acabó.
1: O sea,
0: no puedo más.
1: Pero como que sí, y le tengo, o sea, como que mi recorrido musical también va muy ligado al de mi prima. Nos hemos acompañado musicalmente.
0: ¿Sois más o menos de la edad?
1: Sí, ella es tres años menos, pero realmente es como que, bueno, y estamos, viajamos juntas, entonces también como que todo esto introduce también como al siguiente artista.
0: Que es The Cat Empire.
1: The Cat Empire. Y hoy le he preguntado yo, ¿cuál es tu canción favorita de The Cat Empire? Y me dice, Sunny Moon, ¿por qué? ¿Y cuál es la tuya?
0: ¿Y cuál es la tuya?
1: A mí de... ¿Cuál era? No me sale.
0: No pasa nada.
1: Waiting, sí, eso. Pero bueno, como que este grupo coincidimos en que se lo enseñé también en un viaje a Pirineos, y fue como después de hacer el Pic du Midi, como a la vuelta en ese momento de catarsis física y mental, conduciendo, fue como, vamos a poner algo para animarnos.
0: Y pusisteis
1: esto. Y pusimos esto.
0: Pues vamos a igual esta canción para tu prima Irache, ¿no?
1: Sí.
0: Es como, ahora me siento como en estos programas de la radio de... Que no sé si seguir haciendo, que llamaba a la gente.
1: Ah, sí.
0: Hola, buenas, mira, quería dedicarle una canción a mi prima Conchi, que está trabajando y que os escucha todos los días, ¿vale? Pues está...
1: Le dedico mi canción favorita, que no sé si le gusta o no, pero se la
0: dedico. Eso, pero yo se la dedico para ella porque sí, y en este caso pues le dedicas a tu prima su canción favorita.
1: Para cuando vamos juntas en el coche también, rememorar esos momentos.
0: Ay, qué bonito. ¿Ves? Joder, ¿cómo me gusta esto? Vamos a escuchar Sunny Moon de The Cat Empire.
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0: Me decía Yone algo muy gracioso haciendo referencia a un programa anterior de Galgas, que es cuando Jesús vino y dijimos batucada o tuna y elegimos tuna. Aquí también se ha elegido tuna, ¿no? Porque ¿qué nos pasa con las batucadas, Yone? ¿Qué nos pasa con...? Hemos vivido una batucada debajo de nuestra casa que nos ha jodido la siesta, quizá.
1: No, yo he vivido como unas fiestas de Vitoria constantes a veces. Pero bueno, no sé, es como que igual hay algo que no conecta y ya está, o sea, no pasa nada. Y, o sea, para gustos
0: y está bien.
1: Las sí. batucadas.
0: Total.
1: Y eso.
0: Pero está bien. Seguimos con canciones. Esto ha sido bien animoso, me he imaginado bailando en el coche.
1: Que desde aquí un llamamiento a que se cante, se baile, se grite.
0: Pero con precaución y las manos en el volante, por favor.
1: Bueno, puedes estar aparcada.
0: Si estás aparcada,
1: todo también. O en un semáforo, que son maravillosas, y mirar a tu compañera de al lado.
0: Eso es. Y tienes dos opciones: meterte el dedo en la nariz o bailar muchísimo.
1: Sí.
0: Baila porque nunca sabes quién te está mirando dentro del coche. Vamos al siguiente tema de un grupo que desconozco: The Do.
1: De Do.
0: De
1: sí,
0: Do.
1: Sí,
0: que son no de Do, de Do.
1: Francofinés. Sí, es como de Do el símbolo.
0: Vale. Francofinés y el siguiente tema también está en finés.
1: Casualidad de la vida, me he dado cuenta, pero bueno.
0: Vale. Está bien.
1: Sí, este grupo canta en inglés y en francés.
0: Vale. ¿Y qué hace este grupo aquí?
1: Bueno,
0: ¿cómo aparece en tu vida?
1: Pues aparece viendo un anuncio de la tele, de Colonia, como la gran mayoría de anuncios.
0: Vale.
1: En esa época navideña, que ya se compulsividad hacia Colonia, así el olor corporal parece,
0: ya.
1: Y demás. Entonces, como que la escuché y me encantó. Y de repente fue como, o sea, una inversión consciente y de lleno en este grupo. Me encanta todo lo que hace y de hecho es como que sobre todo los directos, o sea, ya se han separado, es una pena, es como ese corazón roto, pero me encanta el directo que tienen en el Olympia París. Ese me parece una joya y digno de escuchar. También tienen en el ¿cómo se llama este programa que suelen hacer el KXP? Ese. Y ahí también tienen uno increíble y ella tiene un outfit que te mueres.
0: Me gustan los outfits a mí de...
1: Él es productor y también es muy majo, muy majete. Y sí, como que es un grupo que tiene algo, ya es cantante de lírico también.
0: Los
1: como...
0: voy a ir poniendo de fondo para ver de qué me estás hablando. Y dices que apareció en un anuncio de perfume.
1: Sí.
0: Y se ha hecho banda sonora de tu conducción.
1: Sí, se ha hecho, o sea, cada vez que me monto en el coche, en algún momento aparecen.
0: Vale, estoy viendo que el tema es de hace unos 11 años, puede ser, aquí marca mayo del 2014, que en mi cabeza 2014 fue ayer, pero no. Vamos a escuchar The Do, Keeps Your Lips.

0: Jone me está regalando muchos momentos hoy con el tamaño de los cascos, sobre todo, y sus expresiones faciales. Qué pena no hacer video podcast porque no soy gente tan guay.
1: Bueno, gracias por hacer video podcast.
0: Que no te quedan mal los cascos.
1: Bueno, a ver, mi cuello no dice lo mismo. Mis agallas no dicen lo mismo.
0: Es que también son gigantescos los cascos de... De aquí del estudio, entonces...
1: Yo pienso en pequeño, o sea...
0: Pues hemos escuchado a The Doom, me ha recomendado que vea tanto el directo en el Olympia París y también el KXP, que siempre tenemos ahí cositas ricas. Yo tengo un montón de KXP pendientes y hay unos cuantos que se grabaron en el... en Bilbo Rock hace unos meses, creo que fue en diciembre, que pedí entradas o invitas o whatever, porque ponía, si quieres asistir tal, nadie me contestó nunca y me quedé sin ir porque tocaban los Derby Motoreta, entre otros, y me dio pena, que por cierto tocan hoy en Iruña y tampoco voy, no pasa nada, soy una fan horrible, pero
1: bueno, hay que tenerlos también en el Cora, ya está.
0: Hay que tenerlos también en el Cora, eso es. Y en el Cora parece que tienes un grupo que no sé si voy a saber pronunciar el título de la canción, pero que se llaman Maustetitut, vamos a llamar.
1: Eso es.
0: Esta gente, ¿finlandeses?
1: Sí, es un grupo finés que las conocí en una película de Kaurismäki, Fallen Leaves. Y buah, es que, o sea, solamente su estética y su puesta en escena me encantaron. Son dos chicas increíbles. Y esta canción en concreto fue como que también como se metió dentro. Entonces también forma parte de mi playlist. Y de Viajes y Characheros, pues sale esto porque es como, ¿la letra la entendemos? No, ¿nos importa? No.
0: Y yo creo que da un poco igual, o sea, como persona que hace letras para canciones, muchas veces sin entender lo que una canción dice, transmite mucho y sí, ya está.
1: Sí, bueno, me gusta como esa parte también como bastante lírica, bastante como ahí, sopranista.
0: Ya, quizá, ya.
1: Pero
0: ya,
1: sí, como
0: porque tú eres soprano.
1: Sí, sí. Esta voz no somos, dice lo mismo, pero...
0: Somos archienemigas, entonces.
1: Bueno, nos tenemos enfrente.
0: Nos tenemos enfrente y además la combinación de ambas voces siempre es... Siempre que, o sea, sí, se hace bolita bonita. Sí. Pues vamos a escuchar a Maustetitut, un tema que se llama Sintinit Surunjapuetu Petimixin. Por ejemplo, que tiene una portada preciosísima el single, y como sea la canción igual de preciosa que la portada, sí, pues me gustará mucho. Vamos a escucharla.

0: Me han venido, te decía mientras escuchábamos este tema, que no voy a volver a pronunciar jamás, un poco a Elia y Elizabeth. No sé por qué, salvando las distancias, que soy malísima sacando parecidos en la vida.
1: A mí también si me las hubieran puesto en una película, o sea, en Twin Peaks, también me las hubiera creído. O sea, que como que de repente, como que también me conecta con otras cosas. O la estética, no sé, es como que me parecen muy interesantes y muy de dueto, mujer.
0: Creo que se me va a quedar como grupo para escuchar, porque no sé. Las armonías que están haciendo todo el rato, como que son muy, es todo muy sencillo, pero muy, muy bonito, muy, muy bien hecho. Si es que mira, no hace falta hacer unas cosas increíbles, y lo más sencillo muchas veces es lo que más te atrapa.
1: Sí.
0: Es muy guay. Qué bonito. Gracias por esta aportación. ¿Y esto entonces sigues escuchándolo en tu coche a día de hoy?
1: Lo sigo escuchando.
0: Qué guay.
1: Luego te diré mi final del coche, pero...
0: Estoy deseando llegar a ese momento porque ya sé lo que pasa. O sea...
1: Luego hay otro final.
0: ¿Hay otro final sorpresa?
1: Sí, pero no es... No es musical.
0: Ah, vale. De acuerdo.
1: No.
0: ¿Pasamos a algo? O sea, yo vengo un poco en bragas. No sé qué me traes, no sé... De Dave. Nils Fram.
1: Sí, bueno, es como que sigo haciendo como ese camino en coche, entonces ya...
0: ¿Dónde estamos ahora mismo?
1: Bueno, pues ya estamos como en una edad, ya como los 34, 35 y...
0: La edad media.
1: Sí. Entonces aquí también pues es como que cuando he viajado ya fuera largos periodos con amigas y así, pues también ha habido como, pues con mi amiga Mayalen, siempre que hacemos algún viaje, pues nos mimetizamos mucho con la banda sonora del lugar, entonces... Pues nos fuimos a Florida y estuvimos 15 días escuchando reggaetón a muerte. O sea, hay inclusión.
0: Que no me parece mal tampoco.
1: A tope. Y yo qué sé, cuando nos hemos ido a Sicilia y la Tarantela también ha hecho su magia. Pero en este caso, esto fue como hace 2 años y traigo como 2 grupos que son como de este viaje. El primero. Se llama La Dan, que es de Dan, que es de Neil Frams, que hace electrónica. Este caso en concreto es solo piano, entonces tiene como poco de electrónica, pero en el momento en el que estaba, o sea, recuerdo como que llovía muchísimo en Texas, terrible, y como, o sea, como que esa lluvia también estaba por dentro, y a día de hoy es una de mis canciones favoritas.
0: Vale. Ostras, pues vamos a ver qué es esto.

0: altamente relajante, altamente asiático
1: por las notas. Sí, eso me lo explicó aquí el maestro Yumbellido.
0: Hombre, si utiliza algún tipo de escala,
1: sí,
0: que desconozco, pero ojo, me estás trayendo cosas altamente interesantes, Yone, sí, que lo sepas. Me lo apunto también.
1: El resto que tiene es como totalmente...
0: ¡Aplausos! Para ti, Yone.
1: Es que además, todas estas canciones de Neil Strump las pongo en mis clases de yoga, entonces en ¿vale? algunas hay aplausos. Entonces es como para vosotras, chicas.
0: ¿Das clases de yoga?
1: Doy clases de yoga.
0: ¿Cómo que das clases de yoga? ¿Por qué no sabía yo eso?
1: Desde hace 12 años.
0: ¿Qué? A ver, es que tampoco nos conocemos tanto.
1: Sí, es cierto. Además, estos últimos años. Pero
0: sí.
1: Hombre, es mejor no saber todo de la vida de alguien. O sea que,
0: para que te sorprenda.
1: Sí.
0: Sí que es cierto que en mi cabeza, o sea, nos conocemos de vista de hace pilísima de años, pero para mí la noche peak fue el papelillo molinillo.
1: Sí.
0: Que lo llevo muy en mi corazón.
1: Y el gran vídeo.
0: Increíble. Es que fue, dije,
1: fue de entrada lluvia de estrellas. O sea,
0: sí, total. Es que salió
1: entre lluvia de estrellas y el Grand Prix.
0: Yo creo que ese fue el día que te pedí el teléfono.
1: Sí, y nos pasamos muchas fotos.
0: Sí, es verdad. Jo, qué guay. Antes has hablado de Texas.
1: Sí, y eso, pues, o sea, este viaje como que tuvo como dos periodos, uno de introspección y de hacer, pues casi, yo qué sé, 7.000 kilómetros en coche yo sola.
0: Qué guapo eso, ¿no?
1: Sí, pero duro. También duro. O sea, para mí hay como que el lugar donde mejor me encontraba también era dentro del coche, porque, no sé, como que fue como una especie de también de momento muy introspectivo, y la carretera me permitía también como usar la mecánica del movimiento para avanzar sin estar como tan pendiente de mover mi cuerpo. Entonces,
0: vale,
1: había un vehículo que me dirigía.
0: ¿Era como un modo reposo, quizá?
1: Sí, y que luego también, o sea, el paisaje, que era también como muy, o sea, muy constante, muy repetitivo, también como que me parecía que estaba todo el rato en el mismo lugar, o sea, pero cambiaba, o sea, y cambiaban muchas zonas, ¿eh? O sea, pero bueno, como que este viaje se dividió como en dos, 25 días que estuve yo sola, y luego vino mi gran amiga Maya, y con ella compartí los últimos 14 días del viaje.
0: Vale, ostras, pedazo de viaje.
1: Sí, fue hace 2 años y me...
0: Creo que en esa época ya nos conocíamos, sí. Y seguí tu recorrido por Instagram, las
1: Puede
0: fotos,
1: ser.
0: Porque...
1: Eso que no puse mucho, porque claro, estaba ahí como ya. Un periodo un poco...
0: En épocas de...
1: Crisis tunidad.
0: Crisis tunidad,
1: sí.
0: Me gusta esa palabra. Y pregunta, ¿qué vehículo alquilaste?
1: Bueno, ahí tenía... Tuve dos coches.
0: Vale, háblame de tus coches.
1: A ver,
0: coches.
1: Yo llegué, entonces mi aita tenía un colega en Houston y me quedé en su casa, él me iba a alquilar un coche. Entonces, mientras ese coche llegaba, porque parecía que nunca iba a llegar, me dejaron un coche de pureta, un Mercedes.
0: Guapísimo.
1: Así medio deportivo. Con una tapicería blanca.
0: ¡Guapísimo!
1: En plan que cada vez que salía de ese coche con mis pintas de
0: parece que
1: homeless, en plan de no sé cuántos días sin duchar, pues yo qué sé, era como no parecía. De hecho, alguien me dijo como, ese coche no es tuyo.
0: No.
1: Y luego vino el Jeep. Entonces ya fui con mi cañonero, y ya Maya y yo ya fuimos ahí con el cañonero a tope. O sea, metiéndonos por unos... O sea, llegamos hasta el... cerca de la frontera ya, Terlingua se llama el lugar. En un bar coincidimos con un señor que nos dijo que tiene un amigo en Terlingua que era guía, entonces ese guía nos hizo de guía en el Big Bend, que es el parque natural, y nos invitaron a una boda disfrazadas. O sea, entonces fue, o sea, nosotras no nos disfrazamos, pero la gente iba a disfrazar, entonces no sabías en ningún momento quién se casaba.
0: Wow, y ha sido una fiesta de disfraces de novios.
1: Claro, todo el mundo se casa, increíble. Todo el mundo hace una fiesta, entonces fue una fantasía y ahí con el cañonero hicimos bien el cañonero, o sea...
0: ¡Qué guapo!
1: Pero sí, entonces en ese momento también John me... Durante ese viaje que, claro, me acompañó mucho, pues, y vosotras estabais en el Sonic Blast, vinieron los Night Beats y con Hell in Texas.
0: Hell in Texas, estando en Texas, me parece como muy adecuado.
1: Y entonces la pusimos a fuego durante los 15 siguientes días.
0: Y durante 15 días sonó, y ahora suena aquí en Alabedirratia, Night Beats, Hell in Texas.

0: nos hemos liado aquí a hablar de cosas divertidas y de bañarse a altas horas de la madrugada. Y se nos ha ido. Nos acercamos al final del programa. De hecho, quedan 6 minutos para completar la hora. Nightwish, de hecho, hasta que no ha sonado la canción, no me acordaba de haber estado viéndolos. Ha sido como un... Pero qué bien entra. Me gusta mucho.
1: Sí.
0: Y vamos al final del viaje. ¿Tienes un final especial preparado?
1: Sí, o sea, es obviamente no es mi top, pero como la acompaño, o sea, todos los miércoles voy al pueblo a estar con mi abuela y del pueblo la recojo y nos vamos a Aro a hacer las compras, o sea,
0: muy bien,
1: variadas. Entonces en ese trayecto, pues a veces hay conversaciones o lo que sea, pero también mucho rato le pongo como le pregunto, ¿qué quieres escuchar? Entonces hubo un momento que me dijo Pepe Blanco. Y yo, pues a tope con Pepe Blanco. Y fue como, para mí ahora es como un homenaje a mis abuelos. O sea, mi abuelo ya no está, pero mi abuela sí. Y cada vez que suena es como que, para mí una parte de su juventud se activa. Y es curioso porque tampoco canta mucho mi abuela. O sea, igual canciones más chorras, pero como que cuando le pongo esta música en el coche y así, se acuerda de la letra y sobre todo que le transporta a otro lugar. Entonces me cuenta un poco cómo fue, como verles en directo y demás. Entonces también me parece algo entrañable y de compartir. Yo me lo paso muy bien porque, claro, me meto en un papelón ahí con Pepe Blanco y la Carmen Morrell a tope.
0: Y de compartir estos momentos con... O sea, yo daría lo que fuera por compartir eso con mis abuelas, con mis abuelos ahora mismo, que llevan lejos muchos años.
1: Pues sí. Pues de Ollabria a Aro, en La Rioja nací, Pepe Blanco.
0: Muchas gracias por venir, Yone. He pasado una muy buena hora contigo. Estás invitadísima a volver cuando quieras. Otro día traemos el radiocassette y le damos al play con cosas.
1: Vale.
0: Es que ricasco a la de la Río una noche más por estar aquí. Repite esa grandísima entrada de canción que has hecho.
1: Y eso que tenía como pensado en plan hacer apología al silencio, que también era como una entidad propia respirante para finalizar, vale, como en esos trayectos de coche. Pero antes de hacer esa apología al silencio, vamos con En La Rioja nací, de Pepe Blanco.

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Último sábado del mes de noviembre de este 2016, del cual va quedando ya poco tiempo, comenzamos aquí una nueva edición de la Tanguería de Alavedi. Y como siempre también, reciban antes de empezar el saludo de Nagor Enciso en la parte técnica y de Carlos Españolo, quien les habla en la voz y dirección. Hoy vamos a retomar la lectura del tango, cuatro conferencias de Jorge Luis Borges. Recuerdan ustedes que hablamos ya de esto, hablamos de las primeras tres conferencias y hoy dejamos la cuarta. Y también volverle a recordar que no es todo el libro lo que leemos, sino que son fragmentos interesantes, lo más interesante, creemos, de cada tema. Hoy le toca entonces a la cuarta conferencia. Y también recuerden que estas conferencias tuvieron lugar en Buenos Aires en octubre de 1965. La de hoy se titula El arma argentina, la cuarta conferencia, y vamos, como les dije, a leer haciendo hincapié en una cosa distinta. No vamos a nombrar los temas ni los intérpretes cuando interrumpimos, digamos, de la lectura a la música, y luego daremos todo lo que sea, salvo alguna cosa que necesite ser aclarada. La música hoy es muy especial también. Es música que arranca desde los primeros años del siglo pasado, finales del 19 y principios del 20. Y van a ver ustedes a través de ello también la evolución que el tango ha tenido en su interpretación. El sábado pasado no pudimos cerrar el programa porque nos quedó corto de tiempo, como muchas veces, y no pudimos escuchar lo que queríamos de Puglisi y Salgán, de sus notables conjuntos que alcanzaron el máximo nivel interpretativo del tango instrumental. Hoy vamos a abrir con la orquesta de Pugliese y esto lo dejamos para el próximo sábado, donde hablaremos de estos dos grandes intérpretes. Empezamos entonces con Pugliese, su orquesta, y de Brignolo, Chiquet.

Bueno, vamos a comenzar con el, digamos, con la conferencia que hablamos hoy, la última de las cuatro, El alma argentina, donde dice Borges lo siguiente. Creo que el último tema al cual habíamos llegado era el tango en París, la difusión europea y finalmente mundial del tango, que ahora ha llegado al Japón también, donde es recibido con mucho entusiasmo. Decía una amiga mía, Emma Rizzo Platero, agregada cultural de la Embajada del Uruguay, que en los cafés del Japón uno paga un dólar, lo cual es una suma fuerte, por una tacita de café, pero que eso le da derecho a un audífono, y entonces uno puede oír la música que quiera. Algunos eligen Bach, otros Brahms, otros jazz, pero que la mayoría en esos tiempos elegían tangos. Y eso está confirmado por el éxito que han obtenido algunas orquestas argentinas que se han aventurado hasta el extremo oriente. De suerte que el éxito del tango ha sido mundial. Decía mi inolvidable amigo Macedonio Fernández, nos sigue contando, que los historiadores que estos eran tan conocedores del pasado como ignorantes nosotros del presente. Lo cual me recuerda, dice Borges, aquella anécdota de Sir Walter Raleigh, que murió decapitado después de sus aventuras de corsario y de arco también, y de ateo también. Estaba prisionero en la Torre de Londres y, esperando el hacha del verdugo, se había puesto a escribir una historia del mundo. En eso, él oyó un barullo en la calle, preguntó qué había ocurrido y le llevaron diversas opciones contradictorias. Entonces él pensó, ¿pero cómo es esto? Yo estoy hablando de las guerras púnicas que ocurrieron hace tanto tiempo y no puedo saber exactamente qué es lo que ha ocurrido al pie de la torre donde estoy encarcelado. Y dejó la pluma y la historia quedó inconclusa. Bueno, ahora les voy a comentar solamente lo de este conjunto que vamos a escuchar ahora. No es un conjunto, es una grabación la que vamos a escuchar, que está dividida en tres partes, muy cortitas todas, y que habla de los primeros grupos que se formaron y que grabaron discos de tango. Ustedes van a ver dos conjuntos e incluye también al final una banda, pero vamos a pasar los discos, como les dije antes, nada más indicando alguna cosa como esta y luego al final daremos todo el listado.

ustedes habrán oído muy bien cómo eran los finales del 1800 y principios del siglo pasado. Vamos a seguir con lo que explicaba en esta conferencia Borges. Dice, pero aquí me acuerdo también de mi amigo personal, creo que de origen oriental y montevideano, Saborido, que me dijo que él había sido uno de los

primeros. Era un señor muy tranquilo, no tenía absolutamente nada de compadre, fue empleado de aduana, enseñó el tango a damas de las aristocracias francesa y británica y ha dejado por lo menos dos tangos inolvidables, La Morocha y Sé Feliz. Y luego ya viene la discusión de los nombres, donde se discute la prioridad de Firpo o de Canaro. Firpo y Canaro, dos de las figuras más sobresalientes de la que se llamó la guardia vieja del tango, los principios del tango con estas orquestas. Y dice Borges, Julio de Caro sería algo posterior. De Julio de Caro hablamos el sábado pasado y de la famosa escuela de Cariana, toda una innovación en el tango. Luego dice, pero todo esto se explica, yo creo, muy fácilmente, por el hecho de que la redacción de un tango, la composición de un tango, no era muy importante entonces. Y esto nos recuerda otra vez la época isabelina, en que las piezas de teatro pertenecían a las empresas y no a los autores. Por eso hay tantas discusiones actuales sobre si debe atribuirse tal drama a Keats, a Shakespeare, a una colaboración de los dos, a un tercer personaje desconocido. Es decir, todo eso se hacía en un ambiente de amistad, de cordialidad. No se pensaba que un tango pudiera ser famoso o glorioso a un hombre. Todo era ocasional. Y quizá la única manera de producir una obra de arte perdurable sea, dice Borges, no tomándola demasiado en serio, no dándole mayor importancia, distrayéndose un poco, o como dirían los psicólogos actuales, dejando que la subconsciencia influya, o como otros dirían, la musa o el Espíritu Santo, es lo mismo. De suerte que tenemos, por un lado, la aventura personal, las aventuras personales de algunos argentinos y uruguayos en París, y luego en Inglaterra, y luego, este fue el caso de Gardel, en los Estados Unidos. Vamos con música.

que llegó a ser amigo muy de Borges. Dice Borges: pero Giralde me dijo que él había aprendido a bailar tango en una casa. Dice: no sé exactamente qué connotación tenía la palabra casa de la calle Chile, no sé si por Ceballos o por Entre Ríos, y que a veces llegaba un guapo, cuyo nombre he olvidado, que decía imperativamente: se acabó la fiesta. Y entonces todos acataban esa orden del taita. Se entendía que él era el patrón de la casa, que podemos imaginar de cualquier modo. Ahora, a Giralde el tango le gustaba mucho y lo bailaba muy bien con su mujer, Adelina del Carril, que creo que está muy grave ahora. Vivió, nos sigue diciendo Borges, 9 años en la India, y Giralde lo bailaba, digamos, con una especie así de suavidad, pero de suavidad felina, ¿no? Es decir, lo bailaba con elegancia, no creo que lo bailara con corte ni con figura violenta, lo bailaba con lentitud, pero con una lenta, con una segura lentitud. Ahora ahí él, como hombre de campo, condenaba un poco el tango. Le parecía que era un baile de la ciudad de Buenos Aires, pero íntimamente le gustaba. Seguimos con música, y ahora otro de los grupos de la Guardia Vieja, Juan Cambareri.

Bueno, seguimos leyendo lo interesante de este, de esta cuarta conferencia de Borges. Dice luego, aunque Vicente Rossi, un historiador uruguayo muy interesante, dice que más o menos hacia el 1890 eran comunes los certámenes de baile con corte en la Academia de San Felipe en Montevideo, y que en un ambiente de gente de hacha y tiza, los visitantes, los compadritos porteños que llegaban a Montevideo, sin duda un poco mareados por el viaje, que puede ser bravo cruzar el Río de la Plata en esa época más, eran recibidos con toda cortesía por sus colegas, los orilleros montevideanos, y que entre esa gente de cuchillo nunca se produjo ningún incidente, a diferencia, agrega Rossi, de lo que sucede ahora con el fútbol, 1965. Es decir, que eso no fue una causa de enemistad, sino de amistad. Y yo tengo una carta de Rossi. Ahí me dice que los compadritos de Buenos Aires se distinguían inmediatamente por su indumentaria de los compadritos de Montevideo. Ahora hay un hecho muy raro. Yo he debido, dice Borges, traer el libro aquí para que ustedes lo vieran. Un libro sobre la mala vida en San Francisco de California, es decir, a una gran distancia de aquí. Además, San Francisco mira al Pacífico, no puede haber habido ningún contacto. Y ahí hay unos dibujos, unas plumas, que representan Hoodlum, es decir, malevo de San Francisco de 1880. Uno de ellos tiene un levitón un poco absurdo, pero hay dos de ellos que están vestidos exactamente como compadritos criollos, es decir, pantalón con franja, taco alto, saco corto, chambergo repintado y melena. Vamos con música. Vamos ahora con una versión que la vamos a escuchar una cantidad de segundos no muy grande, porque es de la generación de 1895. Y el disco, se pueden imaginar ustedes de qué época puede ser y en qué condiciones se hizo. Pero el conjunto se titulaba Juan Maglio, pero él lo llamaban Pacho. Y la gente compraba los discos diciendo, dame un Pacho, por favor. Vamos a escuchar El Caburé de Debussy, pero en esta versión de Pacho, que, como les digo, tendrá una cierta longitud.

Bueno, como ustedes habrán podido escuchar, grabación de finales del 19, principio del siglo XX. Esta orquesta, como les digo, fue de la primera y tuvo un éxito sensacional. Vamos ahora, siguiendo con la lectura, a la parte en que nos viene a hablar Borges de lo que eran las casas malas, como las llamaban, donde se juntaba, digamos, el tango, la prostitución y muchas cosas más. Dice, ahora esos personajes que vendrían a ser en las casas malas de Buenos Aires, el compadre y el niño bien, y los primeros directores de orquesta, hay que agregar otro personaje que suele ser olvidado. Y ese personaje tenía un papel pasivo, pero importante también. Eran las mujeres de la vida, como suele decirse, como si la verdadera vida fuera esa y no la vida del pensamiento, la vida de acción. Pero se emplea esa frase. Y entonces relata Borges una especie de poema que dice: nació en los corrales viejos allá por el año 80. Hijo fue de una milonga y un pesado del arrabal. Lo apadrinó la corneta del mayoral del tranvía y los duelos a cuchillo le enseñaron a bailar. Esta, dice Borges, es la más famosa de las composiciones sobre el tango. Pero conversando con gente de la época, me han dicho que a principios de siglo, entre las mujeres de ese tipo abundaban, y esto era una cuestión de tarifa y de ambiente, bueno, la más cara, digamos, eran las francesas. Y luego lo más frecuente, y eso ya fue abundando después, eran lo que llamaban las valescas, es decir, gente de Polonia, Hungría, del centro de Europa. Ahora, en el baile, el corte correspondía al hombre. El hecho de que la mujer bailara el corte correspondía, digamos, a versiones coreográficas, teatrales, espectaculares, un poco falseadas del tango. Hacemos otra pausa y escuchamos a otro de los grandes maestros de la Guardia Vieja. Como antes escuchamos a Firpo, ahora a Canaro, en este tango, Pampa.

Bueno, luego de escuchar a Canaro, vamos a pasar a otro tema, como dice Borges. Y ese otro tema es, y decía, y temo pecar de vanidad, pero no es de vanidad, es porque realmente puedo hablar mejor o con más conocimiento de causa, es el tango como tema literario. Y esto, dice, lo encontramos en primer término en el mismo tango. En el tango se habla del tango, se conversa con el tango, se dice, por ejemplo, esta noche es la ocasión. Es decir, uno de los temas del tango es el mismo tango, y esto ocurre en la letra nueva que se ha dado a uno de los tangos más antiguos, el choclo. Carancanfunca se hizo al mar con tu bandera, y en un pernó mezcló a París con Puente Alsina. Recuerdo haberle preguntado, dice Borges, a un amigo mío, Eduardo Avellaneda, qué significaba Carancanfunca, y me dijo que Carancanfunca significaba el estado de ánimo de un hombre que se siente Carancanfunca. Luego, no sé si conocía el adagio latino de que lo definido no debe entrar en la definición, porque así todo puede definirse, y entonces me dijo, bueno, dice, con ganas de hacer barullo y de romper faroles. Y entonces entendí perfectamente lo que Carancanfunca quería decir. Vamos ahora a la versión del choclo, pero no de la Guardia Vieja, sino ya de los grupos que evolucionaron. José Basso.

José Basso y esta versión contemporánea del choclo. Y ahora vuelvo a, dice Borges, algunas menciones que yo he recordado en Carriego. Pero esas menciones son laterales, como lo era el tango en la vida del suburbio hacia 1907. En cambio, hay todo un poema dedicado al cantor del barrio que dice: ya lo de la casa se van acercando al rincón del patio que cubre la parra, y el cantor del barrio se sienta templando con mano nerviosa la dulce guitarra. Y luego habla de la despreciativa moza que no quiere salir de la pieza, y él está cantando para ella y está cantando en vano. Y luego, porque para esos hombres, fíjense en ustedes, en 1965, el amor era una cuestión de vanidad personal. Esos hombres no entendían que el hecho de que una mujer se enamore o no, se enamore de uno, es un hecho casual. Es un hecho quizás tan misterioso para ella como para uno. Pero los compadritos no lo entendían así. Veían un desdén, y entonces viene aquello de su bestial cinismo de alma atravesada. Palermo, lo he oído quejarse cantando celos que preceden a la puñalada. Sobre el rostro adusto lleva el guitarrero viejas cicatrices de cárdeno brillo, en el pecho un hosco rencón pendenciero, y en los ojos, en los negros ojos, la luz del cuchillo. Vamos con música. Otro de, digamos, de los grandes son nombres del tango: Fresedo, Baldo, uno de los grandes también innovadores.

Bueno, escuchamos la orquesta de Osvaldo Fresedo. Hay que decir que este disco es de 1928. Fresedo fue un innovador también, conjuntamente con De Caro, con Cobian, con la gente que sacó el tango de la Guardia Vieja y lo instaló en la llamada Guardia Nueva. Vamos a seguir con lo que habla Borges. Y aquí dice: y ya que parezco condenado a las digresiones, y ya que hemos hablado de la muerte en el tango, la muerte en el baile, los voy a llevar a... pero no se alarmen porque esto va a durar unos minutos. Los voy a llevar a una región muy lejana, a la muerte de un rey de Suecia, que hubiera debido ocurrir en Italia, porque el hecho corresponde más a lo que nosotros nos imaginamos de Italia que a lo que nos imaginamos de Suecia. Hubo, dice Borges, un gran baile en la corte de Estocolmo, un baile de máscaras, lo cual nos recuerda la muerte roja de Alan Poe. Y el rey se vio rodeado por un círculo de bailarines que no lo dejaban adelantar. Al principio, él tomó la cosa en broma. Él sonrió, trató de abrirse paso, pero el cerco iba cerrándose y finalmente los bailarines, que usaban antifaces, denudaron las espadas y lo apuñalaron al rey. Ahora, dice Borges, no sé si fue esto, o si fue el poema de Del Mazo, o si fue una especie de antigua asociación que hay entre la oposición de, digamos, de fiesta y de muerte, y que ha llevado a la metáfora de llamar fiesta de espadas a la batalla. Hugo, en su poema sobre Waterloo, habla de los soldados que, comprendiendo que iban a morir en aquella fiesta, saludaron a su Dios de pie sobre la tormenta. Dice, y que Hugo llama danza de espada a un duelo. La imagen se encuentra, creo, que en todos los países y en toda la literatura. Posiblemente, antes de pasar a escuchar al sexteto mayor, posiblemente dentro de muy poquito podremos hablar de un libro precioso que ha salido sobre los duelos, todo tipo de duelos. Viene desde la época remota, también incluye el duelo de que aparece en Sur de Borges, pero de todos los duelos que la historia, digamos, de la literatura ha condensado, que puede estar en ese libro que vamos a leer. Vamos ahora con el sexteto mayor.

Escuchamos Sexteto Mayor y seguimos con Borges. Dice, pues bien, yo empecé, creo, por la idea de juntar ambos temas, el tango y la muerte. Y ahí creo que ese fue el germen de mi primer cuento y el más famoso, el más injustamente famoso de todos los que he escrito, el titulado Hombre de la Esquina Rosada. Yo lo escribí, dice, también porque había muerto hacía poco mi amigo don Nicolás Paredes, de quien les he hablado muchas veces. Cuando leímos las otras conferencias apareció Borges hablando de Nicolás Paredes. Yo recordaba cuentos contados por él, contados por un tío mío, un calavera, contados por Rojas Silveira, que frecuentó el ambiente de las orillas de Buenos Aires y los bailongos de la época. Y pensé que todo eso iba a perderse, o podía perderse, y que convenía reunirlo en un cuento. Entonces fui enhebrando esos hilos y fui componiendo el cuento. Yo estaba en un hotel de Adrogué que ha desaparecido, y yo sabía que todo hombre de letra que toca un tema popular corre el albur, el seguro albur de exagerarlo, de modo que en mi cuento habrá un par de palabras del lunfardo, no más, porque sé que la acumulación del lunfardo ya hace presentir al escritor con su diccionario de argentinismo o su máster de lunfardía al lado, buscando palabras, y que ya esto contamina de falsedad a toda la obra. Dice después Borges, de suerte que creo que en este cuento hay dos palabras en lunfardo, no más. La palabra vaivén, ahora perdida, que se aplicaba al cuchillo y en la cual se ve la estocada rápida, el brillo de la estocada, y la palabra viaba, que creo que se mantiene aún. Vamos a escuchar música ahora y luego sabremos el desenlace de estas palabras, el lunfardo que explica Borges. Una orquesta que revolucionó el mundo del tango, llevando a la gente a las pistas cuando estos ya no bailaban. Darienzo y Retintín.

escuchábamos la orquesta de Juan D'Arienzo en este tango de Arola de Tintín. Vamos ya con lo último que vamos a leer hoy de esta cuarta conferencia dictada por Borges en 1965. Dice: lo que no sé, está refiriéndose a las palabras lunfardas, si se mantiene aún, pero esto corresponde a las primeras lecciones de lunfardo que me dio un piadoso condiscípulo de la escuela primaria para que yo pudiera entenderme con los demás chicos del barrio. La frase es: viaba con caldo. Viaba con caldo significaba una pelea en la que corría sangre. Creo que se ha perdido esto. Viaba con caldo o viaba caldosa. Creo que esto ya pertenece a los arcaísmos del lunfardo. Ahora hay otra palabra. Dice Borges: yo volví de Chile anteanoche. Me dijeron una palabra bastante linda de lo que llaman coa en Chile, es decir, el lunfardo del malevaje de Santiago de Chile, que es más lindo que la palabra que usamos los criollos, bufoso o revólver. Se dice en Santiago, sacó el boca negra, y otra palabra que no sé qué origen tiene, el quisque por el cuchillo. Porque aunque el lunfardo está hecho en gran parte de palabras italianas, esas palabras italianas ahora han entrado en el idioma. Entonces se dicen con la misma voz que las otras, se funden con las otras. Creo que ahora, por ejemplo, pero mis ejemplos pueden ser anticuados, creo que ahora, por ejemplo, alguien diría, bueno, voy a rajar o voy a espiantarme, o lo que fuera. En cambio, cuando yo era chico, esas palabras se decían entre comillas, se decían con conciencia de pertenecer a otro idioma, se decían como una gracia, de modo que el compadre criollo decía, me voy a espiantar, quiero decir espiantar, lo decía como si jugara con ese momento a ser italiano, lo hacía con plena conciencia de estar usando otro idioma. Ahora, todo esto ha entrado, ya no se diferencia entre unas palabras y otras. Me voy a espiantar, significa me voy a ir. Voy a espiantarme lo mismo y voy a rajar lo mismo, ¿no? Me voy a ir. Bueno, hemos llegado al final de la lectura de este libro que hemos tenido un cierto tiempo aquí entre nosotros. Leímos, como otros que hemos traído de Piglia, y también otro que es, digamos, de Piglia, uno referido a sus lecciones en Princeton, Estados Unidos, y el otro son sus diarios. Y hemos terminado con esto de Borges, que, como ya le digo, posiblemente muy pronto podremos leer lo de los duelos a cuchillo y de todo tipo que existe en la historia universal de la literatura. Les voy a repasar ahora lo que hemos escuchado. Nos hemos referido a, digamos, a grupos muy especiales. Cuando marcamos lo primero, los primeros conjuntos eran conjuntos de 3 o 4 integrantes. Flauta, guitarra, violín, todavía no existía el bandoneón como elemento. Usamos, digamos, la primera que hemos escuchado es de Pugliese Chiqué, un tango de Brignolo. Después los primeros conjuntos en esa grabación terciaria, 3 partes. Después escuchamos, si no me equivoco, después escuchamos, esperen un poquito, ¿no? De Firpo, la orquesta de Firpo, uno de los padres de la Guardia Vieja y del tango, en un tema muy especial de Martínez titulado Pablo. A Cambareri y su conjunto escuchamos El Esquinazo de Villoldo. De Pacho, esa grabación tan antigua que cuesta mucho, digamos,
escucharla. El cabaret era importantísimo, como le vuelvo a decir, la orquesta de Pacho, se vendían como churros, decía la gente, los discos de él. De Canaro, de Francisco Canaro, gran autor de tangos inolvidables, escuchamos por su orquesta, en grabación de los años 30 y pico, 1936 más o menos, Pampa, de Pracánico. Después escuchamos la orquesta de Basso en una de las excursiones que hablaba Borges, de grupos que fueron a Japón, dedicado a Japón, en actuaciones que tuvo allí en ese país, el Choclo, una versión muy, pero muy bonita. Del año 1927, la orquesta de Osvaldo Fresedo con Dandy de Demare. Sesteto Mayor, Palomita Blanca, ya en épocas muy recientes. D'Arienzo, allá por el 36-38, con Retintín de Arola. Y ahora vamos a escuchar la última grabación, que como la primera fue de Pugliese, vamos a terminar también con él, diciéndole que vamos a hablar de Pugliese y de Salgán en próximos programas. Vamos a escuchar Unión Cívica de Domingo Santa Cruz por la orquesta de Pugliese. Nada más por hoy, espero que la hayan pasado muy bien y el sábado, si no pasa nada, estaremos de nuevo junto con ustedes.

0: una leyenda que hace muchos, pero muchísimos años, allá por las lejanas tierras de Arabia, un pastor andaba cuidando su rebaño.
1: ¿Y qué les pasó a estas condenadas? ¿Qué andan comiendo ustedes que se han puesto tan locas? A ver, estas bolitas rojas, ¿qué serán? Buenas deben ser porque las ovejas están más alegres que nunca. Voy a probar una. A ver. Un poco amarga, pero...
0: Al rato, el pastor se había puesto más alegre y vivaracho que las ovejas. Y arrancó los granos rojos del café, los secó, los molió, los sirvió con agua.
1: Pero qué sabroso, ¿eh? Voy a dárselo a mi novia, a ver si se anima y nos casamos.
0: La negra y olorosa bebida pasó de Arabia a Egipto y de Egipto a Turquía, y por Venecia entró el café a toda Europa.
2: ¡Jacinta!
3: Mande, señora.
2: Tráeme una taza de café.
3: Enseguida, señora.
2: Que esté bien caliente, ¿oyes?
3: Oigo, señora.
2: Mejor dos. Para el señor también.
3: También, señora.
2: ¿Con galletitas, claro?
3: Claro, señora.
2: Vamos, Jacinta, date prisa. Lo quiero ahora mismo.
3: Ahora mismo, señora, ahora mismo.
0: A toda Europa le gustó el café. Y pronto aparecieron las cafeterías en el viejo continente. Y como el café se volvió tan popular, los europeos comenzaron a sembrar en sus colonias de América aquella mágica bebida.
4: Bueno, bueno, pues a mí ya me entraron ganas de tomarme un cafecito oyendo esta historia. ¿A usted no?
5: Claro, pues señores, yo soy como mi abuelo. Con café me acuesto y con café me levanto.
6: Y con café se levantaron también los países de América Latina. Nuestros países andaban medio adormilados, pues. Y vino a despertarlos la varita mágica del café.
0: En el siglo pasado, la varita mágica tocó a Brasil. Y desde entonces, Brasil se convirtió en el mayor productor de café del mundo. El valle del río Paraíba y la meseta al oeste de Sao Paulo se transformaron en un inmenso mar de café.
7: O melhor café do mundo em o país maior do mundo. Não quer provar um pouquinho, meu amigo?
8: Esta maravilha de cenário.
0: La varita mágica tocó también a Colombia. Y los campesinos colombianos ya no sembraron otra cosa que café en sus pequeñas parcelas.
5: ¡Ay, ay, mi China! ¿Y cuándo nos casamos, pues? ¿Sabes qué? Ya tengo la veredita bien sembrada de café.
0: En pocos años, las dos terceras partes de las ganancias de Colombia venían de la venta de café en el extranjero. Después, la varita mágica tocó las tierras olvidadas de Centroamérica.
9: ¡Hijo! ¡Miren, muchachos! Se acabó lo de andar vendiendo añil y babosaditas. Ahora sí entramos los chapines de plano en el mundo moderno, pues.
0: Gracias al café, Centroamérica encontró su sitio en el mercado internacional. La varita mágica tocó a Guatemala y miles de indígenas se dedicaron a cortar café. La varita mágica tocó a Nicaragua y sus montañas se cubrieron de café. La varita mágica tocó a Honduras, a El Salvador, a Costa Rica, a Cuba, a Haití, a Dominicana, las islas del Caribe, México, Ecuador, Perú. En los años 50, América Latina servía el café en las mesas de todo el mundo. Luego, África también entró en el comercio cafetalero. Pero todavía hoy, 15 países latinoamericanos viven pendientes del café y del sube y baja de sus precios en el mercado internacional.
6: Sí, hay quien dice que el café resulta casi tan importante como el petróleo en ese mercado internacional.
9: Bueno, ¿y cuál es el problema?
6: ¿Pero cuál problema?
9: Alguno habrá, oiga. ¿Eh? Ya me lo conozco yo a usted.
6: Pero
9: le da primero la varita y luego seguramente vendrá el garrotazo.
6: Pero oiga, señor.
9: ¿Qué de malo hay en esto del café, si puede saberse?
6: No, en el café nada. Lo malo está en la cafetera.
4: ¿Qué va? Si es por eso, yo lo cuelo en una media y luego...
9: ¿Qué media ni media, señora? Aquí estamos hablando de economía, por
6: favor. Pues venga, venga, pues entonces. Desen prisa. Ven, que aquí al lado están hablando de lo mismo. Pero apúrense, apúrense que ya empieza.
10: Gracias. Pues sí, hemos aceptado venir hoy para explicar las leyes de la economía de libre mercado y la natural división del trabajo entre los distintos países. Creo que con un poco de esfuerzo, los menos entendidos podrán comprender la complejidad de estas leyes que rigen el comercio internacional. Señores, ¿de qué trata la economía? Como su mismo nombre lo indica, economía significa dinero, ganar dinero. Pero dinero para mí, noten que la palabra no dice econotuya, sino economía. Es decir, solo unos cuantos países pueden ganar ese dinero. Pero, ¿qué países? Los nuestros, estimados empresarios. Los países del primer mundo.
11: Un vasito de agua, profesor.
10: Gracias. Pues sí. Ahora se habla mucho de países pobres, países ricos, primer mundo, tercer mundo. Todo esto es algo muy antiguo y muy normal en economía. Si todos los países fueran ricos, ¿quién trabajaría en el mundo? Lo mismo pasa en una casa de familia. Unos se sientan a la mesa y otros sirven la comida. Si todos nos sentamos, ¿quién sirve? ¿Quién cocina? Señores, todos somos iguales, pero unos más que otros.
12: Profesor, ¿puedo hacerle una preguntita?
10: Hágala. Como decía mi maestro, el que pregunta pasa por tonto una vez. El que no pregunta se queda tonto toda la vida.
12: Profesor,
10: ¿sí?
12: ¿Cómo puedo ganar ese dinero que usted dice?
10: Pregunta fundamental que toca el fondo de la economía. Vea usted, hay países que tienen agricultura, minería, pesca, ganadería. Todo eso está muy bien. Pero esas son las sirvientas de la mesa. ¿Cuál es la señora? ¿Quién es la dueña de la casa? La industria, señores míos. La industrialización. Aseguren para ustedes las industrias. Y dejen que los demás países se dediquen a sembrar plátanos o a criar vaquitas. Así es como se gana dinero.
13: Profesor,
10: sí,
13: una pregunta.
10: Hágala.
13: Profesor, en el primer mundo ya tenemos todo industrializado.
14: ¿Qué podemos hacer para ganar dinero?
10: Ahora comienza el juego económico, querido amigo. Ahora llegamos al punto crucial. Hablemos, por ejemplo, del café. Los países pobres tienen el café. Y nosotros tenemos la cafetera. Es decir, ellos tienen las materias primas. Y nosotros tenemos la maquinaria, los abonos químicos, los tractores, la tecnología. Muy bien, muy bien. Ellos nos venden el café y nosotros les vendemos la cafetera. ¿Qué podemos hacer nosotros, los hombres del primer mundo, para ganar dinero en este intercambio? Una ley fundamental de la economía de libre mercado se formula así. Baje usted el precio del café, manteniendo fijo el precio de la cafetera.
11: Profesor, ¿y quién baja ese precio?
10: Sobra la pregunta, señor mío. ¿Quién va a ser? Nosotros, naturalmente. El primer mundo tiene y tendrá el sartén por el mango. O mejor diríamos, la cafetera por el asa.
9: ¡Ah, puchis! ¿Y ahora qué se han creído estos? Miren, la libra de café la ponen ahora a 2 centavos. El año pasado estaba a 4, el otro estuvo a 9 y ahora la bajan a 2. Así no hay quien aguante.
0: Por más que corremos, nunca llegamos. Los precios de lo que compramos en el extranjero van más deprisa que los precios de lo que producimos. En 1950, Colombia compraba un Jeep pagando 17 sacos de café. 15 años más tarde, necesitaba 3 veces más sacos para comprar ese mismo Jeep. En 1953, Brasil compraba un tractor pagando 70 sacos de café. Hoy en día, con esos 70 sacos, ya no compra ni las ruedas del tractor.
10: Señores, es una ley histórica, una ley económica, que el que tiene la cafetera es quien le pone el precio al café.
11: Profesor, ¿y si el país que tiene el café no quiere venderlo a ese precio más bajo?
10: Diga mejor los países. Hay que poner varios países a producir la misma cosa. De esta sencilla manera, si un país no quiere vender, el país vecino sí lo hará. Regateo, competencia, libertad. Pero para que la competencia funcione, los países pobres deben ser verdaderamente pobres. El pobre vende hasta su alma. Y el que es más pobre, la regala.
9: Profesor, una pregunta.
10: Hágala.
9: Profesor, mi pregunta es la siguiente. ¿Cómo puedo hacer para ganar más dinero?
10: Una importante pregunta. Y con ella llegamos a otra ley fundamental de la economía de mercado. La ley anterior decía: baje el precio del café, manteniendo fijo el de la cafetera. La segunda se podría formular así: suba el precio de la cafetera, manteniendo fijo el del café. Después de esta complicada explicación económica, creo que bien nos merecemos un descanso. Y ya que hablamos del café, los invito a todos a pasar a la cafetería.
4: Pero óigame, por lo que dijo ese cara de pingüino, ellos ponen el precio que les da la gana.
14: Tampoco es así la cosa, pues, señora.
4: ¿Cómo que no?
14: Según tengo entendido, hay acuerdos para poner los precios, pues.
6: ¿Cómo no? Los acuerdos internacionales,
4: sí. Ya está.
6: La OIC para el café.
4: Ajá.
6: La GPLASEA para el azúcar.
4: Madre mía.
6: La UPEV para el banano.
4: Pero
6: ¿cuántos no hay?
14: Oye, por Dios.
6: Pero en todas esas oficinas, ellos, los del primer mundo,
4: sí,
6: tienen su sillón. Y ya usted sabe, señora, ya usted sabe, sí, donde manda capitán.
14: Bueno, señor, pero algo es algo, ¿no?
6: Algo es poco. Yo lo único que sé es que con acuerdo o sin acuerdo, el café va para abajo y la cafetera para arriba.
4: Bueno, bueno, bueno, cállense ya, que va a comenzar otra vez el care pingüino ese.
10: Bueno, bueno, bueno, no sé si lo expuesto anteriormente quedó suficientemente claro.
15: Profesor, una pregunta.
10: Hágala.
15: Profesor, yo estaría interesado en saber, ajá, ¿cómo puedo hacer para ganar más dinero?
10: Muy interesante su pregunta. Ustedes siempre dan en el clavo del asunto. Nos adentraremos, por tanto, en mayores profundidades económicas. Me refiero a la compleja ley de la oferta y la demanda. En los países del tercer mundo, y yo no sé por qué, tal vez por su mismo atraso, siempre ocurren los terremotos, las desgracias, explotan los volcanes, aparecen tiburones en la playa, en fin. Mantenga la calma en estos momentos difíciles. Viene una sequía en Brasil y acaba con la cosecha. Hay menos café en el mercado. Como se ofrece menos, se demanda más. Los colombianos, muy astutos ellos, comienzan a vender su café a un precio más alto. ¿Qué podemos hacer en esa crítica situación? Paciencia, mis estimados. La paciencia del león dormido. El café sube este año a 8. Bájelo el año próximo a 4. Y el año siguiente, súbalo a 5. Y el que viene, bájelo a 3. Y luego, suba a 4. Y luego, baje a 2. Suba. Baje. Baje. Y suba. Procurando naturalmente quedar siempre arriba.
0: El sube y baja de los precios del café sube y baja toda la economía de Colombia. Las cosechas se arruinan, los campesinos quedan sin trabajo. Hasta los pordioseros de las calles reciben menos limosna.
5: Mire, Chinita, no podemos casarnos. Bajó el café. Este año no podemos.
0: Hasta el momento oportuno para una declaración de amor en una loma antioqueña, se decide en la Bolsa de Nueva York.
15: Profesor,
10: sí.
15: Con su permiso, una preguntita.
10: Hágala.
15: Profesor, dígame, ¿cómo puedo hacer para ganar más dinero?
10: Siempre aciertan ustedes con las preguntas básicas de la economía. Pues sí, señor mío. A veces ocurre al revés. Cuando hay una mala cosecha en un país y suben los precios del café, los demás países pobres se hacen ilusiones. El cuento de la lechera. Todo el mundo a recoger café, a vender café, ofrecen cantidades enormes, pensando que así nos van a sacar mucho dinero. ¿Qué hacer entonces? Aproveche esa oportunidad. Es el momento para bajar los precios del café. Bajarlos lo más posible. Más abajo. Esta es la ley, señores. Si le ofrecen mucho café, ofrezca poco dinero. Si le demandan más dinero, demándeles que se metan el café en el almacén. Pero no, Pero no, tendrán que venderlo. Aproveche entonces, véndales también la cafetera, es decir...

0: Un poco más, otro poco, cada vez más, los Ultra.
1: Un buen empresario se repite siempre aquel sabio refrán. Hoy por mí y mañana también por mí.
2: Por las bajadas y subidas injustas de los precios, el primer mundo le robó a América Latina en 1984, en un solo año, la enorme suma de 20 mil millones de dólares. Con ese dinero, se hubiera podido alfabetizar a todos los latinoamericanos que no saben leer y erradicar de nuestro continente la malaria, la poliomielitis, la difteria y tantas otras enfermedades graves.
3: Profesor,
1: ¿sí?
3: Una pregunta.
1: Diga usted.
3: Profesor, yo soy un empresario, pero del tercer mundo. Sí, sí, disculpen, yo sé que este es un curso reservado para los del primer mundo, pero...
1: Ya que está aquí, no sea tímido, señor mío, pregunte.
3: Profesor, ¿cómo le explicaré? Yo, los empresarios del tercer mundo, quisiéramos también ganar... No tanto como ustedes, pero en fin.
1: Querido amigo,
3: sí.
1: Ustedes también merecen su parte.
3: Ay,
1: al fin y al cabo, son cabeza de ratón.
3: Gracias.
1: ¿Qué pueden hacer ustedes?
3: Diga.
1: Nosotros controlamos los precios.
3: Claro.
1: Y así ganamos. Controlen ustedes a los obreros. Y así ganarán también. Ustedes, colegas empresarios del tercer mundo, tienen en su mano otra varita mágica. Los salarios. Bájenlos. Bájenlos. Así ganarán bastante.
2: Haití sobrevive con sus ventas de café al extranjero. Pero en las plantaciones de café, los haitianos cobran 30 centavos, 20 centavos, hasta 7 centavos de dólar por día. Las fincas de café en Guatemala cuentan con policía privada. Allí un hombre vale menos que su tumba. Allí no hay camiones ni carretas, porque los finqueros no los necesitan. Sale más barato transportar el café a lomo de indio.
4: Claro, muy interesante eso ha estado.
1: ¿Alguna pregunta más, estimados empresarios del primer mundo?
4: No, todo está
1: entendido. Bueno, pues si no hay más.
5: Un momento.
1: ¿Usted quiere algo, señora?
5: Nada, yo no quiero nada, porque yo no soy empresaria ni sé de qué mundo soy.
1: Bueno, ¿y qué busca aquí?
5: Decirle a usted que ya su café me está sabiendo a purgante, señor.
1: Pero señora, ¿qué le pasa?
5: Sí, ustedes, señorones de cuello y corbata, que nunca en su manganzona vida habrán visto una mata de café, ni saben lo que es partirse los riñones en un cafetal, recogiendo a mano por las lomas, grano a grano, para ganarse 3 centavos al final.
1: Pero señora...
5: ¡Ah, no! Ustedes están bien repantingados aquí. Sí, averiguando la mejor manera de robarle al prójimo.
1: Oiga, señora.
5: Ustedes cada vez más ricos y más sobrados. Y a nosotros, que nos parta un rayo, ¿no? Pero ¿saben qué les digo? Que si fuera por mí, se arreglaba enseguida todo este asunto del café.
1: No me digas. ¿Y cómo lo arreglaría usted, estimada señora?
5: Guárdese el cumplido, estimado señor. Y guárdense sus cafeteras y sus varitas mágicas.
1: Oiga, oiga.
5: Nada. No les vendemos a ustedes nada hasta que no haya precio justo.
1: Pero, señora.
5: Nos ponemos de acuerdo y nada, ¿me oyen? Ni una libra. Oiga. Y allá en sus países, que desayunen con alfalfa. A ver si les gusta.
1: Señora, por favor. Señora, no sea ingenua. Si ustedes no nos venden...
5: Se lo vendemos a otros. ¿Eh? O es que ustedes son el ombligo del mundo. Se creen la mamá de Tarzán, ¿verdad?
1: Oiga,
5: pues se equivocaron, señores. Hay muchos países que nos pueden pagar mejor que ustedes y que no abusan de la confianza.
1: No sea primitiva, señora. Ustedes tienen ya una cuota asignada y una obligación que cumplir en el mercado internacional. No sería nada conveniente venderle a esos países en los que seguramente usted está pensando.
5: Ah, no. Con que no sería conveniente.
1: No,
5: y dejarnos robar por ustedes, eso sí nos conviene.
1: Hasta ya, señora. Lleva 5 minutos acabándome la paciencia.
5: Pues ustedes llevan 500 años acabándosela a nuestros países.
1: ¡Subversiva!
5: ¡Manganzón!
1: ¡Terrorista!
5: ¡Cara de pingüino!
1: Mire, señora, yo no sé por dónde entró usted en esta sala, pero sí sé por dónde va a salir. ¡Policía!
5: ¡No, no, no! ¡No hace falta! ¡No hace falta, señores! ¡Yo me voy por mis propias patas! ¡Mejor es quedarse en la calle que hacerle de sirvienta a esta bola de canallas!
1: ¡Que se vaya! ¡Fuera de aquí! ¡Fuera! ¡Fuera!
6: ¿América Latina?
7: Mande, señora.
6: América Latina, tráeme una taza de café.
7: Enseguida, señora.
6: Que esté bien caliente, ¿oyes?
7: Oigo, señora.
6: Ah, mejor dos. Para el señor también.
7: También, señora.
6: Con galletitas, claro.
7: Claro, señora.
6: Vamos, América Latina, date prisa.
7: Ahora mismo, señora, ahora mismo.

0: pasa?
1: ¿Qué pasa?
0: ¿Qué tal?
1: Pues nada, aquí estamos jugando con los acoples. Pero bueno, mira, es que es, o sea, hay como un fino acople de lata ahí, que no sé por qué es, pero no. Bueno, da igual. ¿Qué?
0: Por la de hierro que tengo. ¿Qué tal?
1: Pues nada, bien, digamos.
0: Este miércoles, jueves, cuando nos escuchéis.
1: Eso es. No, todo bien, tranquilidad y poca novedad, la verdad, ¿tú qué dices?
0: Ya, estás muy tranquilo.
1: Sí.
0: O sea, aquí volviendo a los viejos tiempos, que hacía mucho que no venía llena de mierda al programa. O sea, de mierda igual sí, pero no de barro de currar. Porque solía estar como que me daba tiempo a ir a casa, a cambiarme, no sé qué. Pero como me entretengo haciendo gilipollas con mis compañeros de trabajo, pues no. Y esto, y nada, bien. Ya sabes, siendo adulta.
1: Directora de excavaciones, un día más.
0: Comiéndome marrones, un día más. Estaba en Araya. Tú sabes cómo ha llovido, qué aire, qué frío. Pero bueno, le estoy dejando la plaza preciosa. Así que si hay alguien de Araya, de nada, porque no os he parado la obra. Aunque si le digo a Charmorro, la paro.
1: Ya, yeah, qué movidas.
0: Voy a tener que empezar a pedir. Rollo, ¿quieres que...? No, a ver si parece ahora que hay chanchullos así en arqueología, pero que no, que no. Todo legal.
1: Bueno, eso es como la historia, los ha habido, los hay y los habrá, ¿no?
0: Pues sí, y además aquí como que tenemos un poco el fantasmita. De hecho, el encargado de la obra en la que estábamos ahora me dice, ah, pues yo de los primeros curros que hice fue abrir una excavación en Iruña, Velella.
1: ¿Cómo se llamaba? ¿Eliseo o cómo era?
0: Con Eliseo, sí, Eliseo Gil. Y este pues iba, o sea, no de arqueólogo, sino a, pues, a abrir el sondeo con la máquina. Y yo, ¡qué bien! A mí me libra que pues no sé, tendría 7 años, 10 años cuando pasó, no sé, pero o sea, cuando yo estaba en la uni eso ya había pasado hacía rato, así que bueno.
1: El apellido Gil siempre ha ido unido a la transparencia, ¿eh?
0: Sí, a ser un putero.
1: Sí, sí, básicamente.
0: Vaya, si hay alguien de Araya, sabrá, o si hay algún Gil, adiós. Ya, yo no sé si no conozco ahora sí ninguno, yo creo.
1: Pues eso, yo sí que conozco a uno, sí.
0: El único Gil al que respeto es Junior Gili, que si te he dicho que no he estado escuchando música estos días y así, no es porque haya estado leyéndome el Quijote, es porque me he estado metiendo por el culo podcast de Junior Gili, que si no
1: No sé quién es Junior Gili.
0: Pues es como uno de los mejores amigos de La Pringada. Y el pavo tiene un podcast que se llama Francisco Frankie, que es una puta maravilla. Y hace de todo, en plan true crime, pero no al morbo, sino a qué pasaba en la sociedad de Estados Unidos, a truculento, pero en plan bien. Luego te hace pues la historia de Jesús de Nazaret. Entonces como cosas así, muy bien. O sea,
1: es de palabras ingeniosas, cuanto menos.
0: Hostias,
1: ¿no?
0: Tú, o sea, lo pongo ahora en el coche y así, y es como súper gracioso porque, claro, encima juega, lo sube a YouTube, entonces, pues lo mismo, lo que te tienes que crear un lenguaje para no poder decir según qué cosas. Pues eso, archivo PDF, el violín de 4 cuerdas, no sé qué, tal, todo. Y la verdad que, hostias, es un universo de fantasía maravilloso. Y eso, me he dedicado a eso, a ver The Wire y La Isla de las Tentaciones.
1: Yo no he visto nada. Bueno, solo he visto lo del Coño en Tunuca.
0: Ya. Yeah.
1: Y poco más, la verdad.
0: Yo vi la primera y la segunda temporada, luego me desconecté, pero aquí como me ha pillado más en mood Twitter, pues ahora que todo el mundo se va por eso del fascismo, que ya ves tú, hace falta que alguien levante el brazo para que sepamos que es nazi.
1: Ya.
0: Es como, bueno, mira, tío, lo de hasta ahora, ¿vale? Pero es que mezclar rojo y amarillo, que eres tú, tío, por favor.
1: Y hace tiempo que no escuchaba lo de cagada de chiquillo.
0: Mira. Pero eso, pues nada, pues como me ha pillado ahí, estaba viendo mucho meme y a Maya, la de mi curro, lo ve, pues digo, pues tampoco tengo yo mucha cosa más que hacer, ¿no?
1: Ya. Yeah.
0: Salir a las noches, ni invierno, no sé qué. Está en mi calle, ¿cómo puedo salir por la noche? Pues me lo veo. Y... Jena.
1: En fin, pues que empezamos hoy. Bueno, hay salseiños.
0: Sí.
1: Ha habido movida con Academics. Academics es DJ y periodista, que ha sido como uno de los periodistas, o es uno de los periodistas más tochos del rap, del hip hop. Y ha tenido movida con un streamer. Bueno, movida no. con un streamer de 15 años, porque tú ves el vídeo, están jugando al Fortnite y le empieza a hacer preguntas como sexuales, empieza como a acosarle y le dice, pero bueno, tú siempre has querido que esté al lado de ti, ¿no me quieres dentro de ti? Y así. Y, o sea, 15 años tiene el chaval, ¿sabes? Y el chaval como contestándole,
0: es
1: no,
0: que
1: pero
0: muy
1: que,
0: madre
1: no,
0: para su edad.
1: Que no soy gay, no sé qué. Que, y luego, como el tío sigue y es como que tengo 15 años.
0: Sí, o sea, que ya da igual sea gay o no.
1: Sí, sí. Y pues eso, o sea, Academix que ya tiene buen historial, ¿sabes? Me acuerdo que con lo de Tory Lanez y Megan Thee Stallion, pues como que no se lo creía y dijo que era una borracha, que lo único que sí. hacía era follarse a todo el mundo, que nadie quería estar con ella, que todo el mundo se la quería follar. Y, o sea, es un diciéndolo,
0: o sea,
1: en stream.
0: Es, tiene como este tipo, o sea, el tipo de perfil de periodista, gente así un poco del entorno, que cuando hay movidas de estas en la que tocan a tu artista, ¿qué voy a hacer? Desacreditar.
1: Pues, o sea, no sé, es heavy. Diciéndole al chaval a ver si se quería follar a la hermana de no sé quién, que a ver cuáles eran sus gustos sexuales, que le iba a mandar strippers a casa.
0: Pero...
1: y el chaval como diciéndole... bueno, con lo del arma le dice no, porque tiene más de 18 años. Y sí, y dice que yo tengo 15. O sea, como el chaval.
0: Te lo digo por tu hermana que va a ir a la cárcel.
1: El chaval,
0: ¿sabes?
1: Con 15 tiene como mucha más conciencia que el otro que le dobla en edad. Y diciéndole como tengo 15 años, déjame en paz.
0: Él le dobla,
1: ¿sabes?
0: Y le triplica. O sea, porque.
1: Y nada, sí, sí. Pues. Creo que le han baneado el Twitch para siempre a la Academics. Y,
0: a ver si banean la cara.
1: Y nada, pero eso, o sea, siempre en el lado bueno de la historia, con el Not Like Us y así, era el que se encargaba también de cómo esparcir todas las noticias sobre Drake y todas las sí. movidas sobre, o sea, y todos los jaleos sobre Kendrick Lamar.
0: Todas las mierdas, pues de Kendrick y su esposa, que no es su esposa, porque no sé qué, todas esas mierdas estaban detrás.
1: Sí, sí, sí.
0: Al final, una vez más. Estamos haciendo famosa a la gente incorrecta y estamos permitiendo que sean... Bueno, estamos permitiendo, pues somos nosotros aquí. Pero me refiero que de todo este tipo de gente no se puede esperar una puta mierda.
1: No, no.
0: Como decíamos
1: claro,
0: siempre,
1: claro.
0: ¿Qué te esperas de un rapero? Y peor aún, ¿qué te esperas de un periodista musical?
1: Yeah. Y luego aparte es el pavo es abiertamente transfobo, o sea, sacó un videoclip de Kendrick Lamar en el que sale con dos globos, uno azul y otro blanco, o uno azul rosa y luego el va de blanco, algo así, se combinan los tres colores. Y entonces coge ese frame del vídeo y pone a la una bandera trans y puso, o sea, que hace esta mierda trans del hip hop. Y luego también, pues eso, o sea, como movidas así, bastante toches, y es como ser trans, mal. Insinuarle a un niño de 15 años que te lo quieres follar, bien. Y nada, a ver, que no es nuevo, que también fue acusado de acusar a menores en 2022, 2023. O sea.
0: Que eso lo hacen en plan admiradores de la cultura grecolatina, ¿sabes? De vamos a enseñar a los niños a ser hombres. Voy a pasarles mi hombría así. ¡Pop!
1: En fin, vamos a telita. Pero bueno.
0: Ya.
1: Pues
0: un poco unido a esto. O bueno, lo comento luego.
1: Sí, y la dos,
0: un
1: si
0: tema.
1: Quieres.
0: No, sí, estamos rajando. Unido a esto, me vi ayer lo. Porque no había la isla. Han sacado los dos primeros capítulos.
1: Buenísimo.
0: No, terminé la isla del lunes y luego lo vi. Los dos primeros capítulos de la serie que han sacado sobre Puff Daddy, del que tenemos que hacer algún día el programa, pero es que yo estoy esperando como que saquen ya las cosillas, ¿sabes? Pero han hecho una especie de docu, este tipo de true crime que está en HBO, que se llama como la caída de Puff
1: Daddy.
0: ¿Tú quién
1: te crees para decir HBO? A ver, HBO dice...
0: ¿Qué pone en ese cartel?
1: ¿Qué te digo hasta que
0: Free
1: durar?
0: Wi-Fi.
1: Wi-Fi.
0: Primark. Pues he hecho wifi. Wifi, en plan esposa.
1: Sí, sí, sí, me temo que sí. Pero bueno, ahí ha quedado claro todo.
0: Ya. Es que soy poliglota. Que eso, lo han sacado y de momento están fuera los dos primeros episodios. Y la verdad que están como bastante bien. Pues digo lo que es así como un poco estilo true crime, en plan porque no es una serie ficcionada y tal, sino que sale hablando, pues, o sea, todo el hilo es a través de gente que ha participado o ha estado de una u otra manera en su vida, ¿no? Y está chulo, sobre todo para ver, porque hablan con gente, muchas mujeres que estuvieron presentes al inicio de su carrera y así, o pues tanto en la etapa universitaria como luego pues periodistas musicales, tías y así, que tuvieron como algún encontronazo con él, y llama encontronazo a aparecer con dos matones para reventarte en tu agencia, ¿sabes?
1: Yeah.
0: Entonces está guay porque como que nos quedamos muchas veces con todo el morbo de lo que ha hecho el que ya es una estrella, ¿no? Que es como el todopoderoso, pero está muy bien ver el contexto, porque tiene un colega, o sea, habla uno que era su colega desde, pues se han criado en el barrio. Entonces, el ver un poco cómo ha ido gestándose, ¿no? Y me mola porque, por un lado, no se centran, o sea, sí que te hablan de, vale, pues en la infancia pues su madre le daba palizas para que fuese un hombre, pero no es como que te lo justifica con eso, ¿no? Sino, vale, pues ahí ha habido algo que no ha sido fácil, pero pues lo tipo, tienes dos caminos, uno lleno de ramas oscuras, cuervos, tormentas y sapos, y que es seguir repitiendo lo que te han hecho, y otro pues con arcoíris y lucecitas, que es pues ser una persona normal y decente. Y él pues cogió de la izquierda, además así como con muchas ganas, y entonces se va viendo pues cómo al final es que me parece como curioso, ¿no? Porque ya no es que digas wow, es que has llegado a donde estás ahora, puedes permitirte tener como ese tipo de actitudes, ¿no? Y de ser ahí un todopoderoso por encima de, o sea, poder reventar a gente a palizas y que no pase nada. Pero se ve como desde el principio, teniendo esas actitudes, se le iban como tolerando también pues por miedos, porque igual ahora tenemos como otra perspectiva sobre las cosas, ¿no? Y otra forma de actuar. Pero salía peña diciendo en plan, vale, yo le vi darle una paliza a su novia en la universidad y lo vi desde la ventana, le chillé, pero tampoco bajé. O sea, como al final pues vas subiendo el nivel de tolerancia de pues te ha colado.
1: Sí, sí, de explota. Normalizar ciertas cosas que de otra manera no harías.
0: Y a mí lo que me gustaría saber es hasta qué punto puedes llegar a esos niveles de éxito sin ser realmente ya antes un depredador. O sea, que creo que es algo que va como un poco interrelacionado, ¿sabes? Vale, eres creativo, tienes como buen ojo para el marketing musical y crear hits y no sé qué, pero aparte de eso, igual tienes que tener un cierto tipo de personalidad de puto psicópata para poder, que el tío era multimillonario con 20 años, ¿sabes?
1: Yeah.
0: O sea, un poco, pues perfiles tipo Kanye, no sé quién, no sé cuántos, o sea, de, estás cucucho. Cucucho es loco.
1: Sí, sí, sí.
0: En el
1: sí,
0: idioma
1: sí,
0: de
1: sí,
0: Frank, de Junior. Y eso, han salido los dos primeros. Yo no sé ni cuándo lo sacan ni nada, pero ya sabéis, HBO. No, está bastante guay, la verdad.
1: Yo no he visto nada, pero...
0: Es que no soporto la cara del puto Puff Daddy, tío.
1: Ya, pues nada, habrá que verlo. Y como último, otra cosa que tengo aquí apuntada...
0: Vamos a poner un tema de Puff Daddy.
1: Es que... Asep Rocky está en juicios porque le piden 24 años de prisión.
0: Mira.
1: Por dos delitos con arma de fuego.
0: Mira.
1: Ya en 2022, bueno, fue en 2022 21. Cuando lo arrestaron en Los Ángeles.
0: ¿O fue el 21 la movida? La movida 21 no arrestado el 22,
1: no lo sé. No sé. Igual sí, lo arrestaron en 2022 y nada, este martes ha rechazado una culpabilidad de 6 meses de prisión con condena suspendida de 7 años y 3 de libertad condicional, o sea, que eso quiere decir que yo creo que saldrá, pues no sé si absuelto, pero que librará. Porque si ya le estaban ofreciendo librarse, pues librará del todo, digo yo. El tema es que está acusado de disparar a un colega con el que había empezado a tener diferencias. Que sí que es verdad que quedaron en una gasolinera o algo así. Y de repente se ve a Asap Rocky con una pistola en la mano y al rato hay como tiroteo y tal.
0: Hombre, entonces, es que el pues que la saca para enseñarla...
1: Entonces eso, pues que durará 3 semanas, han dicho, el juicio. Así que ya veremos por dónde van los tiros, y nunca mejor dicho, la verdad.
0: Mira, una cosa te voy a decir. Puedo perdonar a poca gente, pero lo que no pienso tolerar es que la justicia de Estados Unidos, que hagan lo que quieran ahora, ¿sabes? Que deporten, que no, que es broma. Pero no podéis separar a mi única esperanza en la familia tradicional. no podéis.
1: Que tranvía sacó a Sabruki de la cárcel, ¿eh?
0: Ya lo sé.
1: En Suecia.
0: Sí, sí.
1: Por meterle unos galletones a un chaval de 19 años.
0: Por lo menos eso es lo que hizo follar, que sepamos.
1: Ya, es un detalle por parte de Sabruki.
0: En serio, es que ya tenía 19, ya.
1: Ya daba igual.
0: No, no me podéis joder esa familia, ¿vale? No podéis.
1: Pues nada, ¿vamos a empezar o qué?
0: Ah, no, yo, por mí ya está, ¿eh?
1: Nada, poner tema, ya.
0: Deja puesta la playlist y chao.
1: Venga.
0: Chao, me voy. Estaría guapo, en verdad que sí, ¿eh?
1: Ya. Pues a ver, ¿con qué empezamos?
0: El nodo, tu boletín informativo.
1: Pues mira, vamos a empezar con Odey. Odey Barroso, es un bercholari, es un rapero de La Purdi y fue miembro del grupo Vicio. Acaba de sacar un tema que se llama Animalia. En 2022 sacó su primer disco, Terapia. El directo que tiene está guapísimo. O sea, lo tuvimos en la Gaste Carpa y después estuvo en el escenario grande de Chosnes y fue increíble.
0: No lo vi, pero ya me acuerdo que me dijiste que de puta madre.
1: Sí, el directo, el show es muy, muy guapo. Y nada, el tema este está brutal, la verdad. Él es bastante político en sus letras y siempre, bueno, en este caso, y siempre reivindica lo local, lo de cuidar lo nuestro.
0: El local, esto, digo, ¿qué dice?
1: Habla, se llama Animal y eso, y dice: soy un animal, llamo mi tierra. Hace referencias al EHZ, darle fuego al BBK para que los pequeños sobrevivan.
0: ¿Esto ya cuenta como mencionó al BBK para que nos den paz este año?
1: Yo creo que sí.
0: Ya cuenta.
1: Y luego habla también de la asimilación y de cómo el Estado español y el francés nos comen. Muestra, yo también es que estoy diciendo todo esto en castellano, que la verdad que me da un poco de vergüenza a veces decir que tengo dos programas de radio en la vida y los dos en castellano. Pero bueno, es algo. Hay un tic que tengo.
0: Tío, pues ya tenemos. Sabes, hazte otro.
1: Un tercero, por
0: vete
1: si no fuese
0: hecho.
1: Poco. Y pues nada. Habla también de cómo se vende la cultura, ¿no? Que en Iparralde pues se ve bastante con la movida de Icurriñas, Laburus, tal.
0: Sí, que para venderlas para los guis con Pie Bosque, eso sí.
1: Pues habla de también cómo en verano los pobres son los sirvientes de los ricos, del turismo, de la precarización que trae. Que al final que el dinero no tiene conciencia, ¿sabes? Y que al final, pues, lo que quiere la peña es el dinero. Y nada, acaba el tema con que aquí no hay sitio para todos, pero sí para quien lo necesita. Ajá. Y que abran las fronteras. Que es como una idea bastante guay, la verdad. Ya. O sea, como...
0: Hay que ser selectivo,
1: eso
0: pero
1: es.
0: Creo que tenemos diferentes visiones.
1: Eso
0: sí,
1: es,
0: sí,
1: eso
0: sí.
1: Es. Entonces, no sé, Odey me parece increíble. Siempre he dicho que para mí probablemente... A mí me mola,
0: no lo he visto, pero...
1: Luego no lo pienso, pero sí que... Joder, todo el mundo me reprocha mucho que siempre digo el mejor, top 5, top 10, no sé qué. Luego no creo en la clasificación de la música, pero como que lo uso mogollón.
0: Ya.
1: Y iba a decir, es el mejor rapero en euskera, el mejor rapero vasco.
0: Pero a ver, sí. Eso hay que entenderlo. Yo te puedo decir de 7 millones de cosas, es mi no sé qué favorito. Es mi, o sea, porque tampoco tengo yo... Tampoco sé decirte de forma rotunda que es mi una cosa favorita. Yeah. Pero digo, lo mejor de la vida, lo mejor sitio no sé qué, pues eso. O sea, con las lentejas te podría decir que es mi comida favorita, pero del resto de cosas no me pienso mojar. Pero yo eso, o sea, no lo pude ver en cuando estuvo en la Gaste Carpa y así, pero... Musicalmente flipas, tío.
1: Ah, eso, también es productor y tiene un estudio, que me acabo de acordar. Así que... Eso, sin más, vamos allá. Odey Barroso, Animalia.

0: bien guapo.
1: Es un temazo que flipas.
0: Bien, bien, bien, bien guapo.
1: Tiene videoclip también, así que eso. Chequeárselo, Odey Barroso. ¿Qué? Seguimos.
0: Me toca. Pues... no sé qué poner ahora. Sí. Bueno, vamos a poner Travis Scott, que además me he acordado ahora que el otro día hizo como que subiste tú 6 meses de nuestro viaje a Milano para juntarnos con 87.000 personas y 87.000 mosquitos en un descampado para...
1: La verdad que el porcentaje per cápita era importante, sí.
0: Hostia, tío, si cada uno teníamos 9 encima. O sea, yo fui de blanco solo por los mosquitos, en plan para verlos y poder reventarlos. Pero bueno... ha sacado un tema cuando hemos llegado, estábamos ahí como medio vacilando, en plan... porque, no vacilando, que le he dicho yo, porque el otro día ponía en Twitter una pava algo como... Paso de escuchar a alguien que lleva 7 años sacando la misma canción, y así es lo que te he dicho cuando hemos llegado, pero suena muy guapa. Suena muy guapa, ha sacado además últimamente también como alguna colaboración y así, ¿con quién ha sido que sacó ahora disco? ¿Lil Baby ha sacado disco?
1: Lil Baby ha sacado disco, sí.
0: Sí. Pero no sé si era con la colabo que he visto, pero bueno. Pues eso, ha sacado el tema 4x4.
1: Que le da 37 vueltas a al autotune.
0: ¿Cómo se diría en inglés? ¿For? ¿Cómo se dice por?
1: Wow.
0: O sea, me iba a hacer la lista, en plan pronunciándolo en inglés, pero...
1: No lo sé. Range Rover, sí. Se dice.
0: Sí. Range Rover. Pues eso, 4x4, sin más, está bastante guapo, la verdad. Así que ponlo.
1: Venga.
0: Ya he hablado suficiente por hoy.
1: Dale. Let's go. Travis Scott, 4x4. Ahí va.

0: Venga, ahora...
1: Pues muy guapo el Lau Viderlau.
0: Está guapo, la verdad. Es que vengan todos los edgys a decir, no, es que te vives contigo.
1: Los huevos.
0: Eso.
1: Que has visto los vídeos, creo que ha sido en la... ¿Ponemos Fein
0: no,
1: 15 veces?
0: No, por favor, no, por favor.
1: 15 suficiente. Veces, del tirón.
0: Suficiente.
1: ¿Qué te iba a decir? ¿Has visto los vídeos del Travis en, creo que ha sido la Paris Fashion Week?
0: Haciendo su normal con sí. Mientras pinchas. Sí,
1: pero que ha estado pinchando en plan, ¡ey, mueve tu shake your booty! No sé qué, hablando como en medio en castellano y pinchando
0: sí,
1: el alfa.
0: Sí. Lo decía porque se ha puesto a reventar como
1: sí, el portátil
0: Sí, o sea, como la base del portátil.
1: No, pero yo digo que sale un vídeo como intentando hablar en castellano y decían, a este le han enseñado a hablar español una mamacita. Y luego poniendo el alfa, la de la mamá de la mamá de la mamá.
0: El alfa que dicen que ha dejado la música. Porque bueno, se ha muerto su abuela.
1: Sí, que claro.
0: Qué bien.
1: Cuando se. Vete a la mierda. Cuando se murió su abuela, la gente en Twitter, en plan, se ha muerto la mamá de la mamá.
0: Ya, hostias, no lo había pensado, pero mira, algo bueno tenía que tener la muerte, ¿no? En fin. Sigamos.
1: Oca, oca.
0: Ha sacado disco FK Twix, el gran esperado Eusexua. Estaba llamado a ser uno de los álbumes del año. Y la verdad que está guapo, tío. Me ha gustado bastante.
1: No lo he escuchado. La de Northwest, ¿qué?
0: Pues sale. Esa está guay. Sale la Northwest, que es la hija de Kanye, cantando en japonés.
1: Oh.
0: Y
1: si es que han estado medio año en Japón, la Bianca Censori, el Kanye y los críos.
0: Buah, pues ni me he enterado. Pues eso. Y
1: que ya sabes que me gusta a mí.
0: Y nada, la verdad que bastante loca esa colabo. Pero bueno, el disco mola, la verdad. Se escucha rápido, son 11 temas y dura 40 minutos. Y es, pues eso, bastante electrónico, pero tiene como temas que la electrónica es súper minimalista y la voz cobra pues toda la importancia, y al revés. O sea, hay algunos temas que puro producción, como por ejemplo la de ¿cómo es? Drums of Death. Esa está bastante guapa.
1: Pero otra de nuestras cucuchas favoritas.
0: Pero la que ya, es que esta pava, sí, la verdad que cada vez que sale da que hablar. Pero eso sí.
1: Que sea como, ¿hasta qué punto está cucucha del todo?
0: Nunca compréis entradas para verla porque no aparece nunca. Entonces no merece, yo creo.
1: Típico amigo que nunca.
0: No sé cuántas veces ha cancelado ya. Creo que no me estoy colando, pero creo que sería la que ha cancelado en el primario ya varias veces en el último momento. O que no ha aparecido en otros festis o así. Y nada, el disco tiene bastantes referencias, llamado Naya Bjork. No he dicho, pero eso es cantante, compositora, productora, bailarina y actriz británica. Y los videoclips, esos son súper guapos, la verdad.
1: O sea,
0: así
1: este
0: que...
1: Tower, el tema que sacó con Jun Lin, que va a sacar álbum, by the way.
0: Ya he visto.
1: El tema ese, yo creo recordar que tenía como un videoclip bien guapo.
0: Sí, o sea, esta tía. Lo del tema de la dirección artística,
1: artista
0: no sé
1: 360,
0: qué
1: enlace,
0: pero sí, bastante guay. Así que vamos a poner Girls Feels Good, habla de la masculinidad y de la misoginia, y el tema está brutal, me recuerda muy bien, o sea, lo escucho y ha sido como, tú suena Massive Attack, que flipas, o sea, te lo juro, mira, así que vamos allá.

0: Ahí está.
1: Mira, suena a Massive Attack, pero es la puta intro de Bones.
0: ¿Cuál?
1: La de la serie.
0: Ah, de, ah, vale, vale, vale, vale, estaba flipando.
1: Mira, no, no de Bones, lo que... Mira, espera. Voy a poner con el móvil. No, no quiere ahora. YouTube. Joder. La he buscado, no me acordaba, porque como estas series a veces las mezclo en plan CSI.

0: no sé qué, no sé cuántos, pero que sí, que sí. Va por ahí.
1: Espera, referencias.
0: Hostia, esa serie me flipó bastante, ¿eh?
1: Nunca la he visto, la verdad.
0: Ya más me echaba el pisto, en plan, sé lo que es una escápula. Huesitos. Va, está guay, la verdad. Sí, sí.
1: Avanti, ¿o qué?
0: Sí, me toca. Vale, pues yo ahora quiero poner, porque es que no es novedad, pero me da igual, porque me parece como de los discos así más chulos de 2024, y no lo pusimos, y tampoco la hemos puesto nunca, y pues yo creo que se merece estar en esta lista, a la que entraré cuando pueda. Un segundo, ahora. Es Acrila, que no la hemos puesto aquí nunca.
1: Desconozco.
0: Pues es una artista chilena, es bastante joven, o sea, es como la Taichu chilena o así, ¿sabes? Pero la tía como que tiene una perspectiva musical así como muy elaborada, o sea, muy de esta gente que dices como, vale, no te estoy haciendo una canción para que se pegue y para que muevas el culo y ya está, que está muy bien, es muy legítimo, pero esta gente que, o sea, como que colabora además pues con poetas para las letras, no sé qué, o sea, pero luego no hace nada que te puedas esperar que sea aquí en plan cantautor, ¿sabes? O sea, la tía es como que pues así un rollo Taichu. De hecho, la canción que quiero poner ahora se llama Popper y es de su álbum que sacó en, espera un segundo, en 2024 con o sea, ella sola, quiero decir, que el álbum se llama Epistolares y es una tía bastante guay. Y para que no la conozca, pues me parece como pues de esta peña, o sea, tiene 600.000 oyentes mensuales. O sea, esta fue elegida como por Rolling Stones y así, en plan, como gente que, que lo va a petar.
1: Wow, y no la conocía.
0: De hecho,
1: tío,
0: hay un youtuber que me gusta mucho que se llama José M, así, M punto, que hace unos análisis así como pues musicales y, o sea, ya no solo musicales, sino sobre todo como un poco así de texto inguru, de contexto, de pues cómo influyen las modas, las tendencias, pues bastante guay. El tío tiene como, no sé, está, se moja. Y hizo uno de nos estamos yendo a la mierda con la música, en plan, pues el fenómeno Ameri, no sé qué, no sé cuántos, como... Pero luego sacó lo otro de, vale, las cosas guapas de 2024. Y primero puso a Charlie XCX, en plan, ok, y dijo, este es su equivalente de habla hispana. O sea, a nivel como de... O sea, de hecho dijo como que el álbum de esta que le había gustado más, que le parecía como más... No sé. Pero eso, como a nivel de creatividad un poco y de tipo de personaje, así como con ese encanto, lo que sea. Carisma. Entonces, pues vamos a escuchar la canción Popper de Acrila y Taichu, que a mí Taichu me flipa. Sé bastante que no esto, que no escucho así, no sé si se ha sacado muchas cosas recientemente, pero es de la gente que, chico, cuando lo haces bien, lo haces bien. Y ya está. Y está bastante guapa la canción, así que
1: pues dale. Vamos allá. Popper, Acrila y Taichu.

0: 1,50, para que no te aburras.
1: ¿Para qué quieres más?
0: Pues venga, ya que se dura 1,50, ahora voy a clavar uno de 5 minutazos.
1: Fumar.
0: Ha vuelto. Ha vuelto Corbin, ha vuelto Spooky Black. Creo que ya lo hemos puesto aquí alguna vez, y si no lo hemos puesto he hablado del 20 veces, pero ¿por qué no hacerlo? Por 21ª. Es de Baltimore, nació en el 98, creció en Minnesota y pues eso, es uno de los capos del cloud rap, la verdad.
1: Baltimore.
0: Con 15 años sacó su primer curro con el nombre de Spooky Black, que es cuando se hizo famoso. Se hizo un grupo con Bobby Raps, que tienen un disco que es increíble, los dos, la verdad. Pero luego desapareció porque la peña le presionaba mogollón. O sea, estaba también Kylie Jenner poniendo sus temas en Instagram, los tiburones de la industria detrás de él, etc, etc. Y luego en 2017 sacó el disco Ice Boy, que también, catáoslo. Y luego volvió a desaparecer a los pocos meses. Y nada, es un chaval, pues eso, que por lo que se ve, totalmente en contra del fast food music. O sea,
1: gracias.
0: Todo lo que hace, lo hace con bien de sentido. Las letras son bastante heavies. Y el último disco que sacó fue el 31 de octubre del 21, que lo sacó sin avisar. Y luego también estaba escribiendo para Peña, por ejemplo, para Future y artistas bastante tochos. Y nada, ahora ha vuelto. Ha vuelto sin avisar también. El 16 de enero sacó tema que se llama Without You. Y lo heavy es que lo firma tanto como Corbin como Spooky Black.
2: No.
0: Y fue como wow. Así que nada, chequearos la obra de Corbin, la verdad. Mola mogollón. El disco que tiene con Bobby Raps se llama Coach Potato. Y tiene un par de temas que terribles. O sea,
2: me mola mucho la peña que hace las cosas sin avisar, tío. Sí. O sea, es lo que dicen como un álbum de y un beef. El mejor va a ser el que te la sueltas en la puta
0: joder,
2: cara.
0: Sí,
2: ¿sabes?
0: Sí, sí. Lo que se dice de los de YouTube siempre.
2: Sí, salvo que vengas a mi casa sin avisar, el resto de cosas, pa'lante. Que hablabas de Baltimore.
0: Dime.
2: He visto este fin de semana. Pues ya te dije que estaba con la regla, digo, para que vaya a salir de mi casa, esté muy bien aquí. He estado viendo The Wire, que no la había visto.
0: Yo tampoco la he visto.
2: Pues bien guapa.
0: ¿Cómo es Omar is coming?
2: Sí.
0: Pues Corbin is coming, come without you, Spooky Black, let's go.
2: Dale.

0: capo de Cloud Rap, rapero de SoundCloud, Corbin. Así que eso, ¿qué más? ¿Dónde vamos?
1: A la deriva, pero a ver qué nos queda aquí, que yo vea, que yo vea. Vale.
0: Espera, que creo que está sonando la alarma a la vez, un segundo.
1: Ah, pues sí. Es de fuera, un coche igual.

0: Es que no soy ni hostia, este timbre está con color.
1: ¿Era la alarma de la radio?
2: Sí, que no cuenta el pánico.
1: ¿Por qué hace no está un
2: poco? No sé. A ver.
1: ¿Alguien ha tocado lo que no tenía que tocar?
2: Tiene pinta.
1: Como el día que puse la alarma, porque tengo la alarma en casa. Y la tiene dos modos. El modo parcial, que es por si vas a estar tú dentro de casa, los sensores de dentro de casa no se activan, pues tú puedes moverte, no sé qué, no sé cuántos.
2: ¿Y para qué sirve eso?
1: Por si te abren la puerta a la ventana. O sea, yo tengo sensores dentro de casa.
2: Joder, pero
1: y luego
2: entonces
1: la puerta
2: así,
1: y la ventana.
2: Si las nuevas oportunidades, ¿cómo llegan?
1: No, claro, por si tienes perro, gato.
2: Porque claro, si cuando se cierra una puerta, no se puede abrir una ventana en tu casa.
1: Ay, no, pues al principio...
2: Luego dices que decisiones correctas, macho. Si es que claro, no te llegan.
1: Cuando entré al piso... pues tenía un poco de miedo y así. No me voy a poner modo Ana Rosa Quintana, pero habían intentado entrar en mi casa. Entonces la puse, pero claro, ni me acordé. Y a la mañana siguiente abrí la ventana así como para mirar a mi patio en plan, ¡ay, mi casa! Empezó a sonar la alarma y casi me da un infarto, chaval. Y hace poco la puse, en vez de en el modo parcial, en el modo total, que es como la pongo en la oficina. Y a las 2 horas, 3 horas y media de haber salido de casa, saltó. Luego mi gato había estado 3 horas sin moverse del puto sitio, pero ni un bigote. Ese nivel de panchismo que...
2: El curry, ¿y tú?
1: Mi niño ha aprendido a amasar. Estoy muy feliz. No lo conoces, por cierto. Pero bueno, como sé que odias a los animales, no pasa nada. Otro prejuicio más contra Darko.
2: Eso es otra leyenda.
1: El mito, la leyenda. Después de esta alarma, vamos a poner, pues la he escuchado por encima, la verdad, y me ha molado. Pues son dos tías que todo bien, Shy Girl y Isabella Love Story.
2: Bueno, no, todo bien no. Shy Girl en Instagram hace medio año dijo que ella no se tenía que pronunciar sobre el tema de Palestina.
1: Ay, pues no lo sabía.
2: Sí, pero bueno, da igual, o sea,
1: pero
2: es un
1: normal, no me tengo
2: y ya
1: que
2: está.
1: También te digo que hay veces la gente que para hacer gilipollas es mejor que se callen la puta boca.
2: La
1: que hay que dejar a la gente ser artista y ya está. Igual tenemos que buscar referentes en otro laico también. Pero bueno.
2: No, pero no estoy hablando de buscar referentes.
1: No,
2: pero
1: no,
2: si
1: no,
2: eres
1: ya,
2: un puto imbécil, está bien que
1: ya,
2: se
1: ya.
2: te diga.
1: Que sí. Que ni puta idea de las Aigel más allá de...
2: Yo pensaba que era más fina en ese sentido, porque como es casi con Sega Bodega, Cucu Cloyas y la creadora de un movimiento en Inglaterra con el colectivo Nux y tal, no sé qué, no sé cuántos, pues pensaba que podía llegar a ser algo más fina, pero resulta
1: pues
2: que
1: no. No se encienden todas las luces cuando vas al interruptor a veces. Vale, bueno, pues, ¿pero la puedo poner?
2: Claro.
1: Vale. Pues nada, sin más, que han sacado el tema de este True Religion y esto, va a sacar a finales de febrero, creo, un álbum y sin más me ha sonado como bien y ya está.
2: Hace poco escuché, no sé dónde...
1: Resumen, he estado rascando canciones porque solo he escuchado podcast.
2: Hace poco escuché... un tema de Isabella Love Story en una Wheeler Room, no sé si en una entrevista, en un Errachayo, no sé dónde. Buah, increíble, no sé si era con Camix lo que, pero es que cuando me has dicho el tema de Sega de Isabella Love Story me he acordado de eso.
1: Es
2: y no me acuerdo cuál es, la verdad.
1: La mejor.
2: La vimos en la Wheeler Room de Barcelona.
1: ¿La vimos entre comillas?
2: Sí, la vimos.
1: ¿Tú? Entre comillas, ver. Era una
2: sí,
1: broma.
2: Sí, por eso, sí. Sí.
1: Sí.
2: Y nada, eso. ¿Qué? True Religion, Seagal.
1: Sí.
2: Let's

0: Tú, está bastante guapa, ¿eh?
1: I know.
0: Está bastante guapa, la verdad. Es que sí, estas dos un poco, la verdad que todo lo que hacen lo hacen bien, ¿eh?
1: Tú, ¿estamos teniendo el programa menos hip hopero? Todos.
0: Sí, puede ser.
1: Sí.
0: Pero ya vengo yo a joderlo ahora. Con el último tema del programa.
1: ¿Cuánto llevamos?
0: 57, 58 en un segundo. Y a 58.
1: Vale. Programa más corto de la. Sí.
0: Sí, probablemente. ¿Qué iba a
1: decir? Pues no, porque ahora me pongo yo a contar. Que no.
0: ¿Qué iba a decir? Ah, ha sacado un disco también, Central Sea.
1: Ya. Hablando de siete canciones iguales durante siete años.
0: No sí. Lo escucho, pero.
1: Yo he puesto. Pues es que ya no sé con ni.
0: Lo traigo a colación. Porque, espera un segundo, que estoy mandando un WhatsApp.
1: O sea, me gusta mucho Central Sea, pero porque, pues lo mismo que dije, o sea, con el tema de los acentos, pues el irlandés, el británico, no sé qué. A mí ya está, ya me vale.
0: A mí nunca me ha hecho mucha gracia, la verdad, ya lo he dicho más de una vez. Me parece un pijo. Y. Sí. Y sin más, en el disco nuevo. Ha sacado un tema que se llama Five Star, que en el que dice estar cabreado porque pierde el disco contra un tío llamado Aids. Dice Aylos, to a guy called Aids. Aids, creo que lo hemos puesto aquí más de una vez. Rapper no. Inglés también. No, seguro que no. Yo diría que sí, ¿eh? Yo diría que sí. Me la jugaría que sí, de hecho. Y.
1: Yo no.
0: Llevamos 5 años, ¿eh?
1: Ay, Darko, qué relación más.
0: Yo creo que sí, ¿eh? Yo creo que sí que lo hemos puesto, pero bueno, da igual.
1: ¿Cuánto llevamos?
0: Quinta temporada, socio. Pero bueno, a lo que vamos. Que se pasó de flipado, porque es como que a guy called Aids, como si fuese un anónimo, ¿sabes? No. Aids además me cae muy bien, o sea, era obrero, se puso a. O sea, era obrero literal, era albañil.
1: Como yo.
0: Y se puso a rapear y la ha petado bien petada. No, la petó ya hace bastantes años, qué coño. Y nada, pues que ha sacado ahora, después, al día siguiente del disco de Central Sea, ha sacado un tema que se llama A Guy Called, como diciendo, a ver, chatín, relájate un poco, y lo pone para llevar, la verdad. Lo critica por ser famoso por TikTok, por los niños rata, usar esas mierdas de plataformas para tener oyentes. En el disco, en el tema dice Central Sea que tiene más dinero que sus mayores y este le dice ya pues que yo soy más joven que tú, Pangolin. Le dice que sus letras se las escribe Clint, el de Cortez, que han sacado una colaboración. En el tema usa referencias a Wiley, la verdad que mola, es como knowledge. Le vacila, le dice que es un picao, que a ver cómo se pica por unos premios. Le vacila con Kenza Boutrif, que Kenza Boutrif es una modelo que sale en un videoclip de Central Sea y él nunca le pagó. Y luego ya.
1: Central Sea tiene mucha mierdita detrás,
0: Ha dicho ella que nunca se lió con él porque sabía que lo iba a manipular. O sea, que la iba a manipular, sí. Básicamente.
1: Ha tenido bien de rollos con su exnovia, que estuvo subiendo directos así,
0: eso
1: en plan.
0: Es, también.
1: Que sí. El rollito de, vale, te has hecho un montaje con la Ice Spice, pero me he enterado tarde, no me cuela que sea un montaje y has estado haciendo lo que te ha.
0: Claro, sí, o sea, tenía novia, eso, y lo dejó
1: es que
0: porque.
1: Además, la novia como una Instagram, era así famosa, TikTok.
0: Sí, no sé cómo se llamaba, pero el Ice le vacila también y le dice: no es tu ex, es tu prima. Porque como que se parecen un poco y así. Y nada, le vacila también porque el manager del Central Sea debe ir por la vida con balaclava y tiene 40 y pico años. Es como, o sea, basta ya, ¿qué haces? Y nada, pues eso, le dice que se ha hecho más famoso por la ropa que por sus barras. Que a la zona le falta.
1: Qué chua.
0: Que es un influencer de moda.
1: Yes.
0: Así que, y nada, el Aids mete bastantes referencias a temas suyos así.
1: El Aids, es que suena a Eladio aquí. El Aids Carrión.
0: Ya.
1: Suena a uno de los 13 nombres mal que me ponen.
0: Pues eso. Entonces, sin más, vamos a acabar con ese temilla.
1: Vamos.
0: La verdad.
1: Y pues ya nos despedimos ahora, ¿no?
0: Sí.
1: Estoy pensando en una imagen guapa por el programa.
0: Vale, igual, igual podemos poner incluso la portada de esto.
1: Pues sí.
0: The World via Manchester.
1: O la de Quevedo con la Guardia Civil, lo que tú quieras.
0: Lo acabo de subir Trap Game, ¿no? Lo he visto.
1: Sí.
0: Es Trap Game, ¿no? En fin. Pues nada.
1: Bueno, que gente. Un besito para todos.
0: Chao.
1: Chao.
0: Perdón. La intro esta es de cuando Declan Rice, el jugador del Arsenal, en los British Awards.
1: I don't speak football.
0: Dice, and the winner is Ides. Que es cuando, que es por lo que se ha picado el fulanón. Así que ahí va.
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0: Gabon, gabon, arratsaldeon, egunon, entzule. Esto es Galga, soy Raquel y te doy la bienvenida un ratito más a esta hora en Alabedi Irratia, en la 107.4 en Gasteiz. Y nada, daros las gracias por escucharnos, por apoyarnos y por compartir estos instantes. Le comentaba a mi invitado antes de grabar que he pensado en, antes de darles la bienvenida a las personas que vayan viniendo, hablar de un tema. Y hoy el tema que había pensado es el tiempo. ¿Por qué? Porque, voy a ser breve, me da mucha pena que según nos vamos haciendo más mayores, el tiempo pasa más rápido y tenemos menos tiempo. Ojalá pudiera grabar este programa más a menudo, involucrarme más en hacer otros proyectos con otra gente. Pero cuando no te da la vida, dices, me agarro a esto y por lo menos intento tirar para adelante. Y también, como que estos últimos años, en mi caso, he aprendido a valorar qué importante es dedicarle tiempo a lo que realmente te gusta y lo que realmente te apasiona, más allá de estar todo el puñetero día trabajando y todo el día aguantando cosas que no tenemos que aguantar. Dicho esto, le voy a dar la bienvenida a Mr. Cameron Webster.
1: Muchas gracias.
0: A Arratsaldeon.
1: Raquel.
0: Qué bien volver a estar aquí.
1: Te juro que cuando me has dicho que vas a quejarte del tiempo, pensaba que era del meteorológico, que también puede ser ahora, ¿no?
0: Si quieres me quejo, pero es que hoy hace muy buen día.
1: Sí, y ha hecho un poco de frío, pero tampoco, bueno, ¿qué esperas, no, en invierno?
0: Es Vitoria, es invierno, o sea, en Gasteiz esta época del año, es que es lo que tiene que hacer. Quiero decir, y creo que hoy está haciendo muy buen día.
1: Sí.
0: 6 de febrero, 5:30 de la tarde, hay claridad, que a mí ya eso es algo que valoro mogollón.
1: Hoy se sale.
0: No, que mañana se canta. Si mañana no se cantase, otro gallo cantaría. Pero...
1: Joder, el tiempo. Es que flip, porque eso a mí, eso es para otro programa, ¿no?
0: Uy,
1: hablar
0: sí,
1: del
0: sí.
1: Tiempo.
0: Hacer aquí una crónica sobre el tiempo.
1: Y lo relativo que es todo. Y como cuando eres un niño pasa totalmente diferente. Y a mí eso siempre me ha fascinado, ¿eh?
0: Creo que porque no eres consciente. Sobre todo en la primera etapa de la vida, tú y yo que trabajamos con pequeñuelos, yo me doy cuenta cuando después de comer en el Hantoki se echan la siesta. Y a veces me dicen, buenas noches, Raquel. Y yo, pero si es súper de día, pero dan por hecho que como se van a dormir, pues sí, es de noche.
1: Sí, sí,
0: y
1: sí,
0: muchas
1: sí.
0: veces les digo, bueno, mañana nos vemos. Cuando me despierte vas a estar aquí, ¿no? Y es como, claro, es que para ellos mañana... No es un mañana, puede ser dentro de 2 horas, sí. dentro de 24 horas o dentro de una semana.
1: Sí, incluso cuando lloran y dicen, yo quiero estar con mi mamá, y dicen, va a venir ahora. Ahora no es no entienden esa palabra, no sé qué significa.
0: No sé, es que tampoco sé en qué momento exactamente son conscientes o somos conscientes de cuándo empieza el tiempo.
1: Vale, además creo que hablamos de esto la última vez que estuve por aquí contigo.
0: Puede ser,
1: creo
0: hablamos
1: que
0: de muchas
1: sí, porque,
0: cosas, Cameron.
1: Porque... Leí en algún sitio que la percepción del tiempo cambia en cuanto a cómo está vibrando nuestro cerebro de alguna manera, ¿no? Están en las ondas diferentes en las que puede estar.
0: Vale.
1: Y las ondas gamma, beta, todo esto, no te lo sabría decir porque no me lo sé.
0: No
1: Pero
0: sé
1: viene
0: qué
1: de
0: significa.
1: Ahí. Entonces, cuando estamos perdidos en algo que nos está... Estamos muy metidos, como, yo que sé, un libro, o construyendo algo, haciendo algo, que se nos va el tiempo, ¿no? Decimos.
0: Sí.
1: Entonces, han pasado 2 horas y han parecido 20 minutos. Es porque eso, porque estamos usando nuestro cerebro de tal forma que parece que... Entonces cambia la percepción del tiempo. Cuando
0: claro.
1: somos niños, todo el rato estamos...
0: Claro, es
1: todo
0: un estímulo constante, ¿no? Y nosotros, sin embargo, vamos a nuestros trabajos, que nos pueden gustar más o menos... y el tiempo pasa de una manera. A mí hay días que se me pasa que llego a cualquiera de mis grupos, a cualquiera de mis clases y digo, ¿ya? Si son 2 horas y media de clase y me he comido 2 en un momento y les he metido aquí una chapa, pero te emocionas, hablas de lo que te gusta. Cuando creo que con esto soy muy pesada, cuando haces las cosas con pasión, cuando hay cierta pasión a la hora de, ya sea leer un libro, ver un concierto, escuchar música, componer, cuando estás haciendo cosas que te gustan, que realmente te hacen sentir algo bueno, el tiempo pasa volando. Las vacaciones, quiero decir, Sonic Blast 2025, mirar el reloj, miércoles. Mirar el reloj, Monolord. Mirar el reloj, estoy en Gasteiz otra vez. Yeah. ¿Qué ha pasado? Y es porque eso, porque sí. El tiempo cuando estamos en actividades que nos gustan, joder, se va. Y a mí me da mucha pena muchas veces, como no quiero que se acabe este momento.
1: Ay, ay, ay. Luego miras atrás y piensas, joder, si hace 25 años de eso y podría ser. No sé, y luego miro el lunes, cuando es un viernes todavía, ¿no? Y miras el lunes, parece hace 3 semanas todavía. Entonces han pasado 3 semanas y todavía es viernes. No puede ser.
0: No puede ser. Pasa muchas veces con el mes de enero.
1: También.
0: No sé, esto pues es el comentario de siempre. Yo pienso en la Navidad del año, el enero del año pasado, y yo conté hasta 87 de enero. Ah, de enero otra vez, no puede ser. Pero este año me ha pasado que enero se me ha pasado muy rápido, porque ha sido muy buen mes para mí y para creo que 2 personas más en el planeta. Pero miraba para atrás y decía, ostras, es que Navidad fue hace mucho tiempo. O sea, como que los eventos habían pasado hacía meses, pero realmente el tiempo había pasado rápido. Y sí que me doy cuenta que aunque se me hagan lentas las semanas, cada vez el tiempo se me pasa más rápido.
1: Eso es con la edad del
0: siempre. Sí, ¿no? Sí. Eso es hacerse mayor.
1: Eso es lo que es, sí.
0: Pero bueno, el paso de los años ha hecho que también estemos aquí y podamos disfrutar de la música de la banda sonora de nuestras vidas.
1: Qué guay que me hayas invitado a esto.
0: Sí, me parecía interesante porque recuerdo cuando grabamos en Irukortzea con Dani y con Iñigo, que les doy un besito desde aquí, que no sé si me escuchan, pero yo les mando un besito.
1: Todo besos para
0: y me acuerdo que tuvimos una charla súper interesante y que hablamos también un poco de esto, de la música que nos ha acompañado, que nos acompaña y tal. Y tú has traído una lista suculenta de canciones, porque hay canciones que forman parte también de la historia de la banda, es una de mi vida, que me ha hecho, me ha hecho especial ilusión. Y luego hay otras como que se repiten, o igual no la canción, pero sí que se habla de un mismo grupo. Me quiere sonar que de Ronettes lo comenté en el primer programa con Vivi. Y hablando de Ronettes, vamos a empezar el programa con Be My Baby, que es el hitazo, yo creo, de esta banda.
1: El tema, sí, es...
0: Y luego pues nos ponemos a hablar un poco de por qué empieza así la banda sonora de tu vida.
1: Vale.
0: ¿Te parece bien? Okay. Perfecto. Pues
1: dale,
0: vamos ahí con Be My Baby de The Ronettes.

0: Escuchábamos este pedazo de clásico, clasiquísimo, de The Ronettes, que probablemente haya formado parte de la banda sonora de muchísima gente, porque, entre otras cosas, ¿de qué año es esta canción? Tiene unos cuantos, no diría yo.
1: ¿Tienes ahí para mirarlo?
0: Lo podemos mirar, sí, total. ¿Qué hace esta canción aquí? ¿Por qué empieza este Galgas con Cameron Webster?
1: Pues es la primera... pues igual tenía 12 años así, entonces es las primeras veces que te hace alguna cosa en la tripa de cuando ves a una chica y dices, ¡ay, esa chica! Ajá. Además era una chica mayor en el mayor que yo, igual 2 años, pero claro, eso en esa época es demasiado mayor. Y recuerdo que esta canción... la conecté con esa sensación. Entonces creo que es la primera canción que me di cuenta de que la música te hacía eso.
0: Wow.
1: ¿No? Que te conectaba con esa emoción y que se quedaba en la memoria. Esa es la
0: ¡ostras,
1: razón!
0: ¡Qué bonito, Cameron! No me lo esperaba para nada. ¡Ay, qué guay! 1963.
1: Pues igual lo hubiera dicho un poco antes, pero ya ves. Vale, y entonces también otra razón es que esta canción...
0: ¡qué guay!
1: Fue una obsesión del líder de la banda siguiente, de los Beach Boys, de Brian Wilson, se obsesionó con este tema por la forma que estaba producida. Entonces, ¿tú sabes quién produjo este tema, Be My Baby?
0: Me quiere sonar que hemos tenido esta conversación.
1: Pues fue el abominable Phil Spector.
0: Vale.
1: Y Phil Spector fue el creador de lo que... tampoco puedo hablar mucho de ello, pero no lo sé. Qué pena.
0: Tú habla, no te
1: no haberme informado antes. Fue el creador de del wall sound, lo que le dicen, la pared de sonido, en la forma de grabar, que luego los Beatles se interesaron mucho y no sé. Hasta ahí puedo decir.
0: Hasta ahí puedes leer.
1: Pero este tío, claro, y estaba casado con la principal cantante de The Ronettes,
0: vale,
1: a la que le maltrató de muchas maneras.
0: Para sorpresa de...
1: claro. Y luego mató, creo que acabó en la cárcel este tío porque mató a alguien. Entonces, o sea, era un tío para no querer hablar de él. Perfecto. Pero también eso, que es algo muy especial que se hizo a la hora de grabar. Y no creo que haya que dejarlo sin decir, porque esta canción está tan bien producida y todos los y las los pequeños ruidos que hay por ahí son increíbles.
0: Tiene como una producción muy moderna para ser un tema de 1963, quizá, ¿no? Es interesante. Ojo, pero me ha impactado mucho la parte personal. Y sí que es cierto cómo asociamos canciones a personas desde que somos bien pequeños, además. Lo que pasa es que igual sí que es cierto que eso, en esa edad, en esa adolescencia, que yo creo que si de niños sentimos mucho y de adultos sentimos como demasiado a veces, la adolescencia es el sentir, porque no sabes cómo se siente, te vienen las cosas, las interpretas, y el recordar momentos. Es que yo recuerdo canciones de personas de mi adolescencia, por eso, una chica que me gustaba, un chico que me gustaba, y escuchar esa canción y todavía decir, joder, me acuerdo de esa persona, que igual llevo 20 años sin ver, ¿sabes? Pero tiene, es la parte sentimental de la música, ¿no? De asociar las canciones a momentos. Y es que además me lo estabas contando y estaba imaginándome la escena, ¿no? De estar sonando bima, bima, y aparecer esa chica bajando las escaleras del instituto,
1: manera,
0: ¿sabes?
1: Sí, no recuerdo exactamente esas cosas, pero es curioso. Luego también porque nos gusta la música.
0: Claro.
1: Me pregunto si eso les pasa a otra gente con otras cosas, ¿no? Con olores, con comida, yo qué sé, igual. Pero a mí, igual nosotros que estamos más conectados y nos ha llevado la música a pasar nuestro rato con ella, lo asociamos más de esa manera. ¿Cómo funciona el cerebro?
0: Claro,
1: de esa manera, ¿eh?
0: Claro, claro. Los olores, en mi caso, también. De hecho, hay personas que huelen de una manera y suenan de una manera en mi cabeza. Es como que hay ese...
1: ya ves.
0: Ese espectro. Y has mencionado a los Beach Boys.
1: Claro.
0: Y has mencionado... o sea, este disco que me contabas que es tan especial, ¿no? ¿Cómo se llama? Pues, ¿Smiley Smile?
1: Pues tampoco es el disco, Raquel. Mira, yo cuando... creo que también hablé de esto la última vez, pero nada.
0: No pasa nada, Cameron. O sea, hemos venido a rajar un ratillo.
1: Eso es. Pues yo me acuerdo de... que mi madre, no, le pregunté, le pedí a mi madre que me encontrara un tipo de música. Yo había oído esta música y era de todo, voces, eran voces. ¿Vale? En realidad lo que era probablemente el rollo barbershop, ¿no?
0: De la, ¿vale?
1: Que son, sí, la referencia de los Simpsons, ¿no? De que la banda esa que montan de... Entonces son cuartetos o quintetos vocales y hacen armonías muy cerradas, lo que se, sí, dicen. Y claro, suena de la hostia y es muy difícil de cantar. Pero bueno, entonces yo quería conseguir esa música, no sabía cómo llamarla ni nada. Entonces le dije a mi madre, yo quiero esa música de voces. Y me miraba raro y dice, ¿pero qué es eso? ¿Qué dices?
0: ¿Qué voces?
1: Y pensó, los Beach Boys. Entonces me pidió un Greatest Hits, ¿no?
0: Vale.
1: Y de 24 temas o así que tiene el CD, y uno de ellos era este. No, igual no lo recuerdo como el que más me impactó en ese momento, pero ha perdurado. Uh-huh. Ahora, ¿vamos a poner una versión rara de este tema o vamos a ponerla?
0: En principio, portada verde, Smiley Smile, The Beach Boys.
1: Sí, pero la capela o... Yo la pondría la normal, la, sí, el de Smiley Smile.
0: Yo he puesto una.
1: Vale.
0: Vamos a ver cuál es. Yo le voy dando al play, vamos subiendo el volumen.
1: Sí, empieza ahí directa. Dale.
0: No, es la capela. Podemos ponerla después.

0: Me venía a la cabeza un tema de The Doors, que también han sonado como 3 veces, creo, ya en Galgas, y llevamos 7 programas. Un tema que se llama Whiskey Bar. ¿Sabes cuál
1: es?
0: Oh,
1: tell me the way. Pero se llama Whiskey Bar, esa canción.
0: To the next Whiskey Bar. No, no lo sé. Pero yo le he llamado, esa es. Me recuerda esa canción. Pero no creo que sea tanto
1: curioso
0: la voz, las voces, como el ruidismo de detrás.
1: Oh, qué curioso.
0: Pero sí, los Beach Boys, o sea, también, ¿de qué? Este año es del 60, uy, este año, este disco es del 67. Bastante coetáneo a The Ronettes.
1: Sí.
0: Me ha gustado antes mucho la referencia a música de voces, que puedes interpretarse como mi hijo escucha cosas que no, que
1: escucha,
0: no sabe,
1: voces.
0: Escucha voces. Pero sí que... Y has dicho que es barber music o como...
1: Barbershop. Porque de alguna manera igual se empezó a cantar para atraer a la gente a quedarse más en las...
0: En las barberías.
1: Sí,
0: que igual los 4 trabajadores que andaban con sus cuchillas ahí afeitando al personal...
1: Sí, les contrataban, me suena de haber oído también.
0: Con esos trajes vestidos idénticos, y esos gorritos planos
1: a rayas,
0: sí,
1: y esas cosas.
0: Que yo eso lo asocio mucho a Disney también.
1: Sí, será de los 50, 40.
0: E ir todos en un ¿cómo se llama? En un tándem, una bicicleta estas
1: cosas. Eso es de los Simpsons.
0: Ya, joder, tenemos que dejar. Mira, de los Simpsons yo creo que hemos hablado
1: ya,
0: en todos los programas.
1: Hemos aprendido tantas cosas de los Simpsons, ¿eh?
0: Es parte de parte del ¿cómo se llama? Imaginario popular, ya. Y conseguiste entonces la música de voces.
1: Y bueno, no era... Cuando lo puse, además era de los primeros CDs que tuve. Y cuando lo puse, era como un poco decepcionante, porque no era lo
0: vaya.
1: Que... Aún así, luego lo escuché y quería decir una cosa de los CDs, claro, porque estamos hablando de... Y mi padre siempre le ha gustado mucho la tecnología, entonces éramos los primeros en el barrio en tener un reproductor, que era
0: wow.
1: Como...
0: Sí, no,
1: mi padre flipaba con eso. Entonces, era una movida lo de darle un botón y que se fuera a otro tema. Igual ahora lo tenemos olvidados, pero... Como esa cosa de que fuera tan... Y se ponía, podías ir y para atrás y tan fácilmente, era una movida. Entonces yo escuché ese CD un montón de veces, igual que otro tema que igual podría ir ahora.
0: ¿El de Peter, Paul and Mary?
1: Pues ese... Bueno, ese me gustaría ponerlo.
0: Pues
1: pero,
0: luego lo ponemos. ¿Cuál
1: el que se dice el de Peace Like a River? Porque el otro es el de Paul Simon.
0: Ah, el último que me has dicho, sí. Lo pongo, lo busco ahora
1: mismo. Y ese disco es el primer álbum en solitario de Paul Simon y tiene unos temazos ahí, está un poco olvidado. También es uno de esos tíos que creo que en la música no ha caído muy bien a la gente, así en el mundillo de como Bob Dylan o gente así. Entonces siempre se quedó un poco ahí en el olvido, pero es un músico, bueno, americano, referente, guitarrista muy especial. Y a mí me flipó este tema, Peace Like a River.
0: Peace Like a River. Estoy esperando porque están saliendo anuncios, porque el programa que suelo utilizar para poner música no funciona hoy.
1: Ay.
0: Pero bueno, estoy aquí cargando, tal. Ay.
1: Sí,
0: pero aquí lo tengo ya, para cuando quieras.
1: Vale, pues dale.
0: ¿Le damos?
1: Uh-huh.
0: Pues vamos a escuchar el tema de Paul Simon, Peace Like a River.

0: ese rock folk americana tan todavía escuchado.
1: Sí.
0: Quiero decir, o sea, esto es música que no se pasa de moda ni a la hora de escuchar ni a la hora de crear.
1: No, totalmente.
0: Y siguen saliendo temas, siguen saliendo músicos y sigue siendo algo muy agradable de ello. No sé, guitarras también. No sé, me parece como música muy sencilla, pero que abarca mucho.
1: Atemporal, sí.
0: Atemporal, sí. Total. Y este tema, no sé, me decías que tenía de especial para ti.
1: Bueno, era el disco en realidad, que
0: okay.
1: Fue una, eso, también otro de los primeros CDs que tuve en casa y que escuché mucho, y también me enseñó un poquito a tocar la guitarra. Claro, es un poco difícil, es el nivel que tiene este tío para cuando yo tenía 12, 13 años, ¿no? Pero el siguiente tema, de Peter, Paul and Mary, es lo primero que me enseñó mi padre en la guitarra. Entonces, mi padre toca la guitarra, tocaba hacía muchos años, pero la sacaba una o dos veces al año. La guitarra de donde estaba.
0: Ese
1: no sé.
0: Momento.
1: Entonces salía la guitarra y de repente mi padre, oye, que mi padre sabe tocar la guitarra, ¿sabes? Igual después de muchas veces de pequeño verle y de repente decir, oye, no la guardes.
0: Enséñame.
1: Yo quiero aprender.
0: ¿Cuántos años tendrías tú aproximadamente?
1: 12 o...
0: ¿Esa misma etapa?
1: Sí.
0: Vale.
1: Entonces, lo primero que me enseñó fue un poco la siguiente canción. Hay una parte que es... Tin, tin, tin, tin, tin, tin, tin. Y luego hay otra parte que es el bajo, entonces me las puso por separado. Ahí está. Es como muy medieval.

0: adaptado el medievo aquí.
1: Sí, además está guay, está como hecho, cantado en canon o algo así, es curioso.
0: ¿Sí?
1: Sí, eso, lo que decía, esta es una de las canciones que cuando daba clases de guitarra se lo enseñaba a todos los niños que pasan, niñas que pasaban por ahí. Tin, tin, tin, tin. Si alguien está escuchando esto y estuvo en mi clase, habrá flipado porque ha dicho, eso lo he tocado.
0: ¡Esa era mi canción!
1: Sí. Sí, sí, sí.
0: Ostras, qué fuerte. Sí, tiene... No, me ha sorprendido, me ha gustado. Y lo que te comentaba mientras sonaba la canción, la voz femenina, la voz de Mary, me gusta el papel que hace aquí. Por lo que te decía, que muchas... ocasiones se han utilizado las voces femeninas para darle unos matices quizá más agudos, más brillantes, pero esta Mary es una contralto que canta, o sea, a mi parecer bastante nasal, como muy, no sé, me ha sorprendido mucho. Creo que voy a escuchar más a esta gente.
1: Y yo también, porque como te decía, tampoco los he escuchado mucho. Esta es una que me enseñan. Sí, sí, sí.
0: Pero lo que hemos escuchado mucho parece ser tanto tú como yo, y lo decimos aquí sin ningún tipo de pelo en la lengua, es a los Guns N' Roses.
1: Sí, esta es la banda que empezó a cambiar. No sé cómo demonios acabé escuchando Guns N' Roses, pero cuando fui a Escocia en un verano, que íbamos todos los veranos a visitar a mis abuelos, y me compré una cinta, y ¿sabes cuál fue? La de Spaghetti Incident, que es un disco de versiones.
0: Ese disco lo tenía mi padre.
1: Sí, ¿no?
0: Que yo lo veía y decía, ¿por qué hay espaguetis? Me daba como, si, gustándome a mí los espaguetis por encima de todas las cosas, ¿por qué me daba repeluco esa portada?
1: Ya, es un poco...
0: Era desagradable.
1: Sí,
0: ¿Quién ha hecho esto? ¿Por qué habéis hecho esto?
1: Y es por una historia de que se les cayó una boada, sí. Algo leí, sí. Pero bueno, y esa banda me llevó a mi etapa de post, todo este principio de Paul Simon, e incluso Michael Jackson, que escuchaba también, claro, mucho, o música de esta, Beach
0: 16,
1: Boys.
0: 17 años,
1: no,
0: más,
1: bueno... 14, 15, sí. Y empecé con Guns N' Roses y era como... Y la guitarra eléctrica, de repente quería una guitarra eléctrica, me empezó a crecer más el pelo, estaba más largo y no me lo quería cortar. Ese rollo de adolescente.
0: Ya te creo.
1: Hasta que me convertí en un full-blown metalhead. Como
0: sí, ¿eh?
1: Total. Así que ese, tengo que hablar de esa época en mi vida.
0: Me parece increíble, porque es una época, además, que hemos pasado... Yo creo que en nuestro entorno muchos, porque hemos hablado aquí de melenas, ha sonado, por ejemplo, sí, Cradle of Filth.
1: Oh, ¿quién Jesús puso eso?
0: Sí. Ah. Y hemos hablado, y si no lo hemos hablado, lo hablamos ahora, cómo hay muchas personas que van renegando de esa adolescencia musical. Y yo a veces digo, tía, estaba súper obsesionada con los Guns N' Roses, tenía camisetas, tenía pósters en la habitación, tal. Y... yo me acuerdo de escuchar Paradise City, que fue durante muchísimos años mi canción favorita del mundo mundial, porque me ponía de tan buen humor.
1: Es tan optimista,
0: 7 minutos sí, y sí, pico de canción, de Take Me Down to the Paradise City, well, the,
1: sí,
0: ¿cómo era?
1: Where the girls are...
0: Where the grass is
1: green and the girls are pretty.
0: Eso es. Y yo era... ¡buah! Y me encantaba. Yeah. Y me acuerdo que la escuché una vez y se perdió en el olvido. Y yo en aquella época era muy seguidora del motociclismo, de MotoGP, y en YouTube de vez en cuando me metía a ver vídeos de las mejores jugadas, por así decirlo. Uh-huh. Y había sacado de una carrera de un circuito de Estados Unidos, que ahora no recuerdo, Indianápolis, yo creo que era, y le habían hecho como un video tributo de uno de los motoristas del momento, de Nicky Hayden, que era además mi motorista favorito, y cuando pues ganó la carrera le pusieron esa canción y la volví a escuchar y dije, es la canción, y me he tirado años escuchando Paradise City.
1: Curioso.
0: Y ese disco de manera muy compulsiva, mi primer disco comprado a con mi dinero, con
1: Appetite for Destruction,
0: con 13, 14 años, fue el Chinese Democracy. El último disco que sacaron Guns N' Roses, después de pila de años, que al principio odiaba, que decía, esto no es lo que me gusta. Y luego fui como entendiendo un poco el disco, escuchando, y dije, bueno, no me gusta tanto, pero alguna canción se salva. Pero Guns N' Roses, qué terrible. Y una última nota de esto, me acuerdo de una camiseta que solía llevar Axl Rose, que no entendía nunca, que tenía la cara de Jesucristo y ponía Kill Your Idols. Y yo decía, ¿este señor? ¿Tarao? ¿Qué? Y a día de hoy no estoy más de acuerdo con esa camiseta porque no se puede.
1: Bueno, yo que estaba buscando atención.
0: Por supuesto, pero a día de hoy lo veo como algo que digo,
1: sí,
0: hostia.
1: Entiendo lo que dices. Sí,
0: entiendo ese Kill Your Idols. Yeah. Siendo él, en ese momento, probablemente uno de mis ídolos.
1: Ah, qué curioso. Ah, es bonito eso.
0: Entonces sí. Es como la pescadilla que se muerde la cola.
1: El círculo no se rompe.
0: Eso es. Y, ostras, ¿y por qué Civil War y no otra canción?
1: Porque mi favorita es Estranged, del 2, del Use Your Illusion 2.
0: ¿Sí?
1: Creo que es el tema más, los solos más bonitos, la letra más
0: bonita.
1: Bueno, este es porque es el primer tema que me acuerdo que hablando de mí, mi culo, ¿no? Y de mi guitarrista. El primer tema que aprendí a sacar yo solo.
0: Qué guay.
1: El arpegio este que suena. Y noté que era un mi menor. Y luego empecé así, creo que es un mi menor. Empecé a hacer con las... Ah, y claro, yo no tenía ni idea de tocar el arpegio ni nada. Igual no es muy fácil, pero lo saqué y me acuerdo como, hostia, esto lo puedo hacer, ¿sabes?
0: Y qué gusto da eso. Yeah. Es decir, soy capaz de tocar las canciones que me gustan.
1: Sí.
0: Increíble, a mí eso es lo que me animó a tocar la guitarra. Pero es que... Joder. Hace años que no escucho esta canción y cuando me la mandaste en la lista me hice más ilusión. Dije, venga ya, vamos a escucharla un rato. Son 7 minutos y medio de canción.
1: No, pero le damos un par de vueltas.
0: Pero vamos a recordar cómo nos gustaban los Guns N' Roses cuando teníamos 14 años.

0: Creo que si escuchase la canción entera acabaría llorando. En plan, pero no de nostalgia buena. De joe, qué guay. ¿En qué momentos más chulos me ha acompañado escuchar a Guns N' Roses? Luego he renegado de ello, también.
1: Sí, todos lo hemos hecho.
0: Porque a todo el mundo nos cae mal Axl Rose, todo. A todo el mundo nos cae mal el rock de padres que llaman ahora, ¿no?
1: Sí, acabo de dar un flashback que cuando estuve 3 meses ahí en Los Ángeles viviendo en Long Beach.
0: Oh.
1: Pero esto fue en 2005 o 2006 o así. Y me acuerdo que fuimos al Viper Room. Donde
0: ¿vale?
1: murió este hombre, bueno, que lo tenía, creo que lo tenía Johnny Depp en ese momento, no. Donde murió este River Phoenix. Y fuimos a Viper Run a ver un bolo. Y en las calles de noche, ahí, que es Sunset Boulevard, bueno, es enorme esa calle, pero en esa zona, vi a gente vestida como el rollo, pero en serio, o sea, no era
0: sí,
1: de broma,
0: sí, sí, sí.
1: De Guns N' Roses, sí, o sea, sí, sí. Está todavía, la onda está todavía ahí.
0: Es que se mantiene, y ahí yo creo que como todas estas cosas son cíclicas, las modas, las tal, a mí me han vuelto a salir en Instagram, por ejemplo, vídeos de chavales de 16, bueno, supongo que serán mayores de edad, 18, 20 años, vestidos como si estuvieran saliendo de un concierto,
1: sí,
0: de Guns N' Roses,
1: sí.
0: Y me flipa. O sea, y les veo y digo yo, claro que sí, joder.
1: Ya, ya, ya.
0: Pero, ostras, qué fuerte.
1: Yeah.
0: Sí, sí, hay que escuchar la música de nuestra adolescencia también.
1: Sí, sí, qué bonito que todo esto que me has propuesto, porque es un viaje.
0: Es la intención, que sea un viaje para la persona que viene y también, pues, a ti que me estás escuchando esta noche con Cameron, pues que digas, joe, ¿cómo fue mi adolescencia musical? Y volver a escucharte ese disco que llevas ahí olvidado y del que has estado escuchando escondidas probablemente, porque ¿por qué escuchamos música escondidas? Quiero decir, no sé. Hay otras cosas que son mucho peores y no las escondemos. ¿Por qué la música así, no? No sé, es curioso.
1: Yeah, yeah, yeah.
0: Madre mía, Civil War.
1: Civil War, ¿eh?
0: Y todavía quedan 2 minutos de canción.
1: Va, déjale.
0: Pero bueno, ahí se queda de fondo.
1: Sí, tiene.
0: Porque luego mucho. Pasamos, que esto también, no
1: vale.
0: Me esperaba esto de ti.
1: Sí.
0: Pero ahora entiendo un poco más algo de ti.
1: Eso es. Entonces, después de esto, Guns N' Roses, alguien en clase me pasó una cinta mal grabada del Black Album de Metallica.
0: ¡Vamos!
1: Un discazo, ¿no? Pero claro, esto ya me cambió todo. Era un poco, me acuerdo pensar, esto es un poco demasiado heavy. Pero bueno, me metí ahí y con todas esas bandas de los 90, estaba hablando justamente con Junior el otro día, de todas las bandas de los 90, desde Rage Against the Machine, Biohazard, todas las bandas que hay por ahí. Entonces pero una de mis, creo que mis favoritas, a las que saludaría con los dedos en cuernos, sería Sepultura. Esa, el caos, el
0: increíble
1: causa de, era el disco que más escuché y más me sentía, me llegaba el tucu, tucu, tum,
0: tucu, tum, tum, es
1: esto.
0: Que
1: sí, entonces pero estuve intentando buscar una canción para elegir para hoy y

0: Roots, Bloody Roots.
1: Ese es el siguiente.
0: Es el siguiente. Sí. Yo creo que ese es el disco que he escuchado.
1: Está guay. Eso, y también tenían otro sonido, no era tan. El que vienen del mega trash, ¿no? Pero creo que ya en causa de. Y en el Roots ya habían cambiado. En el Roots sí que cambiaron más el sonido y un poco más como. Más. También más brasileño, ¿no? Más, por decir algo, más jungla, más.
0: Claro, estos eran los hermanos Cabalera, ¿no? Uh-huh. Joder, no sé si tocaron aquí una vez los Cabalera Conspiracy en la Jimmy hace pila de años. Uh-huh. Yo juraría haberles visto en algún festi. A mí me pasó lo que hablas tú de, por ejemplo, de Sepultura y estos grupos, a mí me pasó con Slayer.
1: Ajá.
0: Estaba obsesionadísima. Slayer para mí era lo mejor que me había pasado. Con 16 años los vi sin saber quiénes eran. Y fue como, después de ver a los Judas...
1: Joder, ¿y de repente? ¿Has visto bandas, eh?
0: Creo que he tenido suerte en eso, sí, porque además cuando he dicho en casa que he querido ir a un concierto o tal, como que ha habido apoyo. De hecho, en alguna ocasión han venido mis padres a algunos conciertos porque pues como el compartir eso, ¿no? El decir, joder, si el tener ese apoyo. Igual, si les hubiera dicho a mis padres de ir a ver a Napalm Death, me hubieran dicho, a ver, cariño, creo que no es, somos la... Pero esto me dejaron ir con una amiga y eso fue ver a los Judas... Y luego ver un escenario rojo ahí al fondo en Covetamendi. Y fue la de esto es thrash metal. Por favor, me quedo aquí. Y luego pues empezar a escuchar también pues más a Anthrax, Megadeth, no tanto. El Kill Em All de Metallica me parece una fantasía.
1: Debut, no pasa.
0: Pero también eso, no me esperaba escuchar Sepultura en tu lista. Pero después de ver tu reacción este año cuando conociste a Monolord, como que me ha hecho entender más cosas, bueno, ¿sabes? Sin tener nada que ver, pero decir, vale, porque igual tenemos en nuestro entorno una imagen más folk, más... Y de repente, esto.

0: Sepultura.
1: Quiero decir, me parece perfecto que haya sonado esto hoy aquí, ¿eh? Así te lo digo. Y es curiosa, la siguiente canción creo que simbolizaría también un poco mi paso de escuchar thrash metal a rebajar revoluciones.
2: ¿Y cómo?
1: Sí, sí.
2: Es que me has dicho que te dejaron una cinta, ¿no?
1: No tan. Me dejaron cinta, pero de otro grupo que no tiene nada que ver, pero que era. Pero cuando empecé a juntarme con los que a día de hoy siguen siendo mis colegas 20 años después, aparecieron grupos como Color Haze, Graveyard, como psicodelia, pero antes de esa psicodelia siempre había estado ahí al siguiente que vamos a escuchar, que es Jimi Hendrix.
2: Sí. Y me dejaron esa cinta. Y claro, había muchas canciones en esa cinta, de un Greatest Hits también, que no sabía que eran Jimi Hendrix. Había escuchado en películas.
1: Eso
2: en,
1: es.
2: El mundo de Wayne, ese tipo de películas, ¿no? Y me acuerdo de que se me subían los. O sea, los pelos de. O sea, los. ¿Cómo se dice? De gallina, la piel de gallina.
1: Sí.
2: Increíble. Era como, wow, esto es. O sea, vale, durante 4 o 5 años escuchando metal había sido un absoluto nazi musical porque todo lo demás era una mierda y solo me gustaba el...
1: ¿Qué de metal es eso?
2: Claro, eso es. Dios. Entonces, cuando esa cinta, igual era, llegó en el momento perfecto, pero me la dejaron, bueno, me la dieron, creo, porque estaba mal grabada, yo qué sé. Y dije, wow, espera un momento. Luego también era el año que me fui a Escocia a estudiar unos años, estuve haciendo mejor en sonido. También el documental de Woodstock.
1: Oh.
2: Que me dijo un colega de clase, oye, van a poner esto, te va a gustar, grábalo. Y dije, bueno, vale, son 3 horas de no sé cómo lo grabé en cinta y lo vi una y otra vez. Y ese documental también me llevó a, vale, vuelta a los 60, hippies y todo.
1: Es que ese documental, yo lo tengo en DVD, en una edición especial que sacaron. Pero yo creo que, no sé si será coetáneo a lo que dices o un poco posterior, por el 50 aniversario puede ser que sacaran. Lo compré en la FNAC de Bilbao, me acuerdo de eso. Y para mí fue un viaje también, porque ahí aparecieron los Jefferson Airplane también.
2: También.
1: Que fue como, ¡buah! ¡Qué guay! Y sale también la Creedence. Sale tanta gente ahí que digo, se convirtió en mi banda sonora también de, pues, ¿qué vamos a decir? De los 19, de los 20 años. Porque y me acuerdo de la portada esta de Jimi Hendrix Experience, tan psicodelia, tan trípica, tan con motivos hindús, tan que era un imaginario en mi cabeza, que solo estaba pensando en decir, o sea, yo pensaba muy a menudo en ¿qué será tomarse un trippy? Era mi pensamiento recurrente, porque veía esas imágenes y me transportaban a algo que no había vivido.
2: Claro, y es curioso que digas eso, porque cuando oímos a, o cuando éramos chavales y oíamos los trippies, y Jimi Hendrix se metía un trippie en la banda de esto para que le subiera, yo qué sé si eso es verdad, pero esto de la... es que debe de sonar así el trippie, como esta música,
1: claro.
2: ¿No? O esa es la experiencia de eso, ¿no?
1: Total.
2: Y esta canción, que la de Castles Made of Sand, es de las primeras que igual... Bueno, no... Las primeras no, pero que me acuerdo que me costó aprenderme la letra. Nunca la toqué muy bien la guitarra, para eso está Z, ese sí que
1: sí, Z toca todas.
2: Sí, pero bueno, me la chapurreaba. Pero las letras me las tenía que aprender, era algo... Y son rápidas y son 3 versos de historias diferentes y es los castillos hechos de arena... se caen al mar eventualmente, hacia el final. Como son 3 historias... Y muy bonitas, escrita de muy bonita forma. Jimi Hendrix, que no cantaba muy bien, igual no tenía buena voz, pero escribía buenas letras, lo tenía. No hay que olvidarse, no era solo...
1: Jimi Hendrix es la Lola Flores del rock psicodélico. Nah. Pero sí que es cierto, gente que no hace falta cantar muy bien, sino son otras virtudes. Vamos a escuchar Castles Made of Sand.

0: pienso que ha sufrido sin.
1: Ni tres minutos de pura experiencia, psicodelia y todo. Que va a sonar otra vez. Me encanta escuchar este tema. Me encanta escuchar a Jimi Hendrix y es algo que no hago a menudo.
0: Igual sí, igual yo lo tengo un poco olvidado, pero a mí también me flipó durante, era mi favorito.
1: Sí, sí, a buenas épocas. Y vamos con una última canción.
0: Sí. Y
1: que creo que no tiene absolutamente nada que ver con esto, pero que yo la he escuchado porque tú me has dicho que la escuche en otro momento.
0: Sí, porque me flipa esta banda, Incredible String Band. Y fue una banda que influenció a mucha gente, desde Eric Clapton hasta Jimi Hendrix, y está dicho por esta gente, pero está muy olvidada la banda. Eran muy, muy hippies, les daba igual mucho toda la comercialización de todo, cualquier cosa. Hacían cosas muy especiales y un poco raras, entonces igual son duras de escuchar, un poco difíciles. Este tema es el primer tema del Hangman's Beautiful Daughter. Es un discazo, hay dos o tres que son muy buenos, bueno, en mi opinión. Y hay una que la he escrito, traducido porque quería decirlo. Hay una pequeña parte de esa canción que dice: tierra, agua, fuego y aire se encontraron en una feria campestre, metidos en una cesta atada con piel. Si contestas a este acertijo, nunca comenzarás.
1: Hippies locos, para sorpresa de nadie. Pues vamos a cerrar el programa escuchando este tema de The Incredible String Band. Un placer, Cameron.
0: Igualmente.
1: Un aprendizaje más, una charleta más. Esto ha sido el Galgas de hoy y del momento en el que lo escuches. Veremos a ver quién es la siguiente persona que pasa por aquí. Siempre es una incógnita. Nunca sé muy bien quién va a ser la próxima persona. Pero es que ricasco por escuchar a la Bedi Irratia en la 107.4 o escucharnos desde la web de la Bedi o en iVoox. Pasad buena noche, buen día y que seáis muy felices. ¡Au!

empieza en sótanos y bares pequeños, donde los primeros acordes de guitarra se mezclaban con la rebeldía, la poesía y la necesidad de decir. Porque el rock, cuando llegó a nuestro continente, no fue solo una moda, fue una manera de entender la libertad. Estamos escuchando a Charly García, uno de los grandes próceres, aquel que, años después, resumiría todo lo que significó este espíritu. La música nueva, los nuevos movimientos, los raros peinados nuevos, está en manos de Charly García y su gran canción Demoliendo Hoteles, del disco Piano Bar de 1900.

esta energía, esta furia contenida, esta búsqueda de identidad, todo eso tiene raíces que hoy vamos a explorar. Así que acomódate, sube el volumen y prepárate para viajar a los años 60, cuando comenzó a sonar una nueva historia.

Nos vamos al año 1967, época de efervescencia juvenil, de nuevos movimientos, de época de libertad. Estamos dentro de un contexto donde la política sudamericana estaba viviendo distintos cambios, distintos rumbos, cosas que evidentemente después se verían reflejadas en golpes de Estado y distintos momentos oscuros dentro de lo que es el continente sur. Nos vamos a 1967. Argentina en particular vivía tiempos de cambios. En las radios dominaban los boleros, la música melódica y los éxitos en inglés. Pero en los cafés porteños se gestaba algo distinto. Una generación de jóvenes que querían cantar en su propio idioma, hablar de sus propias calles y de su propia soledad. En ese contexto, Lito Nevia y Tanguito se juntaron en el baño de un bar mítico del Gran Buenos Aires, La Perla del Once, y escribieron una canción que sería un antes y un después en la música latinoamericana. Estamos hablando de La Balsa. Era una canción sobre escapar y buscar otro lugar, sobre huir del ruido del mundo y lanzarse a un viaje interior. Una balsa, digamos, simbólica, hecha con retazos de sueños y guitarras eléctricas. Con La Balsa, los Gatos lograron algo que hasta ese momento parecía imposible: que una canción de rock en español sonara en la radio, vendiera miles de discos y uniera a toda una generación. Este fue el punto de partida del rock latinoamericano moderno. Estamos hablando de canciones en español con guitarras eléctricas, sin imitar a nada anglosajón ni a nada europeo. Así comenzó esta gran, gran travesía que damos inicio aquí en Dando la Lata. Te dejo con La Balsa del año 1967 a manos del grupo Los Gatos.

0: buenas noches, bienvenidos y bienvenidas a todos los vecinos de la calle del ritmo. Estás en Alavedi Ratia, en el 107.4 de tu FM. Si nos escuchas desde Gasteiz, como siempre, para el mundo, como cada viernes desde las 11 y hasta la 1, tus 2 horas de hip hop semanal aquí en Alavedi. Como siempre, trayéndote lo mejor para que disfruten tus oídos. Tendremos lo más nuevo, tendremos disco de la semana y tendremos tiempo para visitar otros lugares y otros tiempos del rap. Así que te doy la bienvenida. Hoy es 9 de octubre del 2026.
1: Ya un poquito más

ya que tenemos un poquito de fallo con la cabecera, no se oye bien, pero tenemos nuestras bases para ir hablándote con ellas de fondo. Lo que te decía, bienvenido, bienvenida a la calle del ritmo, a todos los vecinos. Como cada viernes, McCoy en los mandos de la nave, dirigiendo, presentando, ejecutando este programa. 11 años vamos a hacer ya en esto. Nos cumplimos el mes que viene. Siempre aquí en Alavedi y en riguroso directo. Podrás disfrutar de la repetición también los domingos. Este año veremos si lo tenemos en la parrilla, seguro que sí. Pero en directo nunca fallamos, cada viernes desde las 11 y hasta la 1 para ti el mejor rap en la calle del ritmo. McCoy siempre dispuesto para que estés al día de lo más nuevo y para que sepas y entiendas nuestra cultura del hip hop. Sin más dilación, nos vamos a meter con las novedades. Como siempre, me gusta abrir el programa con lo más nuevo, ya lo sabes si eres habitual. Y vamos a empezar con un tema que se titula Hacer Frente. Es del nuevo trabajo de Sohai. Un álbum que se titula Silencio. Y en este caso es un tema con Violadores del Verso y Rebel. Su hermano fallecido, como ya sabéis. Así que es un pequeño homenaje a su pasado, su familia, su grupo.

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vamos acercando ya a la mitad del programa aquí en la calle del ritmo, en Alavedi Irratia. Casi 50 minutos de novedades que hemos escuchado y te voy a comentar. Empezamos escuchando el tema Hacer Frente, lo nuevo de Sohai, en este caso con Violadores del Verso y con Rebel. También hemos escuchado Fuera y Dentro de Eric Hervé. Hemos oído lo último de Ice Cube que se titula So Sensitive. Tema titulado Agricultor de Aldos. El Aldeano, ya sabes, lo último de esta misma semana. Luego hemos escuchado Devil on My Shoulder de Remin con Coyote.

Luego has escuchado famoso con la producción de Snow Goons. El tema se titula Cruising. Luego has escuchado la Ver Intro, un nuevo tema que han sacado a la luz de Canserbero. También hemos escuchado dos temas del nuevo EP, que tiene, si no recuerdo mal, 5 en total. Hemos extraído estos dos temas, uno se titula Black Label y el otro es Resiliencia. Y ahora acabas de escuchar el nuevo EP de Homer el Mero Mero, en este caso a medias con Follone. El trabajo se titula Los perros con los perros. Y el primer tema se titula también así. Luego el segundo es Moneda, el tercero No More. Y el último, Para que no llore mi mamá. Y lo último que acabas de escuchar era la novedad de Style SP, Set of Peace. Y nos vamos a meter con nuestro disco de la semana, un discazo de Noriega, clásico donde los haya, es el favorito de Dios, Putz Favorit, y sonaba así, nuestro disco de la

y hasta aquí nuestro disco de la semana. En este caso te hemos traído un discazo llamado Good Favorite de Noreaga, sacado en 2002, unos cuantos años ya este clásico. Hemos hecho una selección, hemos escuchado Nothing, Grimey, Full Mode, Headbusa, Banned from Another Club, No I Pray, y el último tema, que es de Capone, su fiel compañero durante mucho tiempo. En el archiconocido dúo Capone y Noriega. Y vamos a seguir con el mejor rap que puedes escuchar en las ondas y en internet. Ya sabes, en arabedi.eu estamos en arabedibat en directo, en streaming. Desde cualquier lado nos puedes escuchar. Nos vamos a viajar a Nueva Jersey, escuchar todo el rap que se ha hecho y se hace por allí. Así que seguimos disfrutando del buen rap aquí en la calle del ritmo.

sigues en la calle del ritmo escuchando rap de Nueva Jersey, un montón de gente de allí, algunas colabos con otra gente, pero en todos los temas hay alguien de esta zona. Todavía nos queda un ratito más de programa, casi un cuarto del partido por jugar, así que vamos a seguir disfrutando del rap de Nueva Jersey.

0: de coches.
1: Pues yo decía que empezamos a... Y hacemos reparto a toda España, pues para las elecciones de este domingo, pues salimos a las 5 de la mañana, más o menos, en una furgoneta, una de KV, que tengo yo.
2: O sea, son ustedes un poco como los repartidores del Marca el día de las elecciones.
1: Sí, por ejemplo, como Papá Noel, ¿no? Papá Noel o los Reyes Magos, que son más de España, ¿no? Salimos muy pronto, pues, a las 5 de la mañana, porque a las 8 tiene que estar todo repartido, y lo repartimos por toda España.
3: Y hacen ustedes todo el recorrido por todo el país.
0: ¿Cuántas localidades hay?
1: Pues...

0: de ordenador, pero no, realmente son cuatro personas las que realizan las papeletas de todo el país y aparentemente sin ningún tipo de,
1: Pincho Blasín,
0: de error.
1: Pincho Blasín,
2: Blasito.
1: Porque, Blasito, claro, la marciana y el Eleuterio.
0: Claro, lo que iba a decir, si alguna de las papeletas resulta que tiene alguna mácula o fallo, es mácula. Desechada.
1: Claro que sí. Decíamos que las cabinas las hacía Pincho con una navajita.
2: Una navajita que solemos cortar árboles de
1: secuoyas
2: californianas, que son unos árboles muy anchos, y Blasito, poco a poco, con un mondadientes, va sacando lo que esculpe, digamos, lo que es la cabina. Esculpe.
3: O sea, que lo que hacen ustedes con la secuoya es vaciarla.
2: La vaciamos, sí.
3: La cortan y la vacían.
1: Necesitan...
3: Y el aglomerado, ¿no conocen ustedes el aglomerado?
2: No.
1: Necesitan tres secuoyas californianas para hacer una...
2: Para hacer una cabina. Y imagínense cuántas cabinas pueden ser, pues lo hacemos vaciando. Es un sistema que inventó Blasito, porque antes las hacíamos con cajas de naranjas, pero coño, dijimos, la democracia se merece algo más, ¿no? Más elegante.
1: Sí, decir que para los primeros comicios tenían preparadas ya pues de 100 a 1 millón de cabinas hechas con cajas de naranjas, y tuvieron que deshacerlas todas y en 48 horas preparar...
2: 47 horas.
1: Lo recuerda como si fuese ahí. Tenemos que decir que algo que ustedes no sabrán seguramente, que cuando comenzó la democracia, lo de ayer se llamaba jornada eleutorial.
2: Eleutorial.
1: Por el señor Eleuterio.
3: Que fue un poco el precursor.
2: Un homenaje a mí, que bueno, pues, como fue de un salto, porque de la dictadura básicamente pasamos a la democracia en cosa de 2 horas, pues hay que hacer unas votaciones.
1: El señor Eleuterio, pues, que lo tenía todo preparado.
2: Y me llamaron y tenía ya preparados las...
1: Las cabinas,
2: que bueno, cambiarlas como ha hecho muy bien este señor.
1: ¿Cómo hacen las urnas?
2: Oh, las urnas son de cristal puro y duro, que también lo tallamos el cristal.
3: ¿El cristal lo hacen en casa?
2: Sí, por supuesto.
1: Con arena.
2: No me dices.
1: Eso lo hace la
2: marciana.
1: La marciana. Mujer. Que también... sopla por un tubo.
3: Sopla por un tubo, sí. Su señora. Fíjese usted, ¿qué le iba a decir?
1: Sopla vino blanco. Sopla por un tubo y moldea, como hemos visto en algunos reportajes.
2: Moldea, y bueno, hay veces que vaciamos también el cristal, pero de otra forma.
1: Lo que hacen es
3: fabrican un bloque de
1: un
3: cristal.
1: Bloque macizo, un cubo macizo, y luego, por un sistema que Blasín inventó también, que se hace con otro palillo, pero especial para cristales.
2: Un palillo cristalero.
1: Aquí tenemos uno, un palillo cristalero. Y bueno, ¿qué más cosas? ¿Alguna anécdota tendrá usted en 40 años?
2: No, curiosamente nunca me ha pasado nada extraño.
0: Ningún sucedido curioso.
2: Nunca, pero es algo curioso, o sea...
1: Pues eso puede ser la anécdota.
3: ¿Y qué tal se devuelven las cabinas? ¿En qué estado?
2: ¿Devuelven
3: la gente? ¿Orinan?
1: ¿Hacen todos los años?
3: Sí, ¿hacen sus necesidades, este tipo
2: pues
3: de
2: como
3: cosas?
2: Es como no, como las fallas, las queman. Queman las cabinas de cristal y queman también las...
1: Con las papeletas.
2: Las papeletas y todo, porque si total se cambia de nombres cada año, ¿no? No, las papeletas no valen para nada. Y las cabinas como arden de cojones.
1: ¿Y secuoyas sobran?
2: Por supuesto, californianas.
0: ¿Han pensado ustedes, por otro lado, en tener una plantación de secuoyas?
2: Nunca, no. Es más, no, yo no he pensado nunca en nada. O sea, yo me dediqué a esto por una empresa y...
1: ¿Y con su DKV? Porque es decir que al principio la DKV ha sido un bien ganancial de la empresa, un bien ganancial. Al principio lo hacían todo en un carrito de estos de repartidor de leche.
2: Tirada por la mula paca que murióse. Pero hombre, se hacía un poco más lento. Teníamos que salir a las 4 de la madrugada para hacer recorrer la península. Pero ahora con la DKV, con salir un poco más tarde... Ya llegas.
3: Y ya para ir terminando, señor Eleuterio, yo quisiera que usted aconsejara a la audiencia desde el punto de vista de un profesional que lleva imbuido 40 años en esta profesión, en lo que es las elecciones en sí. ¿A qué partido ha votado usted?
2: Yo no voto. Yo no, a mí la política es que no me interesa para nada.
3: ¿Quiere yo, decir usted empresa... que después de 40 años de estar imbuido en la profesión, lo mejor que podemos hacer los demócratas, los españoles, los que verdaderamente nos sentimos tolerantes, es no ir a votar?
4: Ah, no, si yo no voy. ¿Para qué?
0: No. Sí, si ya hace las urnas.
4: Si ya con las urnas ya ha participado en la democracia, ¿no?
0: Claro.
4: Uh-huh. No sé.
1: Buenas noches, muchas gracias.
4: Muchas gracias a ustedes.
3: Recuerdos a la Marciana, a Blasín y a Pincho.
4: Blasito,
3: claro.
4: Blasito.

0: pues estamos enseñándoles, como quien dice, la cara B de la democracia. Esas caras B que nunca llegan a... Que se perdieron hace tiempo porque ahora el CD no tiene más que una cara.
1: No tiene más que una cara. Pero bueno, yo he permanecido en silencio. Yo verdaderamente tener a una persona que ha dado tanto por la democracia, ¿no? Me ha paralizado el esfínter y me he quedado en silencio. Pero yo creo que...
0: Porque que usted habla por el esfínter.
1: Yo hablo por el esfínter. Me hicieron una esfínter...
0: Esfínter especial.
1: Esfínter especial. Y ahora puedo hablar debido a esa forma, vamos, moviendo el estómago. Decíamos que tenemos a otra persona, la persona de la que desconocemos el nombre... Muy buenas noches, persona.
2: Muy buenas noches.
0: Preséntese usted.
1: Preséntese usted mismo.
2: Gregorio Marañón, para servirle.
0: Gregorio Marañón. El dueño del hospital.
2: No, yo soy otro. Yo soy Gregorio de los Gregorio Marañones de Sevilla.
3: ¿No se apellidará usted 3 de mayo, por casualidad?
2: No, yo solo tengo un apellido, Gregorio Marañón.
0: Puerta de Hierro, está bien.
2: No.
3: Reina Sofía, quizás.
2: ¿Qué va?
0: Él es un votante anónimo, como pueden serlo cualquiera.
2: Bueno, no tanto ya.
0: Bueno, sí.
1: Bueno, porque usted ha pasado por innumerables programas. Ha estado en Crónicas Marcianas.
0: Crónicas Murcianas.
1: Crónicas Murcianas y también estuvo con Cristina Tárrega, ya
2: pues
1: recordamos.
2: Sí, muy maja ella, mucho salero tenía.
1: Decíamos, usted es un votante anónimo que ha votado prácticamente a todos los partidos políticos que han existido en esta democracia española, ¿no?
2: Bueno, pues sí, yo que siempre he visto el abanico de los partidos muy amplio. Y la verdad es que he dicho, pues bueno, según la circunstancia que me veía yo en el país, pues decía, pues le voy a votar a la UCD o le voy a votar...
0: ¿Usted a quién empezó votando en las primeras elecciones de 1979?
2: Sí, muy lejos quedé ya, sí, pero bueno sí, el año no viene al caso. Pues bueno, yo me inauguré en esto de la votación con UCD.
1: Con UCD.
0: Con ustedes.
3: Marcelino Oreja, quizás.
2: Con UCD. Me veía la sigla muy bonita y dije, pues
1: bueno, porque UCD, es cierto, tenía uno de los logotipos más bonitos de aquellos partidos. Y bueno, Suárez, como político, no valía un pimiento, pero guapo era. Eso
2: guapo, yo le vi al chiquito que él bien plantado. Tenía una pose laboratoria muy buena, tenía el nombre del partido, era muy bonito. Y dije, pues creo que voy a ganar y le voy a votar. Yo la verdad que siempre me he apuntado al caballo ganador.
3: Y Calvo Sotelo no podemos olvidar, todo cerebro,
2: todo calvo.
1: Decía usted formó un escándalo en Cuenca cuando se quejó porque no había papeletas de Euskadi Esquerra.
2: Pues sí, ese año ya me pilló una época en que yo estaba un poco bajo de moral y me dije, pues le voy a votar a lo de esto. No me acuerdo ya el nombre porque es que ya es muy difícil. Aupa. Pues eso, le dije, pues lo voy a votar. Y yo estaba en aquel momento empadronado en Cuenca, porque yo me empadrono en muchos sitios, ¿no sabes? Pues para votar diferentes opciones políticas.
1: Disfrutar un poco más del...
2: Para disfrutar de la democracia y las elecciones participativas de todos los ciudadanos españoles. Pues me dije, le voy a votar a estos chavales que parece que van bien, ¿no? Era una época mía que estaba pasando, me había divorciado por quinta vez, porque lo de elegir a mí, pues me ha costado bastante la vida, ¿no? He sido un
0: poco indeciso siempre.
2: Una persona que le gusta probar de todo. Y bueno, me caso ya 17 veces. Pues en la quinta vez que me divorcié estaba muy enamorado, lo tengo que reconocer.
0: Ahora está usted casado con un camionero alsaciano.
2: Sí, que se llama Ramón.
0: Ramón.
1: Se llama Ramón, nombre típico de Alsacia.
2: Muy majo él.
0: Alsacia, en la Barranca Navarra.
2: Muy cariñoso. Gracias a él, cada vez que hago mejor, no sé por qué será.
3: Tenemos aquí apuntado también en su currículum que incluso en una ocasión en Soria, en la localidad de Soria, Numantina de Soria, llegó usted a votar incluso hasta el Banco Pastor.
2: Sí, yo me puse delante del banco y empecé a votar. Yo quería probar toda la manera de votar. Y me dije, pues voy a votar así, ¿no?
3: Al Banco Pastor, creo. Pero fue por algo en especial que eligió.
2: No, pues simplemente otra época que me dio. Que bueno, yo tenía un ingresillo en el Banco Pastor. Y dije, pues bueno, si sale presidente el señor Banco Pastor, pues igual se me doblan los ingresos y me puedo volver a casar. Porque en ese momento me había enamorado de una corista gallega que se llamaba Rufina, y dije, pues voy a doblar mi capital.
0: ¿Ha votado usted desde la Falange Española hasta Herri Batasuna?
2: Sí.
0: Todo el arco parlamentario.
2: Una vez que estuve de vacaciones en el País Vasco, pues estuve en una localidad que no me acuerdo exactamente muy bien cómo se llama, porque tiene mucha seta y a mí la seta no me se da bien pronunciar, y conocí a una música que está muy buena ella, y me dijo, ¿por qué no nos vota a nosotros que somos muy bien? Y dije, pues venga.
1: Una forma de engañar lo que ya llevan haciendo.
3: Seguro que le llevaría por las armas. Igual usted no se dio cuenta, no, pero me llevó a la cama. Pero probablemente le estaría apuntando con una pistola.
2: No, le apuntaba yo a ella, pero no era precisamente una pistola.
0: ¿Ha repetido alguna vez voto a la misma formación? Nunca. Nunca.
2: No me gusta a mí repetir de cosas. Eva, cuando me repite el pepino, me doy asco a mí mismo.
1: Usted también, creo que una vez votó al partido Badajoz-Hércules.
2: Badajoz-Hércules.
1: Se le fue la mano su afición por el fútbol, ¿no?
2: Sí, era un momento de mi vida en que me tiré al fútbol. Antes me gustaba el baloncesto, luego el tenis.
1: Sí, porque a usted le han gustado todo tipo de... Ha practicado todo tipo de deportes, ¿no?
2: Sí, desde el bádminton, la natación artística, gimnasia rítmica, ping-pong. Luego fui uno de los pioneros...
0: Nos hacemos una idea.
2: Fui uno de los pioneros en el bádminton aquí en España.
3: ¿En el bádminton?
2: No, en el bádminton. El bádminton es de un colega que, bueno, solo está una vez porque no me gusta repetir de sitio, vamos.
3: ¿Y se siente lo mismo? ¿Se siente uno igual de lleno de español y de demócrata votando a...
2: Yo nunca me siento
3: por
2: igual.
3: Por poner un ejemplo, a Alianza Popular, que votando el Badajoz Hércules, que decía el señor Bernabé.
2: Pues no, porque yo siempre me siento diferente.
0: ¿Usted se ha sentido terrorista vasco?
2: No, yo me...
0: ¿Y falangista español?
2: Yo me he sentado con una terrorista vasca, aquella vez que le he contado. Y me senté con un falangista español, que por cierto era muy majo también.
1: Pues verdaderamente...
2: El señor Cifuente.
0: Si alguien es demócrata, además de Eleuterio y Ernesto, el interventor, pues aquí el señor Puerta de Hierro.
3: 3 de mayo.
2: Gregorio Marañón.
0: Eso era, Gregorio Marañón.
2: Que igual me cambió el nombre porque ya me estoy empezando a aburrir.
0: Su quinto nombre, si...
2: Sí, el quinto. Yo antes me llamaba Pilar, me llamaba Mariano.
3: Luis Casanova.
0: Antes era usted, fue una temporada, fue negro.
2: Yo fui negro y luego me dio una temporada. Ahora
3: ¿no le daba asco a usted?
2: No, yo ahora me quiero tintar la T de con lunares, o sea, de negro con lunares blanco.
1: La T, solo la T de...
2: No, la T, la T
0: de
2: la
0: Gregorio piel, Marañón.
2: La piel, la T, acabando en Z.
1: PLT.
3: Pues muchas gracias.
0: La T acabado en Z.
3: Muchas gracias, señor Marañón, y hasta otra.
2: Pues encantado de haber estado con ustedes, ¿eh?
0: Nada.
2: Que me quedo un rato, pero es que a mí no me gusta repetir el programa, yo me voy ya.
0: A ver si crea usted algún partido.
2: No, ya lo intenté una vez, pero me salió mal.
3: Gracias, señor Marañón, muchas gracias.

0: pues seguimos aquí en este espacio en el cual pues vamos a tener, si hasta ahora hemos tenido a tres grandes partícipes de la democracia y de lo que es en realidad el mostrar la voluntad del pueblo en las urnas. Tenemos ahora aquí a dos
1: de los mejores analistas, sí. O los mejores, quizás son ustedes los mejores.
2: Bueno, que duda cabe que eso es así, eso es cierto.
1: Dos de los mejores analistas políticos que ha dado este país, que ha dado España, incluido todo su imperio. Buenas noches, don Horacio Cepedilla.
3: Buenas noches, supongo que me dice a mí, pero yo no me llamo así.
1: No, le decía a él.
3: Ah,
2: que casualmente yo tampoco me llamo así.
0: ¿Tiene usted más voz de retransmitir partidos de fútbol?
1: Que argentinos, quizá partidos de fútbol argentinos.
0: De Radio Caracol.
2: Pues tú, verdaderamente nunca lo he hecho así.
1: No, pero en el fondo tiene un tono agudo de tío serio, ¿no? Sí, que da seriedad, cierta, y profundidad.
0: Cierta voz que hasta fuera de la radio parece que está hablando en la radio. Bueno, esa voz enlatada.
1: Bueno, ¿Cómo se llama usted, por favor?
3: ¿Yo?
1: Usted decía que no era Horacio Cepedilla, ¿no?
3: Rafael, me llamo Rafael Media y Brastor.
0: Rafael Medio y Brastor.
3: No, leo por aquí Rafael Media y Brastor.
0: Ah, media.
1: ¿Y usted?
2: Ignacio José Villamaristue.
1: Pensé que se iba a pedir a usted de la voz o algo así.
2: Es un apellido catalán.
1: Oh. Bueno, y desde el punto de vista analítico-político, ¿cómo ven ustedes la situación? Dicen la nueva situación que se ha creado.
3: ¿Dónde?
1: Pues un poco lo que es.
3: Claro, porque no es verdad que hay un análisis político del Ayuntamiento de Sigüenza. El Parlamento Europeo.
1: Un poco lo que es Vitoria, España en general.
0: Concrete igual. Vamos a empezar por la calle Jacinto Benavente, por poner un ejemplo.
3: Pues Jacinto Benavente es una calle que todavía yo no he escrutado, pero podríamos decir que ha habido un índice de participación de cerca de entre el 50 y el 80%. Y se ha votado bien, buen día, buen soleado y bien.
1: ¿Cómo estaban los toros?
2: Sí.
3: ¿Los toros?
1: Pensé que estaba oyendo una retransmisión taurina por un momento.
2: Jacinto Benavente es verdaderamente un caso paradigmático en el tipo voto, porque se ha llevado mucho voto de CDS. Euskal Herria Rock, ahí es donde ha rascado más voto de CDS. Y una parte de la área más crítica de lo que es Unidad Alavesa. Es un caso paradigmático porque en el resto de barrios de Vitoria ha habido un claro trasvase de datos del Partido Popular.
0: De votos.
2: Ha habido un trasvase clarísimo de votos del Partido Popular a Euskal Herria Rock. Y el mismo número de Euskal Herria Rock al Partido Popular. Es un dato, una cuestión muy curiosa que ha pasado en el resto de barrios y concretamente no en Jacinto Benavente.
0: Quizá se podría, me pregunto, equiparar la situación que se ha vivido a nivel de voto en Jacinto Benavente y en la famosa calle mayor de la Villa Española de Salvatierra.
3: Bueno, en Salvatierra. No ha habido elecciones porque el señor Eleuterio no llegó con la DKV, se pasó la variante y en estos momentos están votando en Salvatierra.
0: O sea, que se encuentran ahora mismo votando en... Sí, no, que quería usted decir algo. No, la pregunta, si quiere que le repita la pregunta, era en qué, si se podría equiparar la situación de voto en Jacinto Benavente y en la calle mayor de Salvatierra, que ha dicho su compañero que parece ser que no se ha votado.
2: En Salvatierra ha salido algo muy curioso, que es un grupo
3: paradigmático,
2: que se llama Abstención, y casualmente se ha llevado el porcentaje más alto de votos. Y ahora se encuentra en un dilema, ¿no? Que es curioso, yo creo que es evidentemente el tramase de datos de Euskal Herria Rock.
0: De votos,
2: perdón. Entramos en votos de Euskal Herria Rock al Partido Popular. Y del Partido Popular a Euskal Herria Rock, pues el mismo trasvase de datos.
3: ¡De votos!
2: De votos.
3: Me quería decir yo que lo que está ocurriendo en Agurain no me ha ganado el partido de abstención. Están ahora esperando que se presente alguien para reclamar la alcaldía, porque no se presenta nadie, nadie conoce ningún candidato del partido de abstención.
0: Luego,
3: ¿y es paradigmático?
0: Sí, es totalmente paradigmático y yo creo que nos estamos quedando nubilados con los análisis que nos están ofreciendo estos dos expertos.
2: Es muy alto.
0: Y la pregunta que yo tenía ahora en mente es, igual entrando también un poco en las elecciones al Parlamento Europeo, si podríamos comparar el voto en los países del norte de la Comunidad Económica Europea y los votos de los países del sur.
1: ¿Equiparar en qué sentido?
2: En un sentido, digamos, más exclusivista y paradigmático, ¿no? Pues sí, es una pregunta, me alegro que me hagan esa pregunta, porque sí que es cierto que el voto, por ejemplo, en la zona más norte de Europa, como pudiera ser Australia, es un voto que en nada tiene que ver con el voto que podía ser en una localidad de las proximidades de Cádiz, ¿no? Que son dos puntos muy enfrentados, aunque yo lo que remarcaría como paradigmático es el intercambio de votos entre Euskal Herria y Tarragona.
1: ¿Se refiere usted al trasvase de datos?
2: Al trasvase de datos de Euskal Herria y Tarragona al Partido Popular y a viceversa en el mismo número de trasvase de datos.
0: Ajá. ¿En qué medida influye el voto por correo? Si es que influye en alguna medida.
3: Hombre, pues esto influye en que los carteros tienen que trabajar el domingo, cosa la cual que no está muy bien vista desde el sindicato de carteros. Y esto influye de una manera paradigmática.
0: Un análisis muy profundo.
2: Yo querría comentar un caso paradigmático en el pueblo de Esparragosa de la Serena, Badajoz, donde no utilizan papeletas. Llegan los 8.000 habitantes del pueblo y hay solo un presidente.
1: ¿A mano alzada?
2: No, memoriza los datos. Llega uno y le dice, porque todo el mundo conoce al presidente, porque lo hace siempre, y le dicen, pues yo voy a votar al Partido Popular. Y esa persona va memorizando los datos y al final no hay que hacer recuento ni hay que hacer nada, porque tiene una memoria que, aparte de prodigiosa, podríamos tratar como de paradigmática.
3: También quería decir yo que es un hecho paradigmático en los votos por correo. Y es que en los votos por correo ha habido un trasvase de datos de la militancia.
1: ¿De votos?
3: De datos de Euskal Herria y Tarragona, de la Torró, que le llamo yo, la Torró.
2: ¿La Torró? ¿Pronuncia con la Torró?
3: No, yo le llamo la Torró, como la bicicleta. La Torró al Partido Popular, al Popo, que le llamo yo. Y del Partido Popular en la Torró.
0: Es curiosa las abreviaturas que hacen. Quizá para hacer más fácil su trabajo, porque igual estamos haciéndoles demasiadas preguntas
4: persona,
0: sobre.
4: A mí este personaje me resulta paradigmático.
0: Sí, cuando menos.
2: Yo quería comentar. Aparte del voto por correo, se ha hecho mucho voto por postal. Por postal ha aumentado mucha gente. Últimamente vota con
3: el
2: postal.
3: El voto por crisma. Se vota mediante unos crismas que se abre y tienen música. Entonces, si usted abre el crisma y hace...
2: Es evidente que es un voto que correspondería al Partido Popular. Voto que casualmente es paradigmático. Se ha traspasado a la Zorro, como dice mi compañero, y de la Zorro se ha pasado al Partido Popular. Es un hecho que me gustaría remarcar y que es muy claro que es paradigmático.
1: Y un poco viendo los análisis que hacen, un tanto diferentes de cada zona, cada zona tiene su análisis paradigmático, por decirlo de alguna forma.
3: Sí, nosotros hacemos tarde 7.000 análisis.
1: ¿Cómo harían ustedes un poco el cómputo general de lo que han sido estas elecciones?
2: Bueno, el cómputo general yo creo que está muy claro. Ha habido un acceso de voto a UCD que se ha traspasado en la zona de Logroño, sobre todo aledaño de Logroño, que el voto es muy diferente a lo que es el Logroño capitán. Ha pasado un poco de UCD un voto más dirigido hacia la Falange Española. La Falange Española ha tenido mucha influencia en zonas de Cádiz, en donde también ha habido un trasmasenato que ha pasado al Partido Popular, y luego ese trasmasenato se ha hecho a Euskal Herri Tarrón.
1: A Torrón.
2: A Torrón.
1: De votos, quería decir.
2: También, pero mucho monstruo de ese se ha ido a La Coruña, al BNG, al BNG, que por otra parte, y por carretera, por Portugal, se ha trasmasado mucho, mucho dato, mucho, mucho voto a zona más de a zona más de Burgo, de donde el trasmase de moto se ha ido por una parte.
4: El trasmase de motos que
2: sería Gerra,
4: La Torrot.
2: Un poco a otro tipo de partidos que lo han ido perdiendo por el camino.
4: Me parece interesantísimo el análisis que hacen.
3: ¡Hombre, vale, pues paso a trabajar con nosotros!
1: ¿Con qué profundidad y con qué seriedad es tratado, además?
2: Porque no lo hacemos como la gente que, bueno, que lo hace por fe. Nosotros vivimos de esto y...
1: Bueno, pues solamente agradecerle su presencia en el programa. Sobre todo a usted,
2: a mí,
1: señor.
2: Es que con tanto humo yo no...
1: No le veo, no le veo.
2: Señor Ignacio José, me llamas.
1: Señor Ignacio José, solo espero que se mejore de esta verruga que le ha salido en la nariz. Y nada, hasta otra. Muchas gracias.
3: Muchas gracias.
2: Muchas gracias.

0: tiempos, vamos a ir a, acabando, dando por terminado este programa de vuelta. Hemos resurgido como el ave fénix de nuestras cenizas, cuando todo el mundo nos creía bueno, algo así como el Atlético de Madrid.
1: Decía que es un programa muy trabajado. Estos personajes no se pueden traer cualquier día, cualquier radio.
0: Pues aquí felicitar al equipo de producción
1: que una vez más ha demostrado que tiene muy claro cómo hay que hacer un buen programa. Quedan muchas cosas que poco a poco yo creo que se irán viendo, como es ese triunfo, ¿no?, de ese jovenzuelo de 32 años, ¿no?
0: Afonso Alonso
1: es esa persona, ¿no?, que duda cabe va a transformar esta ciudad para bien, ¿no?
0: Paradigmáticamente
1: bien. Es algo que yo creo que a la juventud de Vitoria, yo creo que necesitaban un poco salir del nacionalismo para entrar en una verdadera democracia incluyente.
2: Sí, siento interrumpirle, pero tenemos una llamada, sí, hola, buenas noches.
1: Buenas noches.
3: Buenas noches.
1: ¿Usted ha llamado más de una vez a este programa?
3: Sí, soy la Paca.
1: La Paca. ¿Qué pasa, Francisca?
0: ¿Qué pasa, Paca?
3: Pues estoy completamente
0: Andrignada.
3: Pero, porque qué esto ni es democracia, ni justicia, ni nada.
0: Esto ni es democracia, ni es justicia, ni es nada, ha dicho.
3: Claro, es que no puede ser.
0: No puede ser.
3: Mi marido, que no ha vuelto a casa todavía.
0: ¿Que no ha vuelto a casa su marido? ¿Desde,
3: ¿sí?
0: ¿Desde cuándo?
3: Pues desde ayer a la... dice, va a comprar... Bueno, le dice así con el caballo, dice...
4: Paca, voy a comprar periódico y de paso me echo un cafelito y vengo enseguida antes de comer.
3: ¡Y todavía no lo he visto!
1: ¿Eso lo tenía grabado o suele grabar las frases de su marido cuando sale a tomar el cafelito?
0: Luego las utiliza en los juicios.
3: Pues lo que le digo es que no ha vuelto a casa todavía, dice, voy a votar muy jodido y todavía no ha vuelto, esto es una vergüenza, esto no es democracia ni en nada.
1: O sea que su marido salió a las 8 de la mañana, 8 menos 10 minutos. A las 9 como muy tarde. ¿Y qué dijo?
0: Que se
1: iba a votar y no...
0: No ha vuelto.
3: Y bueno, ya que para aprovechar, para hacer un llamamiento, pues si alguien lo ha visto, mi marido...
0: El Genaro,
3: es así bajito, con gasa. Creo que salió con el buzo puesto de casa, gilipollas de... ¿Por qué que encima me dio bobo?
1: Creía que era lunes, ¿no?
3: Que casi me dijo que tiene una apuntada en la tarjetita, porque este si me emborracho le tengo que poner la dirección, para que le lleven luego. Que casi me dijo que rompan la tarjeta y que se lo quede en paño para siempre, que no lo quiero ya para más.
1: O sea, que es su Genaro, ¿no? Porque es suyo, que acabe un señor bajito.
0: Le tocó en un kinder.
1: Con mucha gafa, un señor bajito con mucha gafa.
3: Sin pelo.
0: Creo que lo tenemos aquí en el estudio.
1: No sabemos
0: si... ¿No tendrá perilla?
3: ¡Sí, este es mi Genaro!
0: Bueno, pues no es este el...
3: ¡Ay, qué pena! ¡Que la gran hablado yo!
1: Decía,
3: pero
1: de, decía Francisca... Que piensas que habrá sido secuestrada como fue secuestrado Martín Prieto, o crees que en un alarde de democracia se ha quedado a contar los votos que han encontrado en Navarra.
3: Pues mira, si por lo menos le secuestraron como en Revilla, que le pusieron dos tartas para que volviera para casa, pues mira, algo sacaremos en fresco, pero si no, ¿qué?
1: ¿Le ha pasado alguna vez a su marido eso de salir a las 8 de la mañana o como muy tarde a las 9? Y no haber vuelto en más de 2 días.
3: El nombre no es débil, pues una vez la pasada, pues yo qué sé, 100 o 200 veces. Pero tampoco ese aviso para que lo haga todos los días y dice, va a votar, yo no vuelvo. Ahora, pues que cojan y el centro electoral pongan una serie de personas para recoger a los maridos borrachos.
0: Bueno, pues muchas gracias, Francisca.
1: Desde aquí, pues mira, aprovechando, no tenemos aquel espacio que era hablar al oyente, pero bueno. Desde aquí, pues eso, Genaro, si nos estás oyendo, que no vuelvas. Que no vuelvas o que hubieras vuelto un poco más pronto y...
3: ¡Claro!
1: Pues muchas gracias, Francisca.
3: ¡De nada! ¡Muchas gracias a ustedes!
0: De nada. Curioso personaje la Francisca, que parece que se queja de democracia.
1: Es normal, porque a Francisca creo entendido que esto le pasa a todas las elecciones. Todas las elecciones, su marido, el Genaro, sale a las... como muy tarde, a las 9 de la mañana, y durante 2-3 días...
2: No vuelve.
1: Se dedica a votar.
2: Va votando por las calles.
0: De voteo, que se dice.
1: Pues parece ser que ya va tocando a su fin.
0: El programa, buenas noches.
1: Cuando son las 11 menos... No, do, perdón. En el día 15 de junio, martes. Micaela,
2: Portilla,
1: Modesto, Crescencia, Esiquio, Dulas, Benilde, Livia, Leónidas, Eutropia, Felipe, Zenón, Narseo, Germana de Cusín, Landelino,
2: Camacho,
1: Landelino
2: Cubillo,
1: Landelino Ladilla, Landelino Ladilla.
2: Y Landelino Cubino.
1: Sí, fenomenal, fenomenal ciclista. Político y mejor ciclista. Yolanda, todas esas personas sepan que hoy es su santoral, ya que no lo hemos dado al comienzo. Pues simplemente despedirnos hasta el próximo lunes, que no sabemos si haremos programa, porque ahora como tenemos la sartén por el mango, no nos vemos ni en la obligación de realizar más programas.
2: Efectivamente.
1: Simplemente sepan que pueden por fin poner sus banderas de España en los balcones.
2: Sí, mira, aquellos vitorianos, no vayan a hacerlo en Alsasua, por Dios.
1: En Alsasua no, porque en Alsasua en todas las ventanas está la bandera española, aunque seguramente ahora es alcaldía, ¿no? En la zona de Yo Odio, ese pueblo que ha vuelto a ganar los proletarras, que ahora se pasará a llamar Yo Odio. Dios, qué pena.
2: En fin, que el lunes que viene, si nos apetece, solo si nos apetece,
1: solo y exclusivamente si nos apetece,
2: podrán ustedes degustar nuestras dulces voces mientras nosotros pues hacemos un alarde.
1: Una alarde de inteligencia. De trabajo, de inteligencia, sobre todo.
2: Un alarde de San Marcial, incluyente.
1: Un alarde para hombres.
2: Para hombres. Como la espuma de afeitar Lea.
1: La espuma de afeitar Lea, que también es para hombres, como
2: el soberano.
1: Soberano, que es cosa.